0: Los mejores éxitos van a sonar aquí y te recomiendo que te quedes y subas el volumen porque arrancamos otra nueva hora de números uno que no quiero que te pierdas.
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0: aquí en tu radio, como puedes comprobar, marcamos la diferencia porque somos la única que se adelanta al futuro para traerte siempre los temas que más van a sonar antes que ninguna otra emisora. Oye, quédate porque aún tengo un montón más de números uno por delante.
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1: Ya sabes que aquí no van a faltar nunca los buenos temazos como este, que está sonando ya por aquí detrás. Llega Titanium, de David Guetta junto a Sia. Otro de esos grandísimos temazos que no podía faltar en tu lista de reproducción.

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2: Aquí te ponemos temazos como este a todas horas, así que quédate. Yo te recomiendo que subas el volumen porque llega Nick Jonas con este Too Drunk. Estás en la número 1.

0: aquí sabemos lo que quieres escuchar y por eso siempre te vamos a poner todos los temazos que más van a sonar. Quédate porque aún me quedan un montón más de números uno por delante y no quiero que te pierdas ninguno.
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Feedway Radio. Feedway Radio. ¿Sabes que aquí siempre te ponemos números uno? Además de los que más sonaron, como este, Mr. Saxo Beat, de Alexandra Stan, que ya te dejo por aquí para que lo bailes por todo lo alto. Seguro que te lleva a una buenísima época y ya sabes que aquí siempre te vamos a poner temazos como este.

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1: Sube el volumen porque llega un pelotazo. Out, out, de Joel Corry.

0: 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Oye, quédate, porque aún tengo un montón más de números uno por delante.
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2: La ganadora de Eurovisión 2012 fue Loren con este Euforia.

0: terminamos ya. Otra hora aquí en tu casa, en tu radio, con la música que quieres escuchar. Y quédate porque tengo una larga lista de números uno que no quiero que te pierdas. Estás en tu radio.
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0: Son las 6.
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0: Y arranca una nueva hora que va a estar cargada de éxitos que suenan aquí las 24 horas del día, los 7 días de la semana, solo aquí y solo ahora. Vamos a disfrutar de Números 1 y precisamente así es como vamos a comenzar esta nueva hora. Bienvenido, bienvenida, saludos de Cristina Álvarez.
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0: Por eso siempre tenemos para ti las canciones de los artistas que más te gustan, sus temazos, los grandes éxitos, esos temas que están sonando en todo el planeta, ¿eh? Y que te los ponemos antes que nadie. Seguimos adelante.
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0: Aquí tenemos el éxito de Walk the Moon, Shut Up and Dance.

0: nos estamos adelantando al futuro y estamos dedicándonos a crear éxitos, porque esta es la radio con más números uno y tenemos muchos más para ti, ¿eh? Siempre la canción adecuada en el momento adecuado. Estos son los temas que más suenan en la radio número uno del dial.
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0: disco de los surcoreanos BTS, se llama Butter, y aquí tenemos una de sus canciones, Permission to Dance, que ha escrito para ellos, Ed Sheeran.
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3: Aquí están Rihanna y Calvin Harris reventando termómetros con We Found Love.

0: éxitos, ¿eh? Aquí tenemos todos esos números uno que te gustan, porque nos dedicamos precisamente a eso, a crear números uno como el que acabas de escuchar o como el que llega a continuación.
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1: Suena muy bien lo nuevo de la colombiana Shakira. Aquí lo tienes, Don't Wait Up.

0: casi cerrando esta hora de Números 1, una hora en la que hemos escuchado un montón de éxitos y los hemos compartido contigo, pero por supuesto van a seguir sonando en la Número 1 del dial, donde ya sabes que solo te ponemos Números 1 y además te los garantizamos al 100%.
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0: Son las 7.
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0: Estrenamos una nueva hora y te damos la bienvenida a la radio número uno del dial. Con la mejor recopilación de éxitos vamos a arrancar esta nueva hora que, como no, llega cargada de números uno y además te los garantizamos al 100%, ¿eh? Suenan los éxitos que te gustan. Saludos de Cristina Álvarez.
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1: Venga, vamos ahora por la portada del periódico Diario de Mallorca, que nos cuenta que Provence, tras la entrada de la UCO en Ferraz, la legislatura se ha acabado. Lo que pasa es que Pedro Sánchez no está de acuerdo. El juez Pedraz imputa a la gerente del PSOE y apunta a Cerdán en una nueva causa. El PSOE cierra filas y Mes cuestiona a Sánchez porque no depura responsabilidades. El presidente promete actuar si hay comportamientos irregulares nuevos en el PSOE. La autopsia revela que la mujer de Pere Garau murió asfixiada. Más temas, quejas vecinales por la tala de arbustos en la Plaza de Patins, en Palma. Son Yasser crea la primera unidad contra la obesidad en Baleares. Y muere un motorista al caer desde una rotonda elevada en el Molinar. Y en fotografía de la portada, el color efímero toma la lonja. La artista alemana inaugura Arrels, el proyecto más ambicioso y complejo acometido en el edificio histórico. Y estos son los titulares que nos trae Diario de Mallorca.

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1: Bueno, pues el turno para repasar los digitales. Comenzamos por el digital de esta casa, ficutiere.com. Ya sabes que es el digital balear que se lee, se ve y también se escucha. Bueno, pues a esta hora de la mañana, 19 minutos o pasan de las 8. El 93% de los baleares nota ya el impacto de la guerra de Oriente Medio en la economía familiar. Y antes también lo notábamos. Marga Proens da la legislatura por terminada y exige elecciones inmediatas tras la operación de la UCO. Y la UCO registra la sede del PSOE en Madrid por orden de la Audiencia Nacional. La Comisión Mixta de Insolidaridad del Congreso y el Senado aprueban la petición de 350 millones para mejorar las carreteras.

horas en Mallorca. Vamos a hablar digital. OK Baleares nos cuenta: comerciantes de Playa de Palma están en contra de la venta ambulante ilegal, son mafias, existe un riesgo real para turistas y también para trabajadores. Vox exige la deportación inmediata del sudamericano detenido por masturbarse ante el colegio Madre Alberta, que fue reducido por dos policías fuera de servicio. Y denuncian en Manacor sacrificios piratas de animales en bañeras particulares por la fiesta del Cordero, cada año lo mismo. El Ayuntamiento de Palma inicia el proceso judicial para desalojar a los 80 cupas que siguen aún en la antigua prisión. Y la Autoridad Portuaria de Baleares recibe 3 ofertas para gestionar el antiguo bar marítimo del puerto de Palma, a ver si se pone ya en marcha. Y los operarios vuelven 4 años después al baluar de Palma para rematar las obras. Marga Proens: tras el registro de Ferraz, la legislatura del gobierno ha acabado. Y Mesper Mallorca estudia que su diputado de Sumar en el Congreso rompa el apoyo a Pedro Sánchez. Y esos son algunos de los titulares que nos trae también OK Baleares.

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4: Venga, vamos a por el digital. MallorcaDiario.com nos cuenta que la UIB, la Universidad de las Islas Baleares, prevé hacer todas las ceremonias de graduación en un acto, además, conjunto multitudinario en el Estadio São Moix. Sí, hay que aprovechar el estadio ahora que ha acabado la liga, ¿no? Será el 9 de julio. Más temas. Ingresan en Sones Pasas por indicación psiquiátrica la detenida por el crimen de Pere Garau. Y 6 detenidos en una redada contra el tráfico de heroína en Songoleo. Jardineros municipales hallan 16 jeringuillas cerca de un colegio en la plaza de los Patines de Palma durante una actuación rutinaria de limpieza. Y el PSOE intentó neutralizar investigaciones judiciales sensibles con sobornos a fiscales, jueces y también a policías. Aine Calvo amplía la plantilla de la Guardia Civil por arriba y la vacía por abajo. Hay más mandos y menos guardias civiles de base. Y Baleares apuesta por la economía circular para frenar sus residuos. Es lo que van a intentar. Proens, dejen de secuestrar la democracia y convoquen elecciones hoy mismo, así lo ha dicho. Y Sánchez descarta elecciones desde Roma mientras la Guardia Civil entró ayer en Ferraz durante 12 horas. Baleares pide una reunión urgente al ministro Puente para avanzar en el convenio ferroviario. Vamos ahora al digital Crónica Balear. Nos cuenta, investigan las grabaciones de las cámaras de la motocicleta del motorista fallecido en la autopista Llumayor. El gobierno critica a ENA por una campaña en el aeropuerto de Palma que degrada la imagen de Mallorca. Ingresa en psiquiatría de Sones Pasas la detenida por el crimen de Pere Garau. Y el Ayuntamiento de Palma inicia el proceso judicial para desalojar a los últimos 80 residentes de la antigua prisión. Intervienen heroína, cocaína, marihuana y dinero en efectivo en la operación antidroga de Songoleu. Y Palma va a declarar el orgullo de interés municipal y prepara una gran redada. Y Benamitz acusa a Cor de apropiarse del orgullo para crear una fiesta, según ellos, vacía. Y el TIP va a reforzar la línea de autobús entre Magaluf y Palma con frecuencias cada 10 minutos. Y el buque español Rayo vigila tres barcos de la Marina Rosa que estaban en tránsito por el Mediterráneo. 4 minutos y las 8:30.

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2: Venga, vamos a por las portadas de los diarios de tirada nacional antes de llegar a las 8:30 de la mañana. El País nos cuenta que el juez sostiene que el PSOE pagó para torpedear investigaciones. Lo cuenta El País, ¿eh? Israel ordena la evacuación del sur del Líbano en una nueva ofensiva militar. Y España afronta un inicio de verano con récord de calor. Sánchez ordena resistir en otro día de convulsión para los socialistas, pero hay que resistir. El Mundo nos cuenta el PSOE persiguió a la UCO, jueces y fiscales por orden del WANA, del número uno. Gran operación judicial contra la cloaca creada en la sede socialista. Y las víctimas de la banda de Cerdán y Leire, la juez Bledma, el fiscal Luzón y el coronel Balas. El hermano Sánchez se sienta hoy en el banquillo arropado por la fiscalía. Esto es un no parar. Y Sánchez se atrinchera, la investigación no impugna al gobierno. Como si no fuera con él la cosa. Vamos a por la portada del periódico La Razón. La caja del PSOE financió la ofensiva contra jueces incómodos. Pedraz atribuye a Cerdán el liderazgo de una trama para desestabilizar investigaciones molestas para el gobierno. Prácticamente todas las que hay ahora mismo. El secretario de organización habría pagado 4.000 euros al mes a la fontanera y se activaron tras la imputación de Begoña Gómez. El juez envía a Ferraz a la UCO, que rastreó durante más de 12 horas la sede socialista en busca de diferente documentación. Por último, portada del periódico ABC, toda la corrupción es de Sánchez, así lo cuenta ABC. Y el PSOE pagó una trama contra jueces y policías para proteger al presidente.

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1: Venga, seguimos con más temas, más noticias, 20 minutos para alcanzar las 9 de la mañana. Esto es Fitwi Radio, esto es un día más. Bueno, pues lo ha vuelto a decir, bueno, lo están diciendo varios políticos, pero Pedro Sánchez está a la suya, ¿no? La presidenta del gobierno, Marga Proens, ha comparecido con máxima, más dureza, ¿no? Muy clara ha sido, para dar, bueno, pues ha dicho que la legislatura estatal está completamente ya liquidada y acabada, ¿no? Todo esto ayer, tras la entrada del ODF en las dependencias vinculadas a las investigaciones en el Ferraz, ¿no? Bueno, alineado por completo su discurso con la estrategia nacional de Alberto Núñez Feijóo, Proens ha exigido al presidente Pedro Sánchez que devuelva las cortes, disuelva las cortes y convoque elecciones generales de inmediato. Bueno, pues nada, pues es lo que ha pedido Marga Proens. Las elecciones anticipadas, naturalmente, Pedro Sánchez ha dicho que no, que piensa agotar la legislatura porque así lo dice la Constitución. Son 4 años y 4 años se va a quedar, mínimo.

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4: Bueno, pues ya se ha iniciado. El Ayuntamiento de Palma ha iniciado formalmente el proceso judicial para proceder al desalojo de las últimas 80 personas que residen en las ruinas de la antigua prisión de ciudad, de la ciudad de Palma, ¿no? La antigua prisión, ¿no? Sí, hay que decirlo así, en ruinas, que está en ruinas prácticamente. El consistorio ha solicitado la correspondiente autorización ya ante los juzgados de lo contencioso administrativo, un trámite pues que se tiene que hacer, impredecible, para poder vaciar por completo el recinto tras años de progresiva degradación. Desde el área de servicios sociales, el ayuntamiento asegura que se va a analizar naturalmente la situación de cada uno de los afectados de forma individualizada para ofrecerles alternativas habitacionales y plazas en la red de acogida antes de que las fuerzas de seguridad ejecuten dicha orden. Una vez que la justicia valide ese desalojo forzoso, COR tiene previsto clausurar definitivamente los accesos e iniciar el derribo de las estructuras no protegidas para transformar, bueno, pues este foco actualmente de marginalidad en un gran espacio verde con equipamientos públicos

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1: Venga, seguimos con más temas, seguimos hablando de economía y es que nuestro bolsillo lo nota. Dicen que es por la guerra de Irán, pero si no es la guerra de Irán será otra incertidumbre mundial, ¿no? Siempre hay que achacarlo a alguna cosa. Bueno, pues según la primera encuesta realizada por los estudios de opinión de las Islas Baleares, un abrumador 93% de los residentes afirma percibir ya los efectos económicos derivados de dicho conflicto. El vicepresidente del gobierno y consejero de economía, que es Antoni Costa, ha detallado que el golpe principal se traduce en un encarecimiento generalizado de los suministros básicos del hogar. 7 de cada 10 encuestados denuncian subidas notables en las facturas de la luz, que ha vuelto a subir, el gas y también el agua, ¿no? Así como en la cesta de la compra y los combustibles, que no paran de subir, sobre todo la cesta de la compra, que no para de subir, haya guerra o no haya guerra. Bueno, pues esta asfixia inflacionaria ha provocado ya esa pérdida real de poder adquisitivo para el 80% de la población, 80%, empujando pues a más de la mitad de los ciudadanos a recortar su capacidad de ahorro y sus actividades de ocio. Cada vez salimos menos porque es imposible ir, por ejemplo, a comer a un restaurante, sobre todo si vas en familia. Como consecuencia de la subida de los carburantes, más del 60% de los isleños admite haber modificado ya sus hábitos de movilidad diaria, optando por dejar el coche privado en casa y utilizar el transporte público, algo que el transporte público no estaba preparado para este aluvión y pasa lo que está pasando ahora últimamente en el transporte público, que va totalmente saturado.

Bueno, pues se lleva produciendo hace tiempo, pero cada vez se está produciendo más. La fuga de enfermeras a otras autonomías cada vez se van más. Y es que aquí no, uno ni puede progresar ni nada. Bueno, pues eso es lo que pasa. El sindicato de enfermeras, el SATSE, ha alertado de que un total de 80 enfermeras han abandonado ya las islas entre enero y mayo de este 2026. Son 5 meses, 80 profesionales menos y una tendencia que el sindicato lleva pues bastante tiempo advirtiendo de que sin que de momento se haya frenado, ¿no? Bueno, pues naturalmente, lo típico, detrás de estas marchas hay razones que se repiten: salarios que no compensan el coste de la vida en las islas, condiciones laborales exigentes y la posibilidad de encontrar mejores oportunidades en otras comunidades o incluso, naturalmente, fuera de España, ¿no? La sanidad balear ya arrastra desde hace años dificultades para cubrir plazas de enfermería, especialmente en verano cuando la presión asistencial se dispara con la llegada de los turistas. Y es que perder 80 profesionales en tan solo 5 meses no es una cifra menor, y desde el sindicato piden medidas concretas y urgentes para revertir esta situación, ¿eh? Y es que uno, pues aquí en la isla, pues no puede progresar, y si tienes hijos la cosa se complica más, porque tienes que cambiar de casa por una más grande y es imposible hacerlo porque los precios están desorbitados y con unos salarios, digamos, normales, no se puede ir a ninguna parte hoy en día aquí en Baleares.

más problemas de vivienda, en esta ocasión para los guardias civiles. Y es que la Guardia Civil ha pedido ayuda al Consejo de Mallorca y también a los alcaldes de las islas para resolver uno de los problemas que más afecta el día a día de sus agentes, la falta de alojamiento digno. Según el Instituto Armado, hay guardias civiles destinados en la isla de Mallorca que se ven obligados a vivir en sus propios coches porque no encuentran vivienda a un precio asumible con su sueldo. Una situación que la propia Guardia Civil ha descrito sin rodeos, pidiendo que sus agentes no tengan que malvivir para poder trabajar aquí. El problema no es nuevo, naturalmente que no, pero se ha agudizado con la escalada de precios del mercado inmobiliario en las islas, que hace prácticamente imposible alquilar o comprar para muchos trabajadores con sueldos normales, ¿no? La petición de ayuda en las, a las instituciones locales es una señal de que el problema ha llegado a un punto en el que ya no se puede ignorar. Y es que guardias civiles, que van a llegar unos 200 para reforzar el verano, y la mayoría de ellos en prácticas, pues no tienen dónde alojarse, dónde vivir, y muchos tienen, se ven obligados a dormir en sus propios coches, en aparcamientos, o los que tienen más suertes, en caravana.

0: Son las 9.
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1: Bueno, pues 3 minutos que pasan de las 9 de la mañana. Bueno, pues lo ha decidido así. El Ayuntamiento de Palma ha declarado el Día del Orgullo LGTBIQ+, como jornada de interés municipal, y ya está trabajando en una redada popular para el 27 de junio, que se va a celebrar, si no hay cambios, en la Plaza Mayor de Palma. Lo ha anunciado la portavoz municipal, Mercedes Celeste, tras la Junta de Gobierno de ayer miércoles, dejando claro que la organización del evento no se puede parar porque hay plazos que cumplir y no se puede dejar todo para el final. No hay que dejar nada para el final. El consistorio mantiene los canales abiertos para contar con posibles coorganizadores y también ha avanzado que además en la verbena pues habrá talleres, actividades y otras propuestas para la fecha. Celeste ha subrayado que el compromiso del Ayuntamiento con los colectivos LGTBIQ+, y ha prometido que cuando naturalmente estén cerrados todos los detalles, se va a informar de la programación total, la programación completa, y la Plaza Mayor, Corazón de Palma, será tanto el escenario central de una celebración que ya tiene fecha y respaldo para ser institucional, pero ojo, que la asociación Benamits ha salido pues ya a responder con dureza el anuncio del Ayuntamiento, y la entidad acusa a COR de querer expulsar al colectivo de su propia celebración al organizar una verbena municipal paralela al Orgullo, un evento que históricamente ha organizado y liderado los propios colectivos. Desde Benamits ven en esta decisión algo que más que un gesto de apoyo institucional, lo interpreta como una maniobra para desplazar las asociaciones del centro de una fecha que consideran suya. Bueno, pues ahí sigue la polémica.

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4: Bueno, pues será la próxima semana, concretamente a partir del 1 de junio, concretamente a partir del lunes. Bueno, pues se va a ampliar la línea 104 del TIP, que conecta Magaluf con Palma, donde va a estrenar ese refuerzo a partir del lunes. El gobierno incorpora dos nuevos autobuses que va a permitir frecuencias de entre 10 y 15 minutos durante gran parte del día, si los atascos lo permiten. Una mejora que llega pues en plena temporada turística, ¿no? Y también pues, en una de las zonas con mayor movimiento de trabajadores de toda la isla, ¿no? Muchos trabajadores pues utilizan el TIP para ir y volver de su casa al trabajo. Bueno, pues la decisión naturalmente no se ha tomado a la ligera y no es casual. Un estudio conjunto entre el gobierno y el Ayuntamiento de Calviá, basado en casi 400 encuestas a trabajadores de hoteles del municipio de Calviá, reveló que más de la mitad de los empleados hoteleros usa el transporte público para ir al trabajo y que el 86% de los usuarios del autobús lo coge cada día. Datos que hablan pues por sí solos, ¿no? Por eso, esa saturación. Pues la línea 104 ya había mejorado en los últimos meses, con más expediciones y autobuses articulados de mayor capacidad, y este nuevo refuerzo se enmarca, bueno, pues en ese plan de inversión de 150 millones de euros para potenciar el transporte público en las islas hasta el año 2030, ¿no? Va a ser poco a poco, 2030. Tampoco queda tan lejos, estamos en el 2026, a mitad del 2026, es decir, nada, estamos en el 2030. Bueno, pues nada, pues mejorando las líneas del TIP, en esta ocasión en la línea de Calviá, que va a permitir, con esta incorporación de dos buses más, con una frecuencia más o menos de 10-15 minutos, siempre que todo el tráfico, los atascos lo permitan. Estaría bien en las autopistas hacer un carril bus-taxi, como hay en algunas autopistas de la península. Estaría bien eso.

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3: Venga, seguimos con más temas. Bueno, pues el Govern Balear ha trasladado al Gobierno Central, bueno, pues su preocupación por la congelación de los fondos para políticas de empleo que llevan sin actualizarse desde el año 2023. Bueno, pues este pasado martes, la consellera de Trabajo, Catalina Cabrer, asistió pues a Madrid. En Madrid, fue a Madrid.

Ese asunto corresponde a otro ámbito del gobierno, es decir, vamos a echar balones fuera, ¿no? Como siempre hace, ¿no? Una respuesta que, naturalmente, con la que la consellera mostró abiertamente su totalmente desacuerdo. Pues Madrid, como siempre, pasa reuniones, te dan lo que ellos quieren, cuando protestas dicen, no, oye, que todo ha subido un poquito más, dicen, esto es de otra competencia, corresponde a otro ministerio. Bueno, pues así funciona el gobierno.

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1: Venga, vamos al ayuntamiento. Volvemos al ayuntamiento de Palma. Y es que el ayuntamiento de Palma Cort ha dado, pues, esta semana un giro, pues, bastante importante, lo podemos decir así, a sus políticas sociales. El consistorio ha aprobado una modificación en los criterios que definen la vulnerabilidad social, ampliando el acceso a los certificados de riesgo de exclusión a dos colectivos que hasta ahora quedaban fuera: los hombres víctimas de violencia intrafamiliar y los trabajadores autónomos con ingresos mínimos. Bueno, pues esta medida, impulsada por Vox y respaldada por el Partido Popular, busca que el sistema reconozca situaciones de precariedad real que la normativa vigente, pues, actualmente no completaba, no contemplaba. Bueno, pues hasta ahora un autónomo en dificultades económicas podía quedar excluido de las ayudas simplemente por ser titular de un negocio, sin que se tuviera en cuenta su situación real, que no tenía ingresos. Bueno, pues a partir de ahora se va a valorar el rendimiento neto y la carga fiscal. Los grupos de izquierda, PSOE, MES y Podemos, han votado en contra. Sí, los que tienen que ayudar a los trabajadores, ya sean autónomos o no, pues votan en contra, argumentando que esta ampliación de criterios puede, pues, acabar desviando recursos de los colectivos más vulnerables, así lo han dicho, que se van a quitar de otro sitio. Bueno, pues la mayoría del Partido Popular y Vox ha sido suficiente para sacarlo adelante.

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1: Bueno, pues vamos a movilizaciones. Y es que 4 de cada 10 escoletas de Baleares se van a sumar a la huelga convocada para el próximo martes 2 de junio. Las escoletas infantiles, privadas, concertadas, mantienen su movilización y desoyen al llamamiento de la Consejería de Educación a la calma, exigiendo algo muy concreto. Un calendario, pues claro, y con fechas para aprobar el nuevo decreto de mínimos que regula el sector. Un decreto que lleva tiempo pues reclamando y que consideran imprescindible pues para garantizar unas condiciones dignas tanto para los trabajadores como para las familias. La consellera ha pedido paciencia, pero desde el sector advierten de que la paciencia tiene pues naturalmente un límite y que sin un compromiso real sobre los plazos no hay motivo para desconvocar a la huelga. El martes, casi la mitad de las escoletas de las islas cerrarán sus puertas o van a reducir su servicio, lo que naturalmente afectará directamente a cientos de familias que dependen de estas plazas para poder, naturalmente, ir a trabajar. En algún sitio tienes que dejarla a las criaturas.

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2: Venga, seguimos con más temas. Llegamos a las 9 y media. Una buena iniciativa. Y si sirve, pues hay que tenerla en cuenta. Un grupo de 19 estudiantes de primero de bachillerato del Colegio Pius XII de Palma está llevando a cabo un proyecto de investigación científica real. No es un trabajo de clase al uso, sino es real, ¿eh? A través del programa Mosquito Alert. Es una iniciativa de ciencia ciudadana donde estos jóvenes están investigando si los productos que nos ponemos en la piel, como las cremas, influyen en la atracción de los mosquitos. A ver si va a ser eso. El experimento compara el número de picaduras según el tipo de crema utilizada, y ya sea de adultos, de bebés o ninguna, ¿no? Siguiendo pues una metodología científica rigurosa. Y aquí viene pues la parte pues importante y curiosa. El equipo necesita naturalmente ayuda. Está en la fase final del proyecto y busca ciudadanos de aquí de Mallorca que colaboren registrando sus picaduras a través de una plataforma digital que ellos mismos además han creado, con registro automático de fecha, hora y también de geolocalización. Cada dato naturalmente va a contar, cuenta, y si te pica un mosquito este verano, ya sabes que puede ser ciencia. Bueno, pues ahí está esa llamada de colaboración a los ciudadanos de Mallorca para ese trabajo, esa investigación real de ese equipo de 19 estudiantes de primero de bachillerato del Colegio Pius XII de Palma, ¿no? Averiguar qué influye a que unas personas más le piquen los mosquitos a otro, o qué atraen a los mosquitos más a una persona a otra, ¿no? Si pueden ser cremas, lociones, lo que sea. Bueno, pues es un buen estudio, ¿eh? Venga, a colaborar con ellos.

Venga, vamos a nivel nacional con todo lo que se lió ayer y todo lo que se está liando estos últimos días. Agentes de la Unidad Central Operativa de la Guardia Civil, de la UCO, abandonaron ayer la sede del PSOE de Madrid tras, ojo, 12 horas en el interior del edificio recabando información relacionada con el conocido como caso Leire Díez. Una jornada, pues, la verdad es que larga y muy, muy intensa, que no ha pasado naturalmente desapercibida y que vuelve a poner de nuevo el foco sobre la investigación que salpica directamente a las estructuras del partido en el gobierno, el PSOE. La UCO es la unidad, hay que decir que la UCO es la unidad de élite de la Guardia Civil especializada en investigaciones complejas, y su presencia durante mediodía en la sede socialista es una señal de que la causa está avanzando. El caso Leire Díez sigue abierto y este movimiento de ayer confirma que la instrucción judicial está lejos aún de cerrarse y va recabando más pruebas. 12 horas, casi nada.

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3: 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Venga, más cosas. Pedro Sánchez, siempre cuando pasan estas cosas lo pillan fuera, ¿eh? Siempre está fuera cuando pasan estas cosas, no sé por qué. Bueno, pues ayer pues se ve obligado a hacer algunas declaraciones y lo hizo desde Roma, que está ahí con, bueno, pues con lo que es, digamos, su nuevo contacto, que es el Papa León, ¿no? Que está, bueno, pues hay que recordar que Pedro Sánchez, pues de momento no se ha reunido con la presidenta italiana Giorgia Meloni. No sabemos por qué, creo que no se llevan muy bien. Bueno, pues Pedro Sánchez ha comparecido ante los medios en Roma tras reunirse con el Papa León para responder a las preguntas sobre la operación de la Guardia Civil en la sede del PSOE. El presidente ha admitido la gravedad de la investigación de la Audiencia Nacional, pero ha salido pues a marcar distancias con los imputados. Ha recordado que Leire Díaz fue apartada hace más de un año y también ha defendido al actual gerente del partido, Ana María Fuentes, que también investigada. Sí, Ana María Fuentes, que también está investigada, asegurando que ha llevado las cuentas del PSOE de forma escrupulosa, ¿no? Sánchez ha querido matizar, además, que la UCO no realizó un registro en Ferraz, sino un requerimiento de información. Por eso tardaron 12 horas, ¿no? Aunque también ha reconocido que eso no resta gravedad al asunto. Y sobre los nuevos imputados, entre ellos el secretario de Organización, Santos Cerdán, y el ex vicepresidente andaluz, Gaspar Zarrías, el presidente ha dicho que si aparecen nuevos comportamientos irregulares, actuará, pues, con contundencia. También, naturalmente, ha descartado totalmente, sigue sin moverse y ha descartado elecciones anticipadas y ha asegurado que seguirá gobernando hasta el final de la legislatura, cueste lo que cueste. Bueno, pues nada, pues ahí está. Pedro Sánchez que no se mueve, RQR. Y lo dicho, siempre cuando suceden estas cosas, siempre lo pillan fuera.

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1: Más cosas. El juez de la Audiencia Nacional, Santiago Pedraz, investiga una presunta trama creada para desestabilizar de forma sistemática los procedimientos judiciales que afectan al PSOE y al Gobierno. Según el auto judicial, el punto de inflexión fue el periodo de reflexión. ¿Os acordáis de la carta de Pedro Sánchez? Bueno, pues fue el periodo de reflexión que se tomó Pedro Sánchez en abril de 2024, justo tras la imputación de su esposa Begoña Gómez. En ese momento, cuando el entonces secretario de organización del PSOE, Santos Cerdán, habría convocado una reunión en la sede de Ferraz y encargado a Leire Díez la coordinación de una serie de actuaciones para proteger los intereses del partido y del gobierno frente a las causas abiertas. El juez apunta además a pagos de 4.000 euros mensuales con cargo a fondos del partido a Díaz por esos servicios y sospecha que la trama habría ofrecido remuneraciones a funcionarios, guardias civiles e incluso fiscales a cambio de información o actuaciones contrarias a sus cargos. Bueno, pues nada, pues ahí está. Es una acusación bastante grave, ¿eh? Y así lo cuenta. El juez de la Audiencia Nacional, Santiago Pedraz, está investigando esa presunta trama creada para desestabilizar de forma sistemática los procedimientos judiciales que afectaron o que afectan todavía al PSOE.

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2: ¿Y qué dicen los socios del gobierno de todo esto? Bueno, pues los socios del gobierno, pues naturalmente lo han intentado, pero no han podido mirar hacia otro lado. Es imposible. Desde Sumar, el ministro de Cultura y portavoz, Ernest Urtasun, ha pedido al PSOE que reaccione, que tome medidas contra la corrupción y que dé un poquito más de explicaciones, que no da muchas. Yolanda Díaz ha ido más lejos, ¿no? Sí, Yolanda Díaz ha ido más lejos aún y ha reconocido abiertamente en el Congreso que no le gusta nada de lo que está viendo en la política española. Aún así, desde Sumar advierten de que no basta con sospechas para sacar conclusiones y que habrá que esperar a una sentencia antes de planearse pues cualquier ruptura. No les interesa tampoco los de Sumar romper porque se quedarían sin sillones. Bueno, pues el PNV por su parte ha vuelto a pedir un adelanto electoral, una posición que mantiene desde hace ya unas semanas, y Junts también ha descartado apoyar una moción de censura, aunque su portavoz parlamentaria, Miriam Nogueras, ha dejado claro que la situación le preocupa, les está preocupando, y que sigue de cerca todos los avances de la investigación. En el Senado, tanto PNV como Junts se han abstenido en una iniciativa del Partido Popular que reprobaba al gobierno en bloque por corrupción. Apoyo sin entusiasmo, distancia sin ruptura. Bueno, pues ahí está.

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1: Venga, que nos vamos. Jueves 28 de mayo, hasta aquí, un día más. Ha sido todo un placer acompañarte estos 120 minutos a las 11 y media. Juan Carlos Fernández con Hola People. Hasta las 11 y media. Ahora, a las 10 de la mañana, hasta las 11 y media. Lo he dicho un poco al revés. Bueno, nada, que disfrutes de esta jornada de jueves. Nosotros regresaremos el próximo jueves, sí. Nos tomamos unos días libres, pero no te preocupes, que esto continúa a las 24 horas del día, los 365 días del año. A disfrutar de

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People, cuando hemos llegado a las 10:01 de la mañana. Estás en Feedboy Radio, ya lo sabes, si llevas ya un ratito conectado con nosotros, habrás disfrutado de 2 horas de información, las que te acaba de traer José María Barrero, que ha estado trayéndote, como digo, las últimas noticias, bueno, las noticias más recientes que nos deja este 28 de mayo, que está arrancando y que, bueno, pues obviamente, informativamente hablando, tiene muchos frentes abiertos, ¿eh? Está la cosa que arde con el tema de, bueno, pues todas las noticias que van saliendo, algunas de ellas que tienen que ver con la política, con el deporte, con los videojuegos. Hablaremos un poquito también hoy, efectivamente, de seguro de todos estos temas en nuestro Hola People, porque, como digo, hay muchas noticias de muchos ámbitos diferentes y las comentamos, por supuesto, aquí en Hola People. Yo soy Juan Carlos Fernández, un placer. Voy a estar contigo durante 90 minutos, como siempre, desde ahora y hasta las 11:30 que llegan los chicos de la Zona 10, que ya están acabando temporada, por cierto, ¿eh? O sea que últimos también instantes de la Zona 10. Luego, a partir ya de este próximo mes de junio, haremos un poquito de ampliación de horario, ¿eh? Que suele pasar cuando empiezan vacaciones, en este caso para algunos, pues ya vamos cambiando y ampliaremos un poquito el Hola People, ¿eh? Un ratito más estaremos en antena con todos vosotros. Bueno, pues esperando que estéis muy bien y que este jueves sea propicio para todos, sea un buen día, vamos a arrancar esta nueva edición de Hola People con buena música, buen rollo y noticias curiosas e interesantes. Comenzamos.

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1: 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Bueno, pues hemos arrancado por todo lo alto con una buena selección musical para que sigas disfrutando con nosotros de los números uno que te ponemos aquí en Fitwi Radio. Ahora llega Mike Perry junto a K-Zo. Esto se llama Inside the Lines. Nos tenemos que ir casi una década atrás para recordar esta preciosa canción.

importante en nuestro país en lo que va de año. Probablemente lo sea cuando acabe también este 2026. No sé si habrá otra película que se lance durante este año que supere la taquilla que ha hecho Torrente Presidente, la nueva peli de Santiago Segura, la sexta de la saga Torrente, que por cierto, y es noticia, ya ha confirmado la fecha exacta de su estreno en plataformas, en este caso en Netflix, tras 2 meses arrasando en los cines de España. Y es que va todo tan rápido que apenas da tiempo a asimilarlo. Torrente Presidente sigue en cartelera, llenando salas y acumulando cifras de otra época, pero muchos espectadores ya piensan en verla desde casa, y es lo que toca. Aunque Torrente Presidente arrase en cines y conecte con la gente, más de uno ya mira al streaming impaciente. Y el propio Santiago Segura es el que ha despejado la incógnita pocos días después del estreno, a través de X, de la red social X. Es bastante activo, es un tuitero bastante activo, y ha respondido a un usuario que, bueno, pues aseguraba que tiene discapacidad auditiva y le preguntaba por las opciones accesibles fuera de los cines. Pues el cineasta directamente adelantó que la película va a llegar a Netflix, como digo, este verano. Eso sí, todavía no ha concretado la fecha en concreto, pero ya ha asegurado que será este

La sexta entrega de la saga ha irrumpido la cartelera, como decimos, con mucha fuerza y nada más y nada menos que con uno de los fines de semana más alentadores en años, ¿eh? 7 millones de euros casi en el primer fin de semana, lo que la situó como el cuarto mejor estreno

30 millones de euros de recaudación y ronda los 4 millones de espectadores. No está nada mal, ¿eh? Bueno, pues una vez que ha confirmado ya el propio director, Santiago Segura, que se va a estrenar este verano, hay que decir que, bueno, de alguna manera se ha hablado, se ha especulado sobre cuándo se va a lanzar. Como digo, Santiago Segura no lo confirmó, pero Netflix sí que ha dado una fecha ya para saber cuándo se podrá ver Torrente Presidente en la plataforma. Y será el próximo 26 de junio, ¿eh? 26 de junio, o sea que en un poquito menos de un mes estará ya en plataformas para que todo el mundo, todo aquel que quiera, la pueda ver.

Ahí estaba Tom Greenan con su Higher. Alto, alto, más alto. Así es donde tenemos que llegar, ¿eh? A lo más alto posible, con temazos uno tras otro, después de ese Higher. Ahora llega este Believing Ya de T-Pain junto a Yeji y Girl Talk. Estás en Fitboy Radio, estás en la número uno. Esto es Hola People. Hasta las 11:30 de la mañana, no te muevas.

Bueno, pues 10:30, hemos llegado al Ecuador de esta primera hora y tenemos que hablar ahora de la inteligencia artificial, de la IA, de un chatbot como es ChatGPT, que se ha convertido yo creo que en el más usado, ¿no? Probablemente por la gente, y de una nueva, una nueva alternativa que ofrece este motor de búsqueda de IA, que bueno, que tiene obviamente muchas aplicaciones. Una de ellas, a partir de ahora, es jugar a videojuegos también. Uno de los videojuegos más icónicos de la historia se puede jugar ya en ChatGPT. Es tremendo, ¿eh? Con el paso de los años es normal que títulos que en su momento fueron punteros con sus respectivos hardwares, ahora puedan jugarse en sistemas muy lejanos a las calidades más premium. Sin embargo, precisamente esa versatilidad ayuda a que títulos legendarios sean tan accesibles que nunca caigan en el olvido, y esto ha ocurrido recientemente con uno de los videojuegos más icónicos de la historia. Y es que con el paso del tiempo, Doom ha seguido marcando hitos al poder reproducirse casi en cualquier dispositivo, desde calculadoras hasta electrodomésticos. El mítico shooter de 1993 suele utilizarse como prueba de fuego para demostrar hasta dónde puede llegar el ingenio de los desarrolladores y de los entusiastas. Bueno, ahora a esta lista se suma un nuevo escenario después de que un ingeniero de software haya conseguido que el juego funcione dentro de ChatGPT, permitiendo jugar sin salir de la conversación, ¿eh? Esto es tremendo. Bueno, esta nueva forma de jugar al clásico ha llegado gracias a un proyecto creado por el ingeniero de software Chris Nagger. Según ha explicado, no se trata simplemente de abrir un enlace externo o redirigir al usuario a otra web. El desarrollador ha encontrado la forma de cargar el juego dentro de la propia ventana del chat, integrándolo en la conversación. El proceso es muy sencillo, basta con escribir el comando Play Doom después de realizar algunas instalaciones para que el sistema muestre el juego listo para iniciarse. Y es que una vez cargado, el juego se puede jugar desde el propio chat, algo que ha llamado la atención por convertir una herramienta centrada en texto en una plataforma improvisada para videojuegos clásicos. Nagger ha explicado en su blog que el objetivo era demostrar que asistentes como ChatGPT o Cloud o Cloudy podrían ejecutar Doom, sumándose a la lista larga de dispositivos y plataformas capaces de mover el legendario título. Es un experimento que también funciona parcialmente en aplicaciones móviles, por lo que incluso sería posible jugar desde el teléfono móvil, en algunos casos. Bueno, pues ya lo sabes, si eres un jugón y le pegaste bastantes horas a Doom en su día, que sepas que ahora ya también lo puedes jugar a través de ChatGPT y otros asistentes de IA. Nada, el que no juega es porque no quiere.

0: Qué bonita canción de Lily Allen, ¿eh? Y si te digo que han pasado 20 añazos ya de esta canción. Smile, 2006, ¿eh? Tremendo, cómo pasa el tiempo de rápido. Y cómo me gustaba esta canción. Uno de los clásicos, yo creo, de la música, ¿eh? Me gusta mucho. Una recomendación publicitaria y seguimos. No te muevas, que esto no para.
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0: Bueno, decía que era un tema clásico, puedes suponer un tema clásico, el Smile de 2006 de Lily Allen, para la gente de mi generación, que hace 20 años la estábamos cantando y bailando cuando salió y que sigue sonando igual de bien que el primer día. Félix Jan junto a Nasri nos traen este Wake Up, una canción en la que también colaboró, por cierto, You Mine, ¿eh? Talento llama a talento y esto suena muy bien. Oh.

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1: Nos vamos acercando poquito a poco a las 11 de la mañana, nos quedan 12 minutitos. Y ahora, después de haber escuchado a Abba Max con su Spora Fake, llega este tema que sorprendió a todo el mundo: Gorillaz junto a Sparks. Y este de Happy Dictator, el dictador feliz. ¿Cuántos dictadores conocemos, verdad, en nuestra vida? Y qué felices son, porque nadie les puede toser, claro.

0: Ahí estaba con la producción de David Guetta y la voz de Usher. Llegaba este Without You. Sin ti, la vida no tiene sentido. Sin ti, la radio no tiene sentido. Gracias por estar al otro lado. ¿Te apetece un clasicazo?
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0: Creo que es buena hora, cuando quedan 4 minutitos para llegar a las 11, para tirar de clásicos, de canciones que nos han acompañado durante tantos y tantos años. 42 añazos hace ya que lanzó Queen este Radio Gaga, remasterizado para que suene la mar de bien en este 2026. Seguro que te despierta algo por dentro, seguro que has escuchado muchas veces a Queen y seguro que nunca, nunca te cansas de escuchar a la mejor banda de rock del planeta. Con ellos llegamos a las 11.

0: Son las 11.
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no está del todo bien, pero me sirve, ¿no? Algo así como, it's not right, but it's okay. No está mal, no está mal del todo, venga, me sirve. Félix Jaén, remezclando la voz inconfundible de una de las mejores artistas que ha dejado la historia de la música, como es Whitney Houston, con un temazo que seguro que bailaste mucho en su momento y con estas nuevas versiones, ¿verdad? Un poquito más remasterizadas, remezcladas, le dan una nueva vida, ¿eh? Para la pista de baile. Temazo, sí señor. Y ahora nos quedamos con Subshock junto a Evangelios y Thomas Augusto. El tema se llama Fire.

Bueno, pues 11 y 12 minutos. Tenemos que hablar de gaming, como te decía, de videojuegos, porque tenemos el próximo viernes, día 5 de junio, es una cita importante en el mundo de los videojuegos porque es el Summer Game Fest, el evento que forma o que monta cada año anualmente Geoff Keighley y que es el epicentro del mundo de los videojuegos en cuanto a anuncios, en cuanto a cita importante. Es como una especie de gala de los Oscars, ¿eh? Porque además la estética es muy parecida a un teatro, la verdad que pues muy parecido al que se suele hacer en los Oscars, y con un montón de público de todo el mundo, venido todo el mundo, con desarrolladores y con compañías, al igual que pasa con las pelis, ¿no? Y en una industria que mueve incluso más dinero que el cine. Por lo tanto, el mundo de los videojuegos, obviamente, pues tiene que tener una puesta en escena tan grande como la del cine, o más, porque, como digo, ha sobrepasado ya a la industria del cine desde hace tiempo, y además son muchos los VIPs o las celebrities del mundo, por ejemplo, de Hollywood, que se acaban dando cita también en estos eventos de videojuegos, en el Summer Game Fest, porque hacen algún tipo de cameo en algún juego o porque, bueno, pues le dan cierto caché también al evento. Bueno, pues hay que decir que son muchos los rumores que están circulando en torno a este Summer Game Fest. Uno de ellos tiene que ver con el anuncio de Grand Theft Auto 6. Si va a estar en el Summer Game Fest, si Rockstar iba a hacer algún tipo de anuncio. Han dicho desde Take-Two Interactive que no habrá ningún tipo de anuncio hasta días antes del lanzamiento, el 19 de noviembre. Por lo tanto, en principio, no debería haber ninguna sorpresa. Donde sí ha habido sorpresa es en Corea, donde han filtrado hasta 5 juegos que presumiblemente van a estar en este Summer Game Fest de 2026. Bueno, por ejemplo, han dicho que habrá un Persona 4 Revival. Lo han anunciado, ¿eh? Bueno, y también un misterioso proyecto de Paradox Interactive, que puede ser todo un bombazo. Hay que decir que durante el Xbox Game Showcase del año pasado, Persona 4 Revival, bueno, pues de alguna manera ya se dejó entrever que se desarrollaría, que mantendría la historia original protagonizada por un estudiante transferido a un pueblo rural de Inaba, donde una serie de asesinatos misteriosos se relaciona con la leyenda de Midnight Channel, un extraño canal televisivo capaz de mostrar el verdadero interior de las personas. Bueno, pues algunos rumores hablan de un posible lanzamiento en febrero de 2027 del nuevo juego de Persona. Veremos a ver si finalmente están en lo cierto o no con esta filtración. Y parece que la gran sorpresa, sin embargo, sería un supuesto LEGO Skylines. Aunque es un proyecto que no ha sido anunciado públicamente, todo apunta a que podría tratarse de un spin-off de temática LEGO basado en un juego muy conocido ya, en una saga, porque ya tiene su segunda versión lanzada en el mercado también, como es Cities Skylines, la conocida saga de construcción de ciudades de Paradox. Bueno, pues de confirmarse, también sería el primer título desarrollado por Iceflake Studios tras la separación entre Paradox y Colossal Order. Además, se han filtrado otros juegos importantes como Gears of War E-Day de The Coalition, Ace Combat 8 Wings of Thief de Bandai Namco y también una nueva versión de Marvel's Guardians of Galaxy, desarrollada por Eidos Montreal, que podría llegar próximamente también a Nintendo Switch 2. Guardianes de la Galaxia, ¿eh? Otra nueva edición de otro juego de Guardianes de la Galaxia. Ya tenemos uno relativamente reciente, ¿eh? Por lo tanto, sería sorprendente, ¿no?, que lanzasen un segundo juego de Guardianes.

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Bueno, pues hasta aquí el programa de hoy. Un placer haber estado contigo durante este ratito de radio. Ya sabes que ahora te quedas con todo el deporte en la Zona 10, que llega a la radio y a la tele. Y mañana a las 10 en punto vuelvo a esperarte en una nueva edición de Hola People. Así que lo dicho, sé feliz, pasa un buen resto de jornada, sigue conectado a Fitboy Radio, que ya sabes que aquí tenemos la mejor selección musical y la mejor programación para acompañarte en tu día a día. Y lo dicho, que no te muevas, ¿eh? Que esto no para, que llegan los compis. Y mañana a las 10 en punto nos volvemos a encontrar por aquí, en el mismo punto del dial en el que no debes tocar, ya lo sabes, ¿eh? Fitboy Radio, tu radio. Hasta mañana. Yeah.

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0: ¿Qué tal, amigos? Saludos, muy buenos días. Oyentes de la zona 10, bienvenidos a Figu Radio, bienvenidos a Figu Televisión, bienvenidos al Radio Show Deportivo de las Islas. Soy Roberto Mateo y seguramente tú seas gente de zona. Vamos a por el jueves en lo que es ya denominado por todo el mundo como el programa más loco de la Radio Deportiva Balear. No existe otro programa igual. No existe. Lo pueden buscar, pueden intentarlo, pero no lo van a encontrar. Ya se lo adelanto. No existen. Pongan las otras emisoras. Les animo a que lo hagan. Les animo a que pongan las otras emisoras ahora mismo en directo. ¿Tienen tiempo? ¿Les doy margen? Miren. Este silencio es para que busquen en otras emisoras para ver si encuentran otro radio show. ¿Les doy margen? Cadena SER, Cadena Dial, La COPE, Onda Cero, M80, no sé si existe, sigue existiendo M80, puede que no, ¿eh? Radio Marca pueden buscar también, no existe. Este radio show solo suena aquí, en Figu y Radio y en Figu y Televisión. Es el genuino, el original, el de hace 16 años. No acepten cosas que no son. Se lo pido, por favor. Van a descubrir en las otras emisoras que no hay un programa como este. Este es el radio show que han intentado muchos periodistas deportivos y también no deportivos. Y todos han fracasado, todos han terminado mal. Así que ya lo saben, ¿eh? Aquellos periodistas deportivos y de otras secciones que han fracasado, nos sabe mal por ellos, la verdad. Nos sabe fatal porque todos ellos pusieron la primera piedra para que nosotros no os fallemos a vosotros, a los oyentes de la Zona 10 en Figu y Radio. Por eso estamos aquí, porque solo sonamos en Figu y Radio y en Figu y Televisión. Y este de hoy, este radio show, es de los más especiales, porque es el último de la temporada. De la 16ª temporada, amigos. Este es el último antes de vacaciones. Mañana nos quedará una zona 10 con Luis Forteza y con Juan Miguel Sánchez, pero hoy vamos a disfrutarlo y vamos a saborearlo, porque los últimos se saborean, los últimos se paladean. El último de la temporada, ¿eh? Pasado, no sé si lento o rápido. Ahora le preguntaré a Forteza y a Juan Miguel y a Jorinski. No sé si la temporada nos ha pasado muy lenta o muy rápida, pero en cualquier caso ya está aquí. El final de la temporada ya está aquí. El Mallorca descendió a segunda división, terminó la Liga. Y como siempre, una semana después, post-Liga, aquí en la zona 10. Y luego ya, vacaciones. Vacaciones merecidas, ¿eh? Para Juan Miguel, sobre todo, que ha sido uno de los hombres que ha estado pues con más faena. Mucho viaje, también para mí, pero sobre todo para él. Le ha llegado a quemar mucho, ¿no? Copa del Rey, y Los Pajaritos, Soria, Hospitalet, en fin, ha estado muy liado Juan Miguel Sánchez y necesita unas merecidas vacaciones. Yo espero que también pueda compaginarlas con algún tramo de vacaciones en última hora. Espero que Carlos Montes de Oca sea consciente de la situación y le dé, pues no sé, una semanita de vacaciones al menos, ¿no? Para que pueda coincidir en tiempo y forma con las vacaciones de la zona 10. Necesitamos a un Juan Miguel que vuelva nuevo, que vuelva con energía, que vuelva con fuerza. Juan Miguel tiene que tener fuerza la temporada que viene para ser ese hombre perseguido por las noticias, un hombre que no falla, un hombre que no para de dar noticias. Lo necesitamos muy fresco. Lo necesito fresco a Juan Miguel Sánchez. También a Forteza. Forteza lo necesito activo. Pero Forteza nunca decae. Forteza es un trotón, un diésel, no para. Él sigue siempre la misma marcha. Siempre está contento, siempre está feliz, siempre una sonrisa. Es que es raro ver a Forteza algún día y que esté de bajón. Yo tengo días muy malos, él lo sabe. Juan Miguel incluso tiene días también que no se aguanta ni él mismo. Yo seguramente sea el peor de los tres. Pero es que Forteza no tiene días de bajón. Es sorprendente, ¿eh? O sea, un tío que se levante siempre con el pie derecho, porque el izquierdo es el de los días malos, ¿no? Pues un tío que se levante con el pie derecho todos los días, es que llama la atención, porque no es ni medio normal. Siempre tiene una sonrisa en la boca. Y esa actitud es la que nos gana, es la que nos lleva siempre a seguir adelante aquí en la zona 10. Sinceramente, por tipos como él, como Luis Forteza. Por eso aguantamos en la zona 10, por gente que siempre tiene buena actitud y buen rollo que transmitir a los demás. Así que ya os decía, último radio show de la temporada y nos gusta ser agradecidos con el primero de todos siempre, con Paco Alcalde, el CEO del Universo Figui. 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Gracias, Paco. Manifiéstate si nos estás escuchando. Pronúnciate. Envíame un mensaje si nos estás escuchando. Nunca me envías mensajes, con lo cual quiere decir que no nos escuchas. Mal hecho, Paco, tienes que escuchar siempre el Radio Show Deportivo de las Islas. Yo entiendo que no lo escuches porque, claro, te puede dar problemas. Y entonces dices, para oír lo que tienes que oír, mejor ya ni lo oyes. Detrás de un gran hombre siempre hay una gran mujer, pero también grandes hombres, como el gran mito de las ondas de la Radio Deportiva Balear. Otra temporada más juntos, Roca, gracias por estar ahí también, por permitirlo. Juan Roca Tudurí, el gran mito de las ondas. La verdad es que ha sido otro año... Y ya no sé cuántos van, pero deben ir por lo menos, pues no sé si 6, 7 juntos. 5, ¿no? Yo creo que más de 5, ¿eh? Más de, Juanmi un poco menos, pero con Roca, pero Forteza y yo con Roca ya igual son 7, ¿eh? Puede que sean 7 juntos. Antes lo conocíamos de su etapa en Última Hora Radio, pero no habíamos coincidido y desde que entramos en Radio Marca Baleares juntos ya no nos hemos separado. Entonces ya son 6, creo que 7 temporadas juntos con el gran mito de las ondas de la Radio Deportiva Balear, haciendo, entre otras cosas, creo que grandes transmisiones deportivas. La última que nos vamos a comer va a ser la del domingo ante el Jaén con el Atlético Baleares en el Estadio Balear, desde las 6:30 a la zona 10 en juego, así que todo el mundo pendiente. Vamos a narrar con un equipo de altos vuelos en el campo del Estadio Balear, con Tato, con Raúl Martín García, con Josep Puyol, con el Mito. No sé si me dejó a alguien, Forteza al final no viene, se han borrado, Juan Miguel y Forteza se han borrado, es increíble la forma de borrarse que han tenido este fin de semana, aunque es verdad que Forteza me dijo que si hacía mucha falta, él estaba allí presente si hacía falta en el Estadio Balear. Pero la verdad que como con él nunca ha ido bien las fases de ascenso, los playoffs del Atlético Baleares, vamos a probar sin él para ver qué tal nos va. Así que ya lo saben, señores, ya lo saben, el Radio Show Deportivo de las Islas con un hombre como Luis Forteza para organizar el juego. No hay nadie como él, nadie lo organiza como Luis Forteza en sintonía de la zona 10. Así que gracias a Luis Forteza por estar aquí con nosotros, sinceramente.
1: Organizando el juego, Luis Forteza Rey.
0: Grande, Luis, grande. Eso es, sí señor.
2: ¿Qué tal? Buenos días y días, bueno, gente de zona. Hacía una semana que no usaba esta introducción para hablar porque estábamos de luto, pero bueno, yo creo que ya vamos asumiendo la realidad, ya hemos cambiado.
0: Ahí están los aplausos.
2: Los follows de equipos de primera, equipos de segunda. Ahora ya estamos mirando, gracias al Sporting de Gijón, al Albacete, al Andorra, La nueva realidad, ¿no? Diríamos, entonces, pues bien, aquí de jueves, último jueves de la temporada.
0: Ceuta.
2: Hoy traigo muchas cositas, traigo un John Semescretú de la temporada, a ver cómo estáis. ¿Qué más? Traigo un juego divertido también.
0: Qué bueno. Sabía que hoy, el último día, traerías cosas preparadas. No fallas.
2: Y luego intentaremos...
1: La pizarra de Forteza.
2: Intentaremos repasar lo que dijimos al principio de temporada. Que he estado ahora viendo un poquito por encima y estoy contento de lo que dije porque creo que según qué aspectos, lo de jugador revelación, jugador decepción y demás, creo que en ciertos aspectos la he clavado. Así que nada, te veo contento.
0: Quiero ver lo que dije porque me
2: ahora
0: parece...
2: Ahora lo buscaremos,
0: vale. Pero Forteza, mira, Málaga, Almería, Deportivo y Racing no porque ya están en primera, pero Almería, Málaga, Las Palmas, Castellón, Burgos... Eibar, Córdoba, el Arcángel, Albacete.
2: Tú imagínate que, por
0: Carlos
2: ejemplo,
0: Belmonte, Ceuta.
2: El Andorra-Mallorca nos cae en febrero en un fin de semana que haya puente. O sea, qué mejor excusa para ir a Andorra un fin de semana de febrero que haya puente.
0: Real Sociedad B, Luis, Cádiz, Valladolid. ¿El Leganés está salvado ya? Porque creo que está 3 por encima del descenso.
2: No. Tiene un partido parricida, fraticida, como queráis llamarlo. Contra el que es el Mirandés.
0: Ah, juegan Leganés-Mirandés.
2: Y el que pierda...
0: Desciende.
2: Se va a segunda a primera ref. O sea, imagínate que el Tigre de Betanzos no solo consigue un descenso esta temporada, sino que consigue 2. Sería increíble.
0: Pero qué mala suerte que se decida eso en la última jornada, porque entonces debe ser que el golaveraje lo tiene ganado...
2: El Cádiz.
0: El Mirandés, ¿no? 43 puntos tiene el Leganés y el Mirandés tiene 40. O sea, está 3 por encima.
2: Sí, el Cádiz es el que tiene empatado. El golaveraje ganado con esos dos. Porque el que pierda ese partido se va al hoyo.
0: Pero si empata el Leganés se salva.
2: Sí.
0: Vale, vale. Hombre, yo por Dani Rodríguez quiero que se salve el Leganés.
2: Pero una cosa, mala suerte no será, ¿no? Vienes toda la semana diciéndonos que es merecido. Pues mala suerte. No. Mala suerte no es.
0: Mala suerte quiero decir porque el Leganés tiene 43, el Mirandés tiene 40. Y qué curioso que vaya a ser en la última jornada un Leganés-Mirandés.
2: Y se han cargado al entrenador del Leganés 5 días antes de este partido.
0: ¿Qué dices?
2: Sí.
0: Ah, no sabía. Oye, Luis, quiero que entremos todos a participar. Por eso quiero saludar ya a nuestros otros habituales de los jueves del Radio Show Deportivo de las Islas. Y hay un hombre que ya está soñando con unas vacaciones merecidas, las merece. Ha llegado quemado, Luis. Ha llegado...
2: se le ve mal. Yo creo que
0: ha llegado tocado.
2: Empieza a tener ya cara, se le está poniendo cara de cuarentón. Solo hace falta que se le aparezcan 4 canas. Las ojeras ya las tiene casi pues a la altura de la barbilla. Yo le veo mal.
0: No tiene ni 29 años, creo que tiene 28. Y, o sea, tiene 28 tacos, sí, el chaval.
2: Y parece que ha pasado una década desde que le vimos aquí en agosto entrar por la radio. La verdad es que mucho ánimo para él, que se recupere, que se mejore, porque lo está sufriendo. Está sufriendo ya pensando... este final de temporada y bueno... Yo lo entiendo.
0: Estamos pensando a ver qué hacemos, Luis, el año que viene. A ver si lo mandamos a viajar con el equipo. A ver qué hacemos con los viajes. Estamos ahí dudando, ¿no? A ver si hacemos los partidos en la zona 10 en juego. Hay cosas en el aire porque la segunda división siempre trae, quién sabe, alguna sorpresa, ¿no? Así que vamos a darle paso a un hombre perseguido por las noticias y con ganas de vacaciones, Juanmi Sánchez.
3: Un hombre perseguido por la noticia, Juanmi Sánchez.
0: ¿Qué tal, Juan Miguel? ¿Cómo estás? Muy buenas.
4: Buenos días.
0: Bienvenido a la zona 10, amigo, al Radio Show. Gracias. Ese que no es tu programa.
4: Bueno, ya hasta dentro de un par de meses no volveré, así que...
0: Lo vas a echar de menos, Juan Miguel, al Radio Show, lo vas a echar de menos.
4: Bueno, ya veremos.
0: Caso.
4: Creo que si me da un poquito del sol este verano y descanso, volveré como nuevo.
0: ¿Sí? ¡Vamos! ¿Necesitas un poquito de vitamina C?
4: Sí, porque es que no tengo tiempo para nada. Ahora ya por fin he visto que tengo un fin de semana libre. Bueno, tengo que hacer cosas, la verdad, atrasadas, pero... Por fin un poquito de descanso.
0: Me han
4: dicho
0: que puede que te vean por el municipal de Sapobla, ¿es cierto eso?
4: Sí, me he acreditado.
0: ¿Te has acreditado?
4: Voy a intentar ir.
0: Puede que vayas.
4: Voy a intentar.
0: ¿Tú también?
2: En principio vamos a ir ahí a.
4: Vamos en team, sí.
0: A ver, entonces domingo a las 12. No. Que me da pereza, o sea.
4: Sí, a mí también, pero.
2: Bueno,
0: va a pegar un buen calor allí, ¿eh?
2: Sí, pero seguramente yo voy a estar hidratado. Es importante que cuando da el sol, tú bebas, ¿no? Mucho.
0: ¿Vais a ir juntos al municipal?
2: Vamos.
4: Es que quiero...
0: ¿Tenéis que también?
2: Vamos.
4: Quiero ver un partido sin trabajar, ¿sabes?
2: De echar 4 risas, de darse baño de masas, de ver al padre a Óscar Troya padre.
0: Hombre, claro.
2: Siempre
0: claro.
2: Me saluda con mucha efusividad. Una persona, además, de las que cuando veo me llena el alma, tío. Porque es súper cercano,
0: buena gente,
2: cariñoso,
0: buena gente, sí.
2: Simpático.
0: La persona... Que diría la leyenda entrañable, ¿no? La leyenda diría entrañable. Juan Miguel está con nosotros, está Forteza y también está, por supuesto, un hombre que dicen que va a estar también en el Municipal de Sao Paulo. Yo no sabía que había este equipo. Hay tándem y estaba todo apalabrado. César Mateu también.
2: Claro, vas a ir. Partido de final de temporada.
0: No me habéis avisado,
4: hombre, porque no vas a ir, Roberto,
2: te dan pereza.
4: No vas a ir.
0: Pues me hace ganas, ¿eh? Lo que pasa es que prefiero verlo en la tele, creo, ¿eh? Lo dan en IB3,
4: bueno,
0: ¿no?
4: Estamos a tiempo, ¿eh? Tú no dices.
2: El viernes puedes pedir acreditaciones.
0: ¿Sí?
2: Sí.
0: Bueno, acreditadme y si luego no voy, pues no voy.
2: Vale.
0: Es que claro, ya luego me voy a comer el partido por la tarde en el Baleares. O sea, prefería no... 2 partidos en el mismo día, mucha
2: tú
0: cosa.
2: Tú piénsalo, ahí mucha el tela, municipal, ¿no? De Sapobla, sí. 4 rubias fresquitas ahí.
0: Sí,
2: tú no vas a poder.
0: No se puede. Si ya trabajas ya por la tarde, ya no puedes beber. Es la pena. Pero está Jorinski, el hombre al que de verdad pues le pusieron un precio y nosotros lo pagamos. Nos dijeron tanto y nosotros fuimos con la cartera, fuimos con la billetera y pagamos. Porque vale lo que pedían. Lo que pedían, me parece, sinceramente, a día de hoy, ya me parece hasta barato. Jorinski.
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0: ¿Qué pasa, crack? ¿Cómo estás? Muy buenas, Jorinski.
5: ¿Qué tal? ¿Cómo va?
0: Qué grande eres.
5: Pues
0: sí, señor.
5: Bien, ahora ya ha asimilado un poco más el descenso.
0: ¿Sí?
5: Yo creo que ahora ya, bueno.
0: ¿Más tranquilo ya?
5: Sí.
4: ¿Yo sabes por qué lo he asimilado? Porque me ha empezado a seguir Mundo Segunda. ¿sabes?
5: Buah, es duro
4: y,
5: eso,
4: ¿eh? Y le he devuelto el follow porque, claro, ahora me interesa, ¿sabes?
5: Sí, sí, sí. Yo también empezaba a seguir alguna cuenta ya. Me he dado cuenta, el Mallorca llevaba tantos años en primera, a ver, que 5 no son muchos, pero ya son.
2: Tiene que tener una sistema de racha más larga, ¿eh? Mira si es pobre, sí, que es la segunda racha más larga.
4: Pero el sistema de primera teníamos en la cabeza ya.
5: Yo tenía las cuentas de confianza de segunda que he ido, llevan como 3 años sin tuitear y yo, joder, se han retirado, ¿no? Las cuentas que yo seguía antes se han retirado.
4: Es una categoría sacrificada en todos los sentidos.
5: Sí, y la gente que la sigue también es porque le gusta, más que por al final.
4: Aunque decía Roberto lo de viajar y todo eso, es verdad que la segunda división es más de medios locales, porque ya no te hacen tanto caso a nivel nacional y pues mucho la gente se centra en los medios locales, que son los que siempre están ahí.
5: Sí, yo creo que el año que viene la zona 10, vamos, todo el mundo tiene que estar atento, porque al final si tú pones programas nacionales es que el Mallorca…
4: No van a hablar del Mallorca.
5: Nada, cero.
4: ¿No?
2: El que piense que el descenso a los medios nos ha ido mal va muy equivocado. O sea, porque ahora, si quieres escuchar la pizarra de Quintana, que hay mucho, ¿no? Mucho
4: nosotros mismos somos pizarritas.
2: Mucho futbolero que escucha la pizarra, no van a hablar de tu equipo, amigo.
4: Pero con todo el sentido, básicamente porque está en segunda, no por otra
2: Entonces,
4: cosa.
2: Entonces, cuando quieras escuchar las tertulias de la noche de la COPE, la SER, no van a hablar de tu equipo, amigo. Así que ya sabes, consume medios locales. Y que llevamos, ¿qué, Roberto? 14, 15 años.
4: Lo ha dicho antes, 16.
2: 16, yo 13.
0: 16.
4: Ah, vale, 13. Tú 13.
2: Entonces…
4: Vale.
2: Bueno, pues hemos
5: ¿Cuánto llevas?
2: Agárramela que me crees.
4: yo, la verdad.
0: No. Hay niños escuchando, Luis.
4: No sé cuánto llevo,
2: Agárramela a la ilusión.
4: Se me está haciendo muy largo.
2: Me crece, Roberto. ¿Se te hace largo el qué?
4: Que no sé cuánto llevo. Se me está haciendo muy largo, pero.
2: Tú ya parece que hace.
0: Yo creo que tú llevas 4, ¿no?
4: Puede ser, no lo sé.
0: ¿Cuatro temporadas?
2: Es que en realidad eres un pipiolo, Juan Miguel.
0: Tú llegaste a la planta 10. Llegaste a la planta 10 de la Torre Sima.
4: Y hemos rotado por todos lados.
0: Y la planta 10 es hace 4 años, ¿no? Roca no hace más, ¿no? 4 años la
2: planta 10 de la Torre Sima.
0: Planta 10 es 2022.
2: Sufriste un descenso a la planta baja de la Torre Sima.
4: Sí, pero no me acuerdo exactamente cuándo llegué.
0: Has estado en planta 10, has estado en planta baja junto a policía.
4: Sí, entre
0: policía y Sabadell, que nos gustaba decir siempre.
4: Sí.
0: No era la oficina del SOIP, que quede claro.
4: Y yo creo que 4.
0: Y luego has estado aquí. Has estado en 3 sitios en 4 años, ¿eh?
4: Para que veas.
0: ¿El año que viene qué? ¿Otro cambio?
4: Me gusta la estabilidad.
0: Sí, es verdad, ¿eh? Pero planta 10 es. Sí, hace 4 años, ¿no, Roca? Planta 10, planta 10 Torre Sima. Más o menos, ¿eh? Yo es que soy malísimo para las fechas, para acordarme de los momentos, de los años.
2: El primer día que arrancaste en Radio Manía, Radio Marca, no te acuerdas. Yo tampoco, ¿eh? Del primer día que me puse contigo delante de un micro.
0: Del primer día, pues yo me acuerdo.
2: Molaría ahora poder escuchar a Roberto Mateo de hace 16 años.
4: Uf, decir, sí, no hay podcast.
2: ¿Qué tal, Alejandro? ¿Cómo estás?
0: Pues es una pena eso.
2: De estar aquí.
0: No tener ningún recuerdo ni tener ninguna grabación
4: no,
0: es
4: no
0: una pena.
4: No se puede recuperar en ningún sitio, ¿no?
0: Yo creo que no.
2: No, yo creo que. Y se marchó.
0: Yo creo que no, estaría bien, ¿eh, hombre? Había.
2: Le llamó.
0: Radiomanía, por ejemplo, radiomanía.es, era una web.
4: No,
0: la dejó morir ya.
2: Lo que quería decir de segunda división.
4: Seguro que Alejandro tiene algo guardado.
2: Es que los charcos de segunda son mucho más tranquilos. La temporada no, la temporada es larguísima, 42 jornadas, acabas más tarde,
4: se
2: si tienes playoff
4: eso.
2: Ni te digo. Pero los charcos en segunda son como más chill, ¿no? En Twitter.
5: Sí, aparte, a ver, yo siempre lo he dicho, segunda división es una categoría que para seguir es fácil, porque al final es profesional, es en la liga y tú lo ves en Movistar y todo esto.
2: Que es más barata, ¿eh? Que el año que viene son 10 euros al mes toda la segunda, amigo.
5: Claro.
2: 10 euros al mes toda la segunda. Si es que todos son ventajas.
4: Voy a ir quitando la suscripción ya del fútbol, la verdad.
5: Quiero decir, es más fácil seguir segunda que primera ref o segunda ref, que ya es mucho más complicado seguirlo. Y como categoría, como para seguir, yo creo que es la más divertida. Es verdad que nadie quiere estar, y sobre todo viniendo de primera, pero la verdad es que segunda división no es como en primera que tú te ves un Villarreal, Getafe y ya sabes que van a quedar 1-0 o 0-1, no. Es una categoría que van a quedar 3-4, vas a ver goles de chilena, un tío pegando en un puñetazo, un espontáneo en pelotas. O sea, al final segunda división tiene estas cosas.
4: Por
5: desgracia las disfrutaremos, por desgracia, pero bueno, lo que hay.
4: Yo hoy, Roberto, no voy a caer en tu trampa y te voy a contar la información antes de la pausa.
0: ¡Qué grande! Sí,
4: por
0: señor.
4: Narices. O sea,
2: ¡qué listo! Narices, ¿eh?
4: Sí, no, pues porque encanta, siempre pasa siempre lo mismo. Entonces, estoy cansado, me he levantado esta mañana y he dicho, antes
2: hoy,
4: de la primera pausa, vamos a contar todas las informaciones que tenemos.
0: Vale, me parece bien, porque la última vez que dijimos de dar una información, al final fue, me parece casi al final ya,
2: sí,
0: ¿no?
2: De Alfonso,
4: sí, esperé cuatro pausas.
2: ¿No? Hablando en la,
4: menos mal
2: en
4: que era algo que no me interesaba campos. Mucho. Entonces, por eso hoy… Me sabe mal, pero hay que ir con el turrón.
2: Yo tengo que decir que tengo ganas de ir a alguna rueda de prensa de Alfonso y de Orteis. Me apetece mucho.
4: No va a haber ninguna.
0: No va a haber ninguna, al menos en verano, ¿no? No se presupone que haya ninguna.
2: No, pero si presentan a algún jugador o demás, tengo ganas de estar presente. Tengo algunas cositas que preguntarles, tengo algunas cosas en el tintero que creo que deberían, pues, al menos trasladarles y bueno, a ver cuándo tengo la oportunidad, pero...
4: Yo por mí encantado, puedes ir cuando quieras.
2: Ganas de...
4: Pero luego me van a acusar de que me he borrado, entonces iremos los dos.
2: Bueno, podemos ir los dos, no te preocupes, sí. Pero tengo ganas.
0: Entonces, ¿qué os parece si vamos con la info RCDM, info de Juan Miguel Sánchez, aquí en Sintonía de la Zona 10? ¿Os parece? ¿Y luego vamos a la pausa?
2: Venga.
0: Porque luego hay muchas cosas de Forteza, sí, oye, hoy es un programa completito.
4: Ahora, por eso, así nos lo quitamos de encima y vamos con Luis Forteza.
2: Y hay que decir, además, que... le facilitamos el trabajo a otros, un copia y pega y luego atribuido a uno mismo, ¿eh?
5: ¿Cómo?
4: Bueno, ya ha caído.
5: ¿Cómo?
4: Ya ha caído un palo, ¿eh?
0: Hay que decir también que los oyentes pueden participar en el
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0: Si queréis participar en este programa, enviáis vuestro mensaje y aquí lo recibimos como siempre, ¿eh? Con muchas ganas y mucha ilusión de que participéis en el último radio show deportivo del año. Juan Miguel, Info RCDM.
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4: Pues nada, quiero empezar con José Salinas. No sé si sabes
0: Salinas.
4: Quién es.
0: ¡Salinas!
5: Dime algo, Salinas.
4: No sé si
5: algo.
4: Lo tienes controlado. Pero
0: dime algo, Salinas, dime algo.
4: La gente de la Hypermotion sí que lo tiene controlado, porque subió con el Elche hace dos temporadas, ¿vale?
0: ¡Cobo!
4: José Salinas, lateral izquierdo del Español, llegó libre este verano al equipo de Manolo González. Ha jugado muy poco porque ha estado a la sombra de Carlos Romero.
2: Hombre, es que Carlos Romero ha sido uno de los jugadores, claro, que más puntos ha
4: lo
2: hecho.
4: Ha tenido
2: en el Fantasy,
4: muy difícil, la verdad, ha jugado solo.
2: Ha chicharro el partido.
5: Que es del Villarreal, ¿no?
4: Buen jugador. Sí. Se vuelve al Villarreal, además. Claro. Entonces, eso veremos si puede afectar lo de José Salinas, pero el Mallorca ya ha contactado con su entorno. Ya ha habido los primeros contactos, están iniciados y no nos descartan incluso la opción de que pueda llegar en propiedad, ¿vale? Tiene contrato hasta 2028 en el Español. Lateral izquierdo, insisto, ha jugado muchos partidos en segunda división, 25 años. Para mí es un perfil de futbolista bastante interesante para el Mallorca, un jugador que sabe lo que es subir a primera división, un jugador que pues seguramente necesita sentirse importante después de un año de tan poco protagonismo en primera. Y es verdad que es bajar un pequeño escalón, pero a priori el Mallorca va a hacer un proyectazo, ¿no? Debería hacer un proyectazo.
0: Sí, hombre,
4: ¿no?
0: Eso es lo que esperamos.
4: Entonces, ese es el nombre, José Salinas. Ya desvelamos uno, destapamos el de Josep Cerdà el 9 de mayo, hoy destapamos otro, José Salinas, otro objetivo del Real Mallorca, así que ojalá pueda llegar alguno de estos dos futbolistas, o los dos, porque Josep Cerdà, mallorquín además, 10 goles en 22 partidos con el Andorra, está haciendo una gran temporada, jugador de banda, y José Salinas para el lateral izquierdo. Claro, me preguntaba algún oyente y algún lector, primero habría que dejar salir, ¿no? Pues te comento, Roberto, tema Mojica, en principio tiene que salir. En principio tiene que salir y dentro de poco está prevista una reunión entre el Real Mallorca y el entorno de Johan Mojica. Mojica está ya concentrado para el Mundial, pero su entorno se va a reunir con el Real Mallorca para mirar un poco el futuro. Recordemos que tuvo una opción de Botafogo, que pagaba cerca de 1 millón de euros en el mercado de enero. No dejó Ortiz porque quedaba muy poco, creo que con buen criterio, para finalizar ese mercado. Así que nada, ahí tenemos otro nombre, José Salinas, como opción. También hay otras alternativas, pero este es el que más gusta.
0: De inicio motiva, hombre, no conocemos mucho el chico, ¿no? Pero bueno, puede ser un buen fichaje.
5: A mí me gusta este perfil porque es un tío que sabe lo que es segunda. Aparte es joven, creo que tiene 25, 24 años. Entonces... creo que es un buen perfil, pero claro, yo de lateral izquierdo se me queda un poco, o sea, que faltaría otro jugador, porque entiendo que Lato tampoco se va a quedar. Entonces, no sé. Si es Lato y Salinas, me parece una posición bastante...
4: estoy de acuerdo.
5: Floja.
4: ¿Floja? O sea, no estoy de acuerdo. Estoy, no, yo para creo, mí, bien.
5: Yo quitaría también a
4: Lato. ¿Tú no has aterrizado todavía en segunda división?
5: No, lo que quiero son caras nuevas, y veo todo lo contrario.
0: Pero entonces, ¿no creéis que Lato en primera no da, pero para segunda sí que puede dar, ¿no?
5: Pues sí. ¿Y si se queda de Michelis, va a jugar Lato? Es que no
4: ese
5: sé.
4: Es el problema. Claro. Hemos hablado de Mojica, pero Lato depende de Michelis, es evidente. Y es un poco lo que estarán hablando también el técnico argentino y Pablo Ortiz. ¿Qué pasa con X jugadores a los que pues ha dejado cadáveres por el camino? Y creo que Lato es uno de ellos, ¿no?
5: ¿Tú, Juanmi, crees que con Lato y Salinas está la posición cubierta?
4: Para mí sí.
5: Para mí no.
2: En veritat he de dir que, clar, jo ara m'he agafat unes vacances més escudes perquè, clar, arriba l'estiu i ja se veu que jo a l'estiu m'agrada aprendre-me les coses en calma. Ha estat una temporada llarga, no hem pogut aconseguir l'objectiu de la permanència. Llavors, clar, Yo calculo que per el 31 d'agost o 1 de setembre tindrem tancat qualque fitxatge, però no em demaneu tampoc celeritat perquè ja se veu que no és el meu estil.
5: Ortiz, una pregunta, Ortiz. ¿T'has puesto, es verdad, que este verano t'has puesto a trabajar antes? O sea, incluso antes de que empiece el mercado.
2: He de dir que, clar, com ja se veu, a mi no m'agraden els canvis perquè això suposa fer feina, llavors, clar, jo renovaré automàticament a De Michelis, que a més té ganes de ficar-se a la parcel·la esportiva. 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
5: Ah, molt bé.
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4: A ver,
5: tendrás que ir a ver el Mundial también.
4: Poca broma, es verdad que Ortiz es el gran señalado del descenso.
5: Sí, por lo que sea, ¿no? Por lo que sea. Que...
4: Las cosas como son, yo creo que él mismo, pues... Es consciente, ¿no?, de que se han hecho cosas mal.
2: Mire con Sony que está canso. Mira qué buena.
4: Pero...
2: Un temas en plancha de Chuan Roca, ¿eh?
0: La canción del descenso, ¿eh? La canción del descenso, ¿eh? Pablo,
4: de
0: Pablito.
4: Chuan Roca, dice. Pero te tengo que decir que... No para de reunirse con gente, Ortiz, ¿eh?, estos días.
0: O sea, mucho trabajo, ¿no?
4: Sí, hombre, es que
0: mucho
4: tiene que cambiar
0: hombre, es que
4: toda la plantilla, o sea...
2: 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Pues,
4: primero
2: mire,
4: tienen que salir, pero es verdad que ya tiene que ir cerrando
2: el
4: cosas.
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0: Antes, Pablo, antes.
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4: Bueno, si quieres acabamos con
0: la... Vamos con la info RCDM, porque además de José Salinas, ¿qué más info RCDM tenemos, Juan Miguel?
4: Lo contábamos ayer en las redes sociales de la Zona 10 porque nos quedábamos sin tiempo. Lubumbo quiere quedarse en el Real Mallorca, ¿vale? A mí me parece muy complicado que pueda seguir porque el Cagliari de momento no se mueve de las cifras de la opción de compra voluntaria que tenía el club, que son 4 millones de euros. Para mí, en segunda...
0: ¡A segunda!
4: Es un buen futbolista, pero es verdad que a mí no me ha convencido. Primera, ¿no? Pero creo que para segunda sí que puede ser interesante, pero me parece muy complicado que el Cagliari pueda aceptar una rebaja sustancial de esa opción de compra ya pactada. Pero bueno, Lubumbo ha trasladado a Ortiz, que se quiere quedar en el Mallorca.
0: Yo de Lubumbo tengo, no sé, una extraña sensación, porque ha hecho 4 o 5 cositas buenas, que le hemos visto en partidos que ha estado bien, pero luego no ha terminado de convencer y ha demostrado que físicamente estaba agotado. No sé si porque no había tenido minutos en el Cagliari o porque venía ya con esa lesión que tuvo en el Real Mallorca y que no le ha permitido terminar bien la temporada, pero no sé qué haría. O sea, creo que para segunda puede ir bien, pero 4 kilos lo veo mucho.
4: No, 4 kilos ni en broma. El Mallorca no va a pagar 4 kilos por Lubumbo.
0: Pero que a lo mejor puede aportar en segunda, ¿no? O sea, podría ser un fichaje.
4: Yo creo que sí, pero sí vale bastante menos.
5: Yo lo que haría es quitarle un dedo a Amat y entonces era jugar ascenso directo. Amat en segunda era, vamos.
4: La verdad, no lo fichaba.
5: Yo no lo sé. Sale bien de precio, sí, pero parece que no, así que...
4: No, difícil de precio. Sí. Es más, pero también se puede jugar a favor, tiene a favor el Mallorca el tema de que se quiere quedar aquí. Si ya,
2: Pablo Ortiz es un tonto, el poe, he enviado al Mallorca a segunda. ¡Ta! Y yo dije, tía, temporada, ¿qué pasa? Vinicius puede hablar como quiere. Y yo decía, Mallorca a segunda, ¡ta! Y he tenido razón, ¡ta, ta! De Lubumbo, no
5: creo
2: sé
5: que
2: qué
5: es el
2: decir.
5: Primer año, es el primer año que Vinicius no nos manda a segunda y bajamos, o sea, sí, se rompió.
4: Claro, manda a segunda a tantos equipos que
5: claro,
4: tiene que bajar.
5: Yo creo que se había calmado un poco y el primer año que no nos dice nada, tío, pues
2: en
5: nada.
2: La derrota aquí no hizo alguna cosa así como
5: No, este año no.
2: Segunda, ta.
5: Este año no, por eso me preocupé, dije, uff.
4: Oye, he mirado lo que hicimos de mejor jugador, decepción y tal, y estoy muy contento con lo que dije.
2: Yo también estoy muy contento.
0: ¿Lo mío sale?
5: Yo no sé
4: sí,
5: lo que
4: sí,
5: hay.
4: Lo tenemos, sale.
5: Lo mío sale.
4: Creo que
2: bueno,
4: lo
2: hemos mirado en nuestro chat porque yo te diría revelación
5: seguro.
2: Y si me lo pasas lo
4: mientras
2: seguro.
4: Acabamos con otro tema, aparte de Lubumbo, Roberto.
2: A mí cuando dices la palabra...
4: Parece mentira, ¿eh? Tenemos información y vamos aquí corriendo, ¿eh?
2: Hombre,
0: sí,
2: es que
0: vamos rápido.
2: Me parece cuando escucho la palabra Lubumbo, no sé por qué, pero me viene la canción de...
0: mamá,
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0: Esa es la de In the Jungle, ¿no?
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0: Gracias, Luis. Gracias. Perdona, por esos momentos musicales en el Radio Show Deportivo de las Islas.
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4: De Calumba para Kumbula, ¿vale? Se ha pronunciado Kumbula.
0: De Kumbula para Calumba.
4: Dijo que lo haría, ¿eh?
2: A este sí que hay que ponerle la canción del... Madre mía, ¿eh? ¿A cuánto ha cobrado el minuto este tío?
0: Pues 4 kilos, imagínate, ¿no? 4 kilos
4: un
0: era
4: poco, un poco menos, pero casi.
2: Este otro que enterrado, ¿no? Futbolísticamente.
4: Se ha pronunciado, ¿eh? Ha dicho, no me merezco lo que me dijo de Michelis.
2: ¡Oh!
5: Vaya,
4: en una entrevista con nuestros compañeros del Mundo Deportivo, ha dicho además también que me pueden decir de todo, pero no que no soy profesional. Contestando al dardo que le dio de Michelis.
2: Pobrecito, debe estar llorando con billetes de 500 diciendo que el mister me ha puesto tan públicamente.
4: Dice que no pobre. Se lo esperaba, que él llegó a casa y que le empezaron a llegar comentarios y noticias, que no sabía qué pasaba, pero que luego algunos amigos le dijeron que lo había dicho el propio entrenador. Ha dicho que no pudo estar porque estaba lesionado, que por eso no podía entrenar. Y que él siempre ha dado el 100%. Básicamente estas son sus palabras y sobre todo destacamos que ha comentado que no me merezco, leo textualmente, lo que me dijo de Michelis.
2: Es verdad, no se merece lo que le dijo de Michelis, se merece muchísimo más, el segundo tío mejor pagado de la plantilla, que hoy venía con el coche y pensaba, fue un popular opinion, pero yo creo que si en lugar de Kumbula tenemos a Copete, quizás el Mallorca incluso se salva, tío. Mira si es triste mi pensamiento,
5: pues
2: pero
5: sí. Es que puede ser.
2: Con Copete incluso nos hubiéramos salvado. Manda narices.
5: Es que nos ha faltado tan poco para salvarnos, tan poquito que al final si hubiéramos tenido un central así como Kumbula, si hubiera sido lo que prometías, que...
2: Así que Kumbula, si nos estás oyendo, bon ben Tino Tornis, ¿vale? Gracias.
0: Nos ha faltado un punto o un gol averaje,
5: sí,
0: ¿no?
5: Sí, es que nada. Y 42 puntos hechos, es que al final no...
0: Señores, tenemos que dar un buen consejo a la audiencia,
2: hombre,
0: la audiencia de la zona 10, la audiencia,
2: de todos ellos?
0: Pues el de siempre, ¿no?
2: El del paquete.
0: Claro, el del
2: hombre,
0: paquete.
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0: 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Por culpa de los del Radio Show, por culpa de los de los jueves.
2: Claro.
0: Por culpa de los de la zona 10. Por culpa de Forteza, que siempre te dice, hay camiones frigoríficos.
2: Con volquete.
0: Con volquete y grúa.
2: Con plataforma elevadora.
0: 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Y la plataforma elevadora sabemos que va muy bien para aquella gente que padece el lumbago. De hecho, en breve tendrás que hacer una mudanza, Juan Miguel.
2: Sí.
0: En breve tendrás que hacerla.
2: Verdad, ¿eh?
0: Porque te marchas de Santa María. Te marchas
2: ahora
0: de Santa María.
2: Ahora ya puedes decirlo, ¿no?
0: Ahora ya puedes decir dónde vivía,
4: ya,
0: ¿no?
4: Da igual.
2: Carré Bernat de Santa Eugenia.
0: No, hombre, no. Tampoco hacía falta decir tantos datos.
2: El número, pero porque no me lo sé.
0: Pero bueno, Santa María. Se acabó la etapa en Santa María.
2: Oh.
0: ¿Dónde vas? ¿Dónde vas? No nos interesa dónde vayas, pero. 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
2: Tu borrow, ¿cómo era? Pedir prestado era tu borrow.
5: Ah, tenemos a Andy Colbert también.
2: Ah, después de todo hacer.
4: Podría ser presidente del Mallorca, Luis.
5: Sí, lo haces muy
2: para
5: bien.
2: Para la temporada, pie viene, prometo hacer de Andy Colbert.
4: Todo sigue igual.
0: ¿Cómo
4: todo,
0: le vas a pedir, cómo igual. Le vas a pedir la furgoneta a tu cuñado que te la va a dejar el domingo por la tarde cuando a ti no te va bien? Porque dice que el sábado tiene que llevar a las niñas al boli, que el domingo tiene no sé qué, que tiene la paella. 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
1: Bueno, señores, ¿eh? Que es la última, que es la última vez que la vais a escuchar esta temporada.
2: Oh.
1: Última vez que escucháis esta canción en el Radio Show Deportivo de las Islas.
2: Triste.
1: Señores, ¿no estáis tristes por ello?
2: Estoy tristísimo.
1: Normal, ¿no?
2: Tanto es que... como Kumbula después de ver lo que dijo De Michelis.
1: No le gustó lo que dijo De Michelis, ¿eh? Pero esta canción yo creo que, mira, revitalizaría el propio Kumbula. Kumbula le vendría bien esta canción, Yoriski.
2: Se la podríamos
1: si
2: haber puesto al principio de temporada.
1: Si la escuchara le vendría bien. Mira cómo suena, Juan Miguel, mira. 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

0: número uno.
1: Vaya temazo, ¿eh? Si ahora mismo estás en tu coche con tu hijo y no estás esbozando una sonrisa, no mereces seguir viviendo.
2: Amigo, cambia de emisora, vete a la competencia que no tenemos o vete, yo que sé, a una generalista, pero por favor, vete de aquí.
1: No mereces estar en
2: si
1: la
2: no
1: zona
2: no te gusta 10. Esta canción, por favor.
1: No, no
2: cambia
1: mereces.
2: De dial,
1: mira,
2: tío.
1: Mira, mira.

0: Lo bueno de la canción, a mí me gusta porque hay un punto en el que parece que termina.
1: Hay un punto en que tú estás
0: en el que parece que se va, que se va, Juan Miguel.
1: Pero no,
0: que se va.
1: Y te encienden las luces y dices, joder, qué fea, vámonos a otro lado, ¿no? A ver si me pueden tapar la luz aquí.
0: Parece que se va, parece que se marcha.
1: Una más, por favor.
0: Pero no termina, señores. Tortellini, cappuccini con

0: Número uno.
1: Game over. Hasta el final, ¿eh? Hasta el final.
0: Bloque medio, me indican.
1: Estamos
0: aquí
1: en el Radio Show Deportivo de las Islas. Hay muchos mensajes en el 689-849-721, el WhatsApp del programa, donde hay muchos audios. Si os parece, los escuchamos.
0: Venga,
1: ¿no?
0: Vale.
1: Y si no, claro.
2: Hola, buenas. Soy Fonti.
0: Hombre,
2: a
0: Fonti.
2: Ver, una cosita. El gran mito de las ondas ya no es Juan Rota. Ahora el gran mito es Luis Forteza Rey. No lo dudéis.
1: Qué va, hombre. Qué bonito, para llegar a mito. Para llegar a mito...
0: Hay que decirle que al César lo que es de Mateu y a Roca lo que es del mito.
1: Habrá
0: que apoderarme de otra cosa.
1: Para decirle a Forteza mito tienen que pasar décadas. Tiene que ser...
0: Ya solo hay un mito.

0: Ya lo puedo decir porque lo es.
1: Y es ir de sobrado, ¿no?
0: Sí. Se puede autodenominar el mito de las ondas porque lo es. Bueno, más mensaje, venga.
2: Mira, por ejemplo, un segundo. Juan Roca es el mito de las ondas y Jorinski es el pito de las ondas. O sea, lo tenemos todo aquí.
0: ¿Perdona? ¿Cómo?
2: ¿No?
0: ¿Perdona?
2: Sí, ¿no? Venga, dale al audio.
0: ¿Perdona?
3: Hola, buenos días. José Luis Rendón.
0: ¡Hombre, JL!
2: ¡Hombre!
0: Prats Bastida.
3: Y nada, feliz jueves, como siempre. Menudo calor que hace, madre mía.
2: Hace un calor.
3: Que nos torramos. Nada, deciros que ha sido un placer estar todo este año con vosotros. Y nada, esperar que el año que viene sea con más y mejor, que seguramente lo será. La lástima es que tengamos que estar en la segunda división. Y nada, darle fuerzas al Atlético Baleares, a ver si consigue el ascenso, que ya sería el colmo que encima tuviéramos que tener un Mallorca Baleares. Venga, un saludo.
0: Un saludo, JL, gracias.
2: ¿Sabes que el otro día me escribieron, porque ha pasado lo mismo? Me dijeron, tú, pero no se oye muy bien cómo lees los mensajes. Y era que un oyente había enviado un audio y yo de fondo estaba leyendo los mensajes. Y le dije, no, es que estás escuchando un bucle, ¿sabes? Claro. No soy yo ahora. Y dice, vale, porque os estabais pisando. Y digo, no, el que pisa es el que envía el
0: porque
2: audio.
0: Porque tiene la radio muy fuerte,
2: claro,
0: ¿no?
2: Claro.
0: Pues más mensajes.
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0: Jolín,
4: sou grans.
0: Muchas gracias, ¿eh?
2: Y tú queriendo dejar la radio, tío. Aquí ya quemado y demás.
0: Cuando estoy desmotivado, me pongo mensajes como este. Entonces,
2: Roberto, que acompañamos a la gente cada día. Haces feliz a mucha gente. No eres consciente, tío. Y cada día te lo dicen.
0: No lo soy, ¿eh? No lo soy.
2: No eres consciente.
5: Rapazo, soy muy triste con sabiendo que ya es la última vez que se va a sonar la canción del il grande Luca Toni en el radio show. Bueno, habrá que esperar una temporadina, esperamos que a la vuelta del calorón y el veranón que nos espera aquí, que volváis con la misma fuerza de siempre, aunque la categoría sea diferente, pero aquí estaremos, de todas formas voy a guardar un audio para mañana y hacer una despedida como toca. ¡Un abrazo!
0: ¡Grande Asturquín!
2: ¡Grande Asturquín!
0: ¡Gracias, Gente que vale mucho la pena.
6: ¡Buen día, gente de zona! Yeah. Nada, solamente es para desearos buenas vacaciones, que vengáis con las pilas cargadas. Sobre todo Juanmi, se va a pegar cada viaje. Forteza, no beba mucho. Y Roberto, sigue siendo como eres, tan grande. Tú serás el próximo mito de las ondas Baleares.
0: Muy difícil.
6: Unos años.
0: Difícil.
6: Venga, un saludo, gente. A pasar feliz verano. Y nos vemos a la vuelta, José de Palma.
0: Gracias,
6: chao.
0: José. Gracias, José. Por estar siempre ahí también.
7: Buenos días, gente de zona.
2: Día.
7: Simplemente desearos unas buenas vacaciones. Soy Tony y soy un oyente que empezó nuevo este año, bueno, en octubre del año pasado, para ser más exacto. A raíz de una operación, pues os pude conocer y no he parado de escucharos. Pues
0: bueno.
7: Nada, que deseando que llegue otra vez la nueva temporada, cuando hayáis podido tener las vacaciones, está claro, y nada, a disfrutarlas. Nos vemos pronto. Gracias por todo.
2: Gracias, Tony. Es
0: que buen mensaje.
2: La zona 10 crea adicción, ¿eh? Me gusta esta frase.
0: Sí, crea adicción porque este hombre se incorporó. ¿Te acuerdas cuando decíamos? Eso era en Twitch,
2: ¿no? Los adictos, claro.
0: Eso era en
2: ¿Tú
0: Twitch,
2: crees
0: sí.
2: que va a volver el Twitch?
0: Eso era en Twitch. Yo creo que va a volver el Twitch.
1: Yo también lo creo, yo también.
8: Debería.
2: Sí, claro. Yo creo que también.
0: Va a volver el Twitch.
1: Si no lo vuelvo.
0: Es verdad que había.
1: Eso era
0: cuando llevaban los meses de adicto, ¿no? Decíamos 6 meses. Bueno, pues ya tiene un problema gordo, ¿eh? Comunícalo en casa porque igual estás un poquito ya enganchado a la zona 10, ¿eh? Es verdad que crea adicción en la zona 10. Más mensajes de la audiencia.
9: ¡Hola!
2: ¡Hombre!
9: Estoy muy triste. Porque cuando yo tengo vacaciones, no va a estar la zona 10 y mi papá va a tener que trabajar escuchando música. Pobrecito. Mi papá está muy contento de escucharos si os quiere. De Michelis. Amunt, peña. Caraculo.
2: Qué grande, Leonardo.
6: Buenos días, gente.
2: Hombre, José de Palma, ¿no? El árbitro.
0: Tony.
6: Bueno, pues una lástima desde mi temporada.

0: Nada.
1: Qué buen sonido.
2: Ya no peta, ¿eh?
3: Ya no peta.
0: Y porque ya no vamos a tener durante un par de meses este programa con la mañana que nos entretiene a los que estamos en la carretera. Pero bueno, no pasa nada. Descansad, que os lo merecéis. Es unos cracks. Juanmi, descansa, niño, que te has pegado un curro este año que no veas, niño.
2: Sí,
0: pero
2: señor,
0: un curro del copón.
1: A pedir un aumento.
0: Roberto, descansa un poquito y atiendo un poquillo el bar.
2: Sí,
0: estás todo el día también ahí liado.
2: Debería.
0: Ay, Dios mío. Bueno, señores, ya mismo. Corteza, tú también descansa, aunque tus descansos son como los míos. Cervecita y buena compañía. Ale, ser felices. Gran entrevista ayer con mi presi. Grande, Javi ahí.
2: Grande, Tony, sí señor, gracias, ¿Más mensajes, Forteza, de la audiencia?
4: Hay más mensajes, esto es un no parar, ¿eh? ¿Cómo se nota que es el último radio show? Dice, a ver, por aquí. Buenos días, ¿conocéis algún representante de nombre Señé? El martes salía de Somos sobre las 5:30 y se alojaba en el hotel de Plaza Puente. Dice por aquí uno.
1: Esto se dice por privado y no se lee.
4: Ya, bueno, yo
5: que sé. Y número de DNI también, si quieren. Y
2: sí, tal cual, ¿eh?
4: José Salinas es muy buen lateral. Estáis fatal con la música de los negros del ataúd. Saludos desde Elche. Tú, que hay gente que nos escribió diciendo que nos había descubierto por iVoox y que se había enganchado nuestro programa, que era de Jaén o de Elche o algo así.
2: Cosas más raras, ¿eh?
4: Sí, sí. ¿Qué más dicen por aquí? Ya está, ¿no? No hay más mensajes, creo. Así que nada. Hemos hecho casi el segundo bloque ya, ¿eh?
2: Sí, Roberto, segundo bloque casi hecho, y no sé si querías que empezáramos con alguna de tus cosas o
4: venga,
2: hacemos
4: sí,
2: otra
4: no,
2: parada.
4: Empezamos porque si no, luego me vais a meter cosas ahí.
2: Piensa
4: sin que
2: tienes
4: me lo espere.
2: 5 minutos y luego una parada, ¿eh?
4: Venga, vale, pues si os parece, vamos a repasar las notas que pusimos a principio de temporada de lo que pensábamos que iba a pasar, ¿vale?
5: Las predicciones, ¿no?
4: Primero vamos a hablar de lo que creemos que ha sido y luego ya lo que dijimos cada uno, ¿vale? Porque hay algunos que no me he puesto muy de acuerdo conmigo mismo. Posición en liga, está claro, eran posición en liga, máximo goleador, máximo asistente, mejor jugador, decepción y revelación, ¿vale? Posición en liga es la 18, esto no hay duda, ¿vale? Roberto dijo octavo.
1: Madre mía, esto me recuerda cuando dijo Chiquiño también.
2: Qué mal, cuidado con el príncipe de Cascais,
4: Juanmi dijo décimo.
1: Y ahora pertenece a un fondo de inversión.
4: Decimocuarto.
1: Bueno,
4: cerquita. Jorinski dijo decimoquinto.
1: Bueno, a un punto, ¿no?
4: Que se ha quedado más cerca.
5: Bien, acierto.
4: Y yo dije duodécimo. Así que
5: ganador.
4: Mini punto para Jorinski.
5: Vamos, ¿vale? Vamos allá.
4: Máximo goleador, yo creo que en esto no hay dudas. Ha sido Vedat Muriqi, 23 chicharros que no han servido absolutamente de nada más que para irnos a segunda división.
5: Y para que se vaya él, porque si hubiera metido 3 igual se quedaba. Pero
2: sí, esa es otra, ¿eh?
4: Sí.
2: Toda la razón.
4: Entonces, todos yo pusimos que el máximo goleador iba a ser Muriqi, menos Roberto Mateo, que no sé si ese día la medicación se la había dejado en casa. Pero puso que el máximo goleador era Abdón Prats.
1: ¿Qué dices?
2: Un poquito de risa, sí, vamos,
4: por
2: ¿no?
4: los jajas, ¿no?
2: Creo que ha hecho 0 goles, ¿no? ¿Puede ser?
4: Sí, ha hecho 0 goles.
1: Pero no, Copa, ¿no?
4: Hombre, sí. Tercer máximo goleador histórico.
1: Por favor, seamos serios.
4: ¿Cuántos goles habéis marcado vosotros en Copa del Rey?
1: No hemos jugado, entonces no tenemos esa suerte.
4: Vale, ¿no? Entonces, faro de bromas. Tercer máximo goleador histórico de la Copa del Rey.
1: No voy a discutir con esto.
4: Pero histórico, Juanmi.
1: No voy a discutir.
4: O sea, solo está por detrás de Cristiano Ronaldo y de Messi. En fin.
5: Contra el Boiro, dice. El Boiro a lo mejor fue el año pasado el otro y siempre decimos el mismo, ya, porque no nos conocemos más.
2: Es que era el de preferente.
5: El mítico, el Boiro y ya está.
4: Máximo asistente. Esta temporada ha sido
1: Arder, ¿no?
4: Con 5 goles. Con 5 asistencias, perdón.
2: Yo lo clavé eso.
1: Yo también.
4: Y acertamos todos, menos
1: tú.
4: Jorinski, que dijo que era Pablo Torre.
5: Bueno, tampoco se habrá quedado muy lejos, que son 3 o 4.
4: Mini
5: cuatro,
4: punto creo, para nosotros tres. Empatamos a un mini punto los 4.
5: Es justo.
4: Máximo mejor jugador. Claro, aquí ya es algo subjetivo.
1: Sí.
4: Entonces, yo creo que el mejor jugador de esta temporada ha sido Samu Costa, ¿no?
5: Yo creo que Muriqi y Samu Costa los dos son válidos.
2: Muriqi y Samu Costa, sí.
4: Yo creo que se lo daría a Samu Costa porque Muriqi falló un penalti en Elche, que a lo mejor estaríamos. No,
1: sí, si no llega a meter los 23 otros.
4: Ha marcado 23 goles, es cierto. Pero puntos no ha dado tantos.
5: Pero sigue siendo el mejor. Es que no.
4: Sí, pero no sé, yo creo que se lo daría a Samu Costa porque
1: para repartir,
4: no tiene un pero, no tiene una expulsión que nos haya costado un partido. no tiene un error grosero, ha marcado 7 goles, que son una barbaridad para un mediocentro box to box defensivo. Entonces yo creo que se lo daría a Samu Costa. ¿Estamos vale. todos de acuerdo?
1: Sí.
4: Vale, pues Juanmi dijo Pablo Torre, Roberto Mateo dijo Pablo Torre, Jorinski dijo Raillo,
5: es que...
4: y yo dije Pablo Torre.
5: Bueno.
1: Bueno.
4: Quizás Pablo Torre en la era o en el tramo de De Michelis habría sido uno de los más destacados, porque creo que ha marcado 3 goles, ha dado asistencias, sí. pero como cuenta toda la temporada Samu Costa, nadie se lleva el mini punto.
5: Vale.
4: Peor jugador, decepción. Claro, aquí es que también es subjetivo, porque yo creo que habría varios, ¿no? Uno podría ser Kumbula.
1: Hay muchos.
4: Mojica yo creo que sería otro, sin ninguna duda.
5: Yo creo que el gran es, sí, podría ser Asano, Kumbula. Es que ya está, ¿no?
4: Para mí Leo Román es una de las decepciones pero no de la
5: tanto,
4: temporada.
5: No tanto, no tanto.
4: No,
5: es
4: como
5: que,
4: decepción.
5: Es que Kumbula no ha jugado, es que es de lo que más cobra,
4: teníamos
5: no sé.
4: De un portero que nos daba una seguridad tremenda, que era Dominic Grave, y hemos pasado a uno que reclamaba ser el titular indiscutible y que ha salido
1: tú
4: en
1: la
4: varias
1: con
4: fotos.
1: Leo, la tienes con Leo.
5: Sí, pero que es decepcionante, sí, pero tanto como Kumbula, que era un central que venía a competir el sitio,
4: claro,
5: titular.
4: Si no ha jugado
5: es que...
4: como para poder pues decirte
5: eso.
4: Sí. Pero
5: por
4: bueno,
5: eso.
4: Venga, se lo vamos a dar a Kumbula, ¿vale? Pero yo creo que Leo Román estaría por ahí. Juanmi dijo Mateo Joseph.
5: Nah.
4: Roberto Mateo dijo Bergström.
5: Pero, bueno. Pero ¿quién esperaba algo de Bergström?
2: Estaría ahí, ¿no?
4: Jorinski dijo Raillo.
5: No, él.
1: Pero si dijo que sería mejor jugador, has dicho antes.
5: No, sí, lo ha leído mal. Dije Kumbula, si te lo he enviado.
4: Perdón.
1: Dijiste que sería Kumbula.
5: Dije que sería Kumbula.
1: Ojo,
4: Sí, sí, dijo Kumbula. Me he equivocado leyendo.
5: De línea, sí.
2: Lo clavaste.
5: Lo clavé.
1: Joder.
2: A ver, déjala como suena, a ver cómo suena, Roca.

0: entonces yo creo que le daríamos el mini punto a Jorinski, ¿no? Que llevaría dos con Kumbula.
1: Sí.
0: Y luego…
1: ¿Cuál has dicho?
0: Yo Leo Román, dije. Y creo que está ahí en el top 3 de decepciones.
1: Le daría medio punto.
0: Sinceramente. Entonces vamos, dos mini puntos para Jorinski, uno el resto. Y revelación, cosa que también es complicada, porque claro, es un jugador que no te esperas, que haya llegado nuevo, que hubiera sido suplente y ahora es titular.
2: Por la primera parte de la temporada, Virgili, pero tampoco mucho,
1: Es que no hay nadie.
2: No hay nadie.
1: Nadie puede ganar el punto.
0: Claro, Samu Costa ya se lleva el MVP de la temporada, así que, claro.
2: Como mucho se lo podemos dar a Virgili por la primera parte de la temporada.
3: Sí, pero no.
2: Ha hecho un par de chispazos y poco más.
3: Cuatro cosas, un caño a Nahuel Molina del Atleti, una jugada buena, un buen centro.
2: No, la toma de decisiones mal.
0: Pablo Torre, quizá en el tramo de Michelis también, ha hecho goles y asistencias, pero es que claro. Omar Mascarell quizá por jugar
2: no,
0: de…
2: No, pero no es una revelación. Yo creo
0: pero
2: que
0: como
2: es,
0: central quizás sí, ¿no?
1: Si no se hubiera lesionado, Lubumbo…
2: Mira, a Murici y a Samuel le hemos dado buenos premios. Creo que Mascaré es otro de esos jugadores que lo ha hecho muy bien este año y sí. Le podríamos dar la
0: sobre todo porque como central relación. Ha sido un central que yo creo que todo el mundo diría que ha sido
3: de
0: garantía.
3: Ha cumplido con muchos con
0: no
3: creces.
0: Lo hemos visto tampoco en ninguna foto. Se le ha puesto en una
2: jugada final, se ha dejado todo, incluso se ha lesionado sin tener
1: Elche
2: contrato.
1: Que dio el despeje.
0: Ah, sí, correcto. Sí,
1: pero
0: correcto.
1: Yo le pondría revelación igualmente a Mascaré.
0: Sí, ¿no? Sí,
3: podría también ser revelación Omar Mascaré.
0: Juanmi dijo Gian Virgili, Roberto dijo el niño de la capea, Jorinski o no me lo ha pasado bien o no lo he copiado bien. Ah, sí, dijo Pablo Torre. Uy.
1: Correcto, al palo.
0: Y yo dije Gian Virgili, así que lo dejamos desierto. Así que, bueno, ha ganado Jorinski los pronósticos de la temporada por ser
1: el
0: que más ha acertado.
2: Mucho conocimiento del fútbol hay ahí, ¿eh?
1: Sí,
0: enhorabuena, Jorinski.
1: Gracias.
3: Espera un segundo, Luis.
2: Estás en segunda, pero enhorabuena.
1: Sí,
3: segunda, ta.
1: Pero un segundo. Bueno, hay que decir que Forteza ha medio acertado un par que bueno, son medio puntos también.
2: Yo estoy contento con lo mío.
1: No, mi predicción también, excelente. Claro.
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0: Mira, mira, pues esta canción sí que la esperaba, ¿eh? Esta sí que la esperaba. Señores, esta la esperaba porque a mí me deja como muy relajado, me deja muy tranquilo. Después de una semana dura de trabajo, siempre me relaja. Siempre
1: esta por las tardes me la pongo en el sofá y me quedo aplatanado.
0: De
1: ¿eh?
0: Chill, ¿no?
1: Sí, wow.
0: Completamente de chill.
1: Sí.
0: A Juan Miguel no le gusta porque no, no se había puesto ni los auriculares para escucharla.
2: No te preocupes, que me llega el sonido.
0: Ah, vale, te llega. Sí. Te llega.
1: Oye, que recordamos que mañana hay programa, a pesar de que, de que hoy todo el mundo nos esté dando la despedida, mañana hay programa.
0: Porque hoy es el último en el que estoy yo.
1: Mañana relajado. Claro.
3: Mañana sin profe, es como el último día de clase sin profe.
0: Sin profe, claro, puedes hacer lo que quieras.
1: No, mañana no viene ni Tato. Mañana vamos a hablar de
2: madre
1: cosas,
2: mía,
1: de la vida.
3: Bueno,
1: de
3: mañana va a ser.
2: No sé lo que me espera libre.
1: No os preocupéis, si no me quedo
2: tengo
1: solo.
2: Libre mañana, Luis.
1: ¿Quieres tener libre, Juan Miguel, mañana?
2: Yo, si quieres.
1: Si quieres tener libre, no venga.
2: No,
1: quiero gente que esté a gusto.
2: No te voy a
1: pero
2: os
1: digo una cosa, que tenga ilusión por hablar a la gente que nos
0: esta
1: está
0: canción,
1: escuchando, amigo.
0: Esta canción la descubrió el gran mito de las ondas de la Radio Deportiva Balear, Juan Roque Tudurí. ¿Te atreves, Yoriski?
3: El gran mito de las ondas de la Radio Deportiva Balear, Juan Roque Tudurí.
0: ¡Qué grande! La descubrió él. No hagan Shazam, no hagan Shazam a la canción porque no la van a descubrir. Esto solo lo descubrió.

0: El mayor legado que dejó el humor a Ben Lleno en el Mallorca, el mejor lateral izquierdo de la historia del Mallorca.
1: ¡Vámonos!
2: Hay que repescarlo, hay que repescarlo. Salinas y Lumor.
1: ¡Salinas!
3: Sigue sin equipo el pobre Lumor, ¿eh? Un año ya.
4: Por favor, como fichemos a Salinas, voy a ser muy pesado, ¿eh? Imitando a Montes.
2: Dime algo, Salinas.
1: ¡Salinas!

0: Hay que cortarla antes. Porque es un temazo. Esta tiene. Sí, pero por ejemplo, la de Lucatonia acaba con el Game Over.
1: Ya, pero esta
0: y
1: es un
0: esa
1: temazo,
0: mola,
1: ¿eh?
0: Pero esta. No, pero no, no puedes dejarla acabar. Porque el final. ¿Sabes? No es un final feliz. No
1: el
0: es
1: final
0: un
1: te decepciona.
0: No es un happy ending. No, no es algo de lo que no tú disfrutas. No, no, no te deja con un buen sabor de boca.
1: Pues entonces,
0: ¿sabes?,
1: la cortamos antes. Ya sí, la ha cortado el grámito de las ondas de la Radio Deportiva Balear. Juan Roca Tuduri.
0: Entonces, si os parece, vamos a hacer el John Semesco Tú, que es una sección que inauguramos ya hace un mesecito así, que de tanto en cuando ya sabéis que me gusta venir aquí y haceros preguntas. Os hago una media de 3 preguntas más o menos a cada uno. Y tienen un rebote, si no contesta uno, puede caer al siguiente y aprovechar como para sumar más puntos, ¿vale? En principio tenéis 3 cada uno, si es con un rebote es medio más, ¿vale?
1: Vale.
0: Entonces,
2: ¿nos voy a repetir que no estaba escuchando?
0: Sí, es fácil, rápido y sencillo.
2: Perdón, perdón.
0: Un John Semesco Tú, ¿sí? ¿Vale? Hay 9 preguntas, 3 para cada uno. Si alguien falla, puede coger el rebote el siguiente.
2: Vale.
0: Cada pregunta acertada es un punto, cada rebote acertado es medio punto, ¿vale?
2: Vale.
0: ¿Con quién que empezamos?
1: Conmigo.
0: ¿Contigo mismo? Sí. Venga, vale, perfecto. Esa música ahí por detrás. Gracias, Juan. Primera pregunta. Va sobre la liga, ¿vale? Esta liga la que abandonamos. Temporada 25-26. El Mallorca se va al infierno de segunda. Entonces, primera pregunta, Roberto. ¿Quién ha sido el máximo asistente de la liga?
1: ¿De toda la liga?
0: De toda la liga.
1: Complicado. Creo que me la sé esta.
0: Venga, pues, chuta.
1: Te diría Luis Milla.
2: No me digas.
3: ¿Qué dices?
0: ¿En serio? Roberto dice Luis Milla.
1: Ah, no, espera.
2: Está el Barça y el Madrid, quizá, yo lo digo porque igual.
1: Quizá Lamine Yamal. Pero Luis Milla lleva muchas, Pero voy a decir Lamine Yamal, pero creo que Luis Milla lleva muchas.
0: ¿Vas a decir Lamine Yamal? ¿Es tu respuesta final?
3: Yo creo que sí, ¿no?
1: Voy a decir Luis Milla.
0: ¿Vas a decir Luis Milla? ¿Vas a cambiar en el último
2: ¿por
0: segundo?
2: ¿Por qué? ¿Por qué este cambio?
1: Porque Lamine ha estado lesionado el último.
3: Confía en mí.
2: Quiero te ver la pantalla.
1: Y Luis Milla ha hecho un par de asistencias
0: ¿estás
1: más.
0: ¿Estás seguro de que vas a votar por Luis sí, Milla sí, como?
1: No, voy a decir Lamine Yamal.
0: La respuesta de Roberto es Lamine Yamal. Y la respuesta correcta es Lamine Yamal con 11 goles. Punto para Roberto y Juanmi ahí ratilla diciendo no, di Luis Milla.
1: Pero Luis Milla
0: lo sabías,
1: Pero Luis Milla tenía.
0: Ha quedado segundo con 10.
1: ¿Ves?
2: Ostras, pues no tenía ni idea.
0: Juanmi Sánchez.
2: La musiquita.
0: Equipo menos goleado de la temporada 25-26.
3: Uf, qué difícil, El Barça ha encajado goles a lo tonto, creo, El Madrid también. El Atlético acaba encajando goles. Yo, el Villarreal me genera dudas, pero creo que también ha encajado goles. Diría el Barça.
0: Respuesta final, ¿Barça?
3: Barça.
2: Yo creo que
0: Juan me ha dicho que el equipo. Ah, no.
2: El que menos.
0: El equipo menos goleado de la liga es el Barça y la respuesta es. Incorrecta, rebote, Jorinski.
2: A ver. Es que. Creo que el Madrid tampoco va a ser. Podría ser el Villarreal, el que era tercero.
3: Me generaba dudas.
0: Estamos,
2: pero no sé por qué creo que va a ser.
0: Equipo menos goleado de la liga en la temporada 25-26. Juan me ha dicho Barça, era incorrecto.
2: Y solo Jorinski, hay un rebote, ¿no? Si yo fallo, ahora lo podrá decir.
0: Podría tener rebote de Roberto.
2: Es que yo no sé si decir Villarreal o Getafe. Voy a decir. Yo creo que el Getafe ha metido muy pocos goles, pero también ha encajado menos. Yo voy a decir Getafe, va.
0: Jorinski dice Getafe.
3: No creo, ¿no?
0: Es el tercero, incorrecto.
2: Ah, tío.
3: El Barça es el parte segundo. De la temporada muy mal. El segundo,
0: Te la han dejado votando, Roberto. Tienes medio punto.
1: Pero es que este año, por ejemplo, el Atlético sé que no, porque le metieron 5 en la última jornada. O Black no ha estado muy fino.
3: Claro, es que.
1: Si no ha sido Barça, no ha sido Atlético, no ha sido Villarreal, creo que tampoco, porque Villarreal encaja,
2: Pues no sé.
1: Pero claro, Villarreal ha quedado tercero.
2: El Mallorca no es.
3: No, eso está claro.
0: El Getafe ha sido el tercer equipo menos goleado,
1: Bueno, voy a decir Villarreal, venga, porque si no es Barça.
3: Tiene sentido, si no, no
2: tiene
3: sentido.
2: Sí, es que
1: Villarreal voy a decir.
0: Roberto dice Villarreal y la respuesta es incorrecta. Ha sido el Real Madrid con 35 goles en contra.
2: Nadie
0: solo
2: lo hubiera dicho.
0: Uno menos que el Barça, que ha sido el segundo.
3: Uno menos.
0: Así que nada.
2: ¿Y Getafe cuántos?
0: Yo creo que aquí voy a aprovechar para decir que Hausen tendría que haber ido al Mundial y que el el seleccionador la ha utilizado un montón en convocatorias anteriores y se lo ha fumado para la más importante. Jorinski, venga. Tercera pregunta. ¿Quién ha sido el máximo asistente del Mallorca en la Liga 25-26.
2: A ver si me acuerdo de lo que hemos dicho hace media hora.
3: Es que lo hemos dicho antes.
2: Sí, bueno, es que justo lo hemos comentado hoy.
0: Ah, es verdad.
3: Claro.
2: Repasando los…
1: Muy fácil.
3: Esta elimínala.
2: No creo que falle, ¿no? A puerta vacía.
1: A puerta gallola, ¿eh?
2: Lo digo de tacón,
3: vaya,
2: ¿no?
3: Vaya regalos.
0: Vale.
2: Pero déjame decir.
0: Pero lo vas a acertar. Entonces, para que sea válido, me tienes que decir el número de asistencias, que eso no lo hemos dicho.
2: También lo hemos dicho. Porque yo no lo sabía y lo sé.
3: Sí, lo has dicho.
2: Pero bueno, pero escucha, ya está, es la suerte del concurso. Pasas como el que va, quien quiere ser millonario justo por la mañana lo ha leído.
0: Te la voy a cambiar.
2: No. Sí, no.
1: Sí. Puerta gallola, puerta gallola.
2: Era Darder 5, ¿no?
0: Sí, entonces, ¿cuántos goles ha encajado el Mallorca en la temporada de 25-26?
2: Vamos a ver, tío.
3: Yo esa me la sé.
2: No me digas. En serio me la crees, tío.
0: Te doy tres opciones.
2: Dos.
0: Tres.
2: Vale. Es que no lo voy a aceptar igualmente, es que no lo sé.
0: 61. 50 o 57.
3: Te la ha dejado regalado.
0: ¿Cuántos goles ha encajado el Mallorca?
2: Yo entiendo que Forteza no está listo como para poner el primero ni el último. Yo diría la en medio, ¿cuál era?
1: 57.
0: 61, 50 o 57.
2: Pues la B, 50, tío.
1: No.
0: Yorinsky,
3: madre mía,
0: 50.
2: ¿Cuántos son?
0: Incorrecto.
2: Son 38 jornadas, 50, que son 60.
1: Son 61 goles.
0: 61
3: no,
0: goles.
3: No,
0: incorrecta.
2: No me digas, pero ¿cuántos los han metido?
3: 57,
0: 57. Ah, 57 goles encajados. Medio punto para Juanmi, ¿vale?
1: Pensaba 61, sinceramente.
0: Vamos con la siguiente pregunta.
2: Ostras. Me voy al hoyo,
0: Roberto, equipo con límite salarial más bajo en la temporada 25-26.
3: Me la sé. Creo.
2: Yo también.
1: Tiene que ser un recién ascendido. Entonces, Elche. Elche. ¿Qué otros equipos ascendieron?
2: ¿Ah?
3: Yo tampoco me acuerdo.
2: Levante y Oviedo.
1: Levante y Oviedo, correcto. Oviedo.
2: Vale.
0: Roberto dice Oviedo y es incorrecto.
2: Yo creo que
3: Sevilla, Sevilla.
2: Yo creo que se la sabe.
3: Sevilla.
2: Sí.
0: Juanmi dice Sevilla. Yo creo que es incorrecto.
2: No. Sevilla.
3: Pero si tienes menos no sé qué.
2: Tenía 300 euros. Porque no podía estar negativo.
3: Si no, sería el Levante con 17.
2: No,
3: pero
2: no, yo
3: a ver. Creo que es el Sevilla con.
2: Es el Sevilla, seguro.
0: A ver, que yo creo que. A ver, un segundo.
3: Que lo tienen superado.
2: Sí.
0: A ver. Te lo acepto de las dos maneras, porque si no has dicho que era el Levante, ¿no?
3: Sí, pero yo creo que lo del…
0: Yo lo tenía como Levante, pero si es Sevilla, te damos también Sevilla. A ver, déjame consultarlo, porque lo miré ayer, pero ya sabes que a veces el ojo a uno le engaña. El Sevilla tiene… 22 millones.
3: Porque lo ha subido en enero, pero a principio de temporada no. Y en enero el Levante 17.
0: Pues aquí me sale… En una imagen de la liga que eran en enero, en septiembre 22 y en marzo 22.
3: Pues nada, entonces era el Levante, no, pero el Levante empezó con 30 y pico y en enero 17.
0: Efectivamente, 35 y luego 17. Yo miraba la última.
2: Nada, dásela.
0: Bueno, se la damos, venga, gracias, puntito para gracias. Juanmi, que lleva
3: aquí
0: uno y medio. Siguiente pregunta se la tengo que hacer a Juanmi, ¿no?
2: Se pondría 3-1 y yo 0.
3: Uf,
0: Juanmi. Jugador con más valor de mercado del Real Mallorca según el portal financiero Transfer Market.
3: Virgili y Samu Costa empatados.
2: Es que se las preguntado justamente la caída.
1: Que se la sabe todas.
0: Es correcto. ¿Y el tercero?
3: El tercero es… espera un segundo.
2: Uf.
3: Porque hubo cambios. Hicieron una actualización hace poco. Sería grave que no me la sepa. Espérate.
0: Estamos.
3: Dime los jugadores, es que no me acuerdo los jugadores ahora.
0: Venga, te voy a dar tres.
3: Vale, sí.
0: Vedad Muriqi, Pablo Torre o Leo Román.
3: Leo Román.
0: Correcto, sí, Leo Román. Muy bien, venga. Jugador con menos valor de mercado del Real Mallorca, Jorinski.
2: Es que de verdad me
3: No cuentan los del filial.
0: Es que no cuentan los del filial. Ficha de primer equipo.
3: Ficha de primer equipo. Entonces es un poco más sencillo.
2: Ficha de primer equipo.
0: Piensa un poco.
2: Con menos valor.
0: Uno que digas, es que este vale, no jugaría ni en es que, por primera ejemplo, red de titular.
3: Es muy fácil, Jorinski.
0: Tienes que ir a un suplente, obviamente, ¿no?
2: Alguien que no haya jugado absolutamente nada.
0: No ha jugado en toda la liga.
2: ¿Cero minutos?
3: Es tan difícil.
0: Cero minutos.
2: Ostras.
3: Es tan difícil. Es difícil que vas a fallar, ¿eh?
2: Es que no lo sé. Cero minutos de esta temporada.
3: Es tan fácil que no la, que vas a fallar, ¿sabes?
0: El primer equipo.
2: Pero tiene dorsal de primer equipo, ¿no?
0: Dorsal 100% del primer equipo.
2: Ah, el Pichu.
0: Claro. Correcto, venga.
2: Pues está pensando en jóvenes alguno, tal. Y digo,
0: ya. Segundo era Jan Salas y el tercero empatado es Calumba.
3: Pero Jan Salas tiene dorsal de filial.
0: Y Omar Mascarell. Me llama mucho la atención lo de Omar Mascarell.
3: Por la edad.
0: Roberto, ¿en qué posición de puntaje ha quedado esta temporada el Mallorca de las cinco que ha estado en primera? Por si alguien no lo entiende. He cogido los 5 años que el Mallorca ha estado en primera, he mirado su posición, sus puntos a final de temporada y he hecho pues una clasificación de los 5 años que ha estado el Mallorca. Del 1 al 5, ¿en qué posición ha quedado por puntuaje? Con 42 puntos.
2: Yo lo sé.
3: Yo no he entendido nada.
1: Yo no entiendo la.
2: A ver,
0: el Mallorca, o sea, el Mallorca se ha salvado con 42. Sí. Y los otros 4 años que ha estado en primera ha conseguido X puntos.
1: Ah, vale.
0: Entonces, estos 42 puntos, ¿en qué posición de las 5?
1: Ah, vale,
0: de los 5 Mallorcas vale. ha quedado?
1: Pues te diré el tercero.
2: Sí, no, yo creo que sí.
0: Roberto dice el tercero.
3: Incorrecto.
0: Y es.
2: Yo creo que sí.
0: Correcto.
1: Vamos.
0: Hizo 49 un año, que fue el año del innombrable. Hizo 48 el primer año de Arrasate. Hizo 39 el año que se salvó con el Antiguo Testamento.
1: ¿A falta de dos jornadas?
0: Jornada. No, en la última.
1: Ah, en la última.
0: Y 40 hizo el año que se salvó de la final de la Copa. O sea, la tercera mejor puntuación del Mallorca en estos 5 años.
1: Y es la que le lleva
2: a segunda. Bastado.
0: Y le ha enviado a segunda, por Tremendo. Poner en contexto. Juanmi Sánchez. ¿Qué límite salarial tuvo el Mallorca en primera división esta temporada?
3: 60 millones.
2: Fua, es que la cayó justo a.
1: ¿Se sabe toda la que le estás pidiendo?
2: Sí, tío. Cambia las preguntas, joder.
1: Se la está poniendo votando al rey de la información.
0: Ya, también es
3: 60 con 300 y algo, creo.
2: Hostia, no, claro, y los céntimos también.
1: Los céntimos, imagina.
0: Correcto. Se lo tengo que dar, pero también es el que más
2: 50 céntimos,
0: maneja y más está estudiando estas cosas.
2: Vamos, 4-2 y yo 1.
0: Jorinski.
2: Venga, a ver.
0: ¿Qué jugadores han jugado más minutos esta temporada en primera división con el Mallorca? Vale. El que adivine los tres.
2: Ostras.
0: Ha ganado el juego.
2: Vale. Yo creo que uno es Leo Román.
3: Lo sé también.
0: Vale.
2: Es uno de los tres.
0: Correcto.
3: Pero estuvo lesionado, ¿eh?
2: Ya, pero mucho bueno, tiempo. Dos otros partidos fueron al final, tampoco.
3: Sí, porque hubo ahí parones y tal.
2: Después Martin Valjean, seguro, también.
0: Correcto.
2: Y el otro, hombre, el otro tiene que ser Vedat Muriqi.
0: Samu. Correcto.
3: Samu.
0: ¿Te atreves a decir las posiciones del 1 al 3?
2: Yo creo que el 1, yo creo que es Valjean.
0: Sí. Vale.
2: El 2, es que Muriqi no me acuerdo si se ha perdido muchos partidos ahora mismo. Voy a decir dos Muriqi porque creo que no se ha lesionado. Voy a decir dos y tres Leo Román.
0: Y es correcto, vale, señores. Vale. Lo ha adivinado perfectamente.
1: Bien,
0: Martin Valjean por no sé cuántos años van ya. Porque no le recuerdo una sola lesión a Martin Valjean. Creo que ha sido el octavo jugador que más minutos ha jugado. Y me sorprende muchísimo.
1: El año pasado sí se lesionó, ¿eh? Me quiere sonar.
0: ¿Sí?
1: Me quiere sonar.
2: No recuerdo.
1: ¿No?
2: Pero vamos, no sé.
1: Me quiere sonar.
0: No me acuerdo, ¿eh? Pero sí, bueno, sí, que cada año juega una minutada tremenda.
1: Sí, suele ser
0: y
1: los que más.
0: El que me ha sorprendido es que Vedat Muriqi haya jugado 3.137 minutos.
3: No,
0: es
3: este año
0: una auténtica
3: no le ha pasado nada, ¿no?
0: Barbaridad, ¿eh? O sea, mira, para que veáis un poco lo que significa, es que no había un delantero suplente.
2: Sí, sí.
1: No, es que no había.
0: No tenía relevo.
1: No lo hay.
2: Y Leo Román en las últimas jornadas tenía amarillas y cuidado porque era como un tema.
1: Sí. Terminó el juego ya ahí, Luis.
0: Y hasta aquí John se mezcló tú y yo creo que ha ganado Juanmi, pero se lo voy a dar a Jorinski porque sabes el top 3 de jugadores y por orden me parecía bastante complicado.
1: Escuchad.
2: Preguntas de la liga, no sabía.
1: Jorinski, escuchad, escuchad. Mira. Sonido pajaritos. Sonido de naturaleza.
2: Tranquilidad.
1: Sonido de montaña, de Santa Lucía.
0: Raúl, escríbeme que el mensaje que me has escrito, enviado, no puedo escucharlo ahora.
1: Sonido,
0: que la radio.
1: Sonido de Mancor de la Bay.
0: Hombre, pa. 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
0: Que me ahogo.
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0: Yo abro mi grifo para ir al baño.
2: ¿Qué
0: si
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0: No, si no abro mi grifo no sale nada, ¿no?
1: No, el tuyo no, digo el de
0: vale,
1: el de lavabo.
0: No, no.
1: Ah, pensaba que sí. Hay gente que
0: yo
1: lo hace.
0: De aguantar hasta que no puedo más.
1: Hay gente que lo hace.
0: ¿Os pasa?
2: ¿Para que le entren ganas?
0: Sí. Vosotros sí. Sois de aguantar hasta que no podéis más.
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0: Yo no quiero hacer lo correcto. A esa mierda ya no tengo tiempo.
1: Pues cada vez nos queda menos tiempo, ¿eh? Menos tiempo de Radio Show Deportivo de las Islas. Son las 1 y 8 del mediodía. Estamos en la zona 10 en tiempo de Radio Show Deportivo. Esto es Figo y Radio, esto es Figo y Televisión. Acabamos de hacer el juego de John Semes con Forteza, un plagio de John Semes que tú, de nuestro compañero y amigo Ángel Aguiló.
2: Yo diría que es más un homenaje que un plagio.
1: Un homenaje, sí, un homenaje, sí, sí, un homenaje, un homenaje. Un homenaje
2: mejor, no es más bonito.
1: Un homenaje.
2: Vaya palo, está en parrilla.
1: Un abrazo a Ángel Aguiló, ¿eh? Un abrazo, hombre, sí, grande,
2: un abrazo
1: para él.
2: Un abrazo, sí, sí, muy grande. Siempre.
1: Que no sabemos cómo ha quedado el asunto. O sea, ¿ya no se emite o se sigue emitiendo todavía?
3: Yo creo que les quedaban algunos programas, pero no sé si ya ha acabado.
2: Que acaba ahora, sí, en un mes o así, como mucho.
1: Pues nada, entonces, nos queda poquito tiempo de programa. Forteza, ¿qué tienes preparado para esta recta final del Radio Show Deportivo?
2: Pues bueno, como ya sabéis que me gustan mucho los juegos, vamos a jugar al 1-2-3 responda otra vez, ya
1: sabéis, el clásico,
2: el juego de siempre. Entonces he traído una temática que creo que nos va a gustar a todos, y es la plantilla que descendió, la última plantilla que descendió a segunda, ¿no? Que ya para ir acostumbrándonos un poco, hay que hacer memoria, creo que era con
3: Vicente Moreno.
2: Entonces, pues a partir de aquí, pues ya sabéis cómo va el juego, vamos a ir diciendo nombres, el que repita, el que se equivoque, eliminado.
3: Muy bien.
2: Y vamos a para bingo.
4: Venga. Vale, aquí se puede jugar, ¿no?
2: Roberto, venga, empieza.
4: Porque ya me lo voy a venir y no.
1: Plantilla de
3: 19-20.
2: Que descendió a segunda división. La, vale, última plantilla del Real Mallorca que descendió a segunda división.
4: La del COVID.
1: Vale.
2: Ante Budimir. Venga.
1: ¿Correcto?
2: Correcto.
1: Vale.
3: Raillo.
4: Abdón.
2: Abdón. Pues yo diré Valjen, ¿no?
4: Venga.
1: Tiene todo el sentido. Yo voy a decir Taque Cubo,
2: jugadorazo.
3: Manolo Reina,
2: muy bien.
4: Dani Rodríguez.
2: Se me lo has quitado, ¿eh?
1: Y era bueno ese, ¿eh? Sí.
4: Sí, tenía cosas, ¿eh?
2: Yo diré que...
4: Ya está, no me digas. Ya.
3: Hay algunos jodidos, ¿eh?
2: Tenemos. Pero sí, claro, quiero guardarme a los buenos.
3: Sí, yo igual. Sí, a los jodidos te los quieres quedar.
2: Me la voy a jugar. Porque este no sé si estaba, pero diría que Lago Junior.
3: Sí,
4: claro. Sí, igual al Madrid.
1: Seguro, 100%. Pues yo voy a decir, me suena mucho que aquel tridente era Taque Cubo, Ante Budimir y el Cucho Hernández.
2: Sí, qué buena.
1: O sea, tiene que ser el Cucho.
2: No había malos jugadores tampoco, no, en ese equipo.
3: Lumor.
1: Oh, Lumor a Benjenu, ¿verdad?
4: Sí, ¿pero estuvo en primera?
3: Sí. Metió un gol y todo en Pamplona.
4: ¿Qué dices? No me acordaba.
3: En la última jornada, un 2-2 creo que fue.
4: Pues voy a decir Joan Sastre.
1: ¿Sí, la balita? ¿No? ¿La balita de Porreras? Sí. Tiene pinta de que sí.
2: Pues yo entonces sí, estaba Lumor, sí, está Babar Rahman, ¿no?
3: Sí, claro. Sí.
1: Y aquí ya me empezáis a pillar, ¿eh? Aquí me empezáis a pillar.
2: Yo es que tengo guardados típico que dices.
3: Yo tengo
2: es que
3: unos cuantos.
2: No se va a acordar.
4: Sí,
2: ¿sabes?
4: Sí. Yo tengo varios, yo creo.
1: Puede ser el año de. Es que no sé si Salva Ruiz ese.
3: No.
4: No lo ha dicho, ¿eh?
1: No lo ha dicho.
3: Se quiso ir a Valencia.
2: Lo ha planteado.
3: Sí, no lo ha dicho.
2: Y acabó yendo al Depor, creo.
3: Se quiso ir a Valencia y luego se fue.
2: Una enfermedad de la sangre y demás.
3: Sí, Cucho sí que estaba.
2: No, claro, Cucho sí, pero...
4: Seguro. Bueno, sí, es el único año que ha estado.
2: Vino en diciembre. No, perdona. Hasta octubre no empezó a jugar.
1: ¿El Cucho?
2: Sí, que estuvo.
3: Sí que estuvo.
4: Seguro.
2: Juan, sí.
1: Voy a decir entonces Salva Sevilla.
3: ¡Oh!
4: ¡Ay, qué bien tirada!
2: Se dudaba, sí, también, ¿eh?
1: Bien tirada,
2: porque
1: ¿eh?
2: No sabía si se había Salva Sevilla.
4: Sí.
3: Fran Gámez.
1: ¡Oh, mítico! ¿Dónde está ahora? Porque acabó en el Zaragoza.
3: Este año en el Albacete.
4: Tengo varios.
1: Igual no vendría bien, ¿eh?
3: Tiene 35 ya, creo, por ahí. Pero bueno, es buen jugador, ¿eh?
4: Tengo varios, pero me los quiero guardar.
3: Ya, yo igual.
4: Voy a decir... Es que habrá que tirar alguno ya. Voy a decir... Cutris.
2: No, es que tenía yo aquí guardado.
1: Leonardo Cutris.
4: Hay que tirar de reservas.
3: Esta no me la sabía, ¿eh? No me acordaba.
4: Yo sí.
2: Pues yo creo que voy a decir el portero suplente, que además viene de Son Bibilón y luego se fue al Racing, ¿no? Que es... No es Mikel Parera. No estaba en
3: ese
2: equipo.
3: Puede ser que sí.
2: Mikel Parera, yo estoy seguro.
4: Pero no me la quería jugar.
2: Voy a decir Mikel Parera.
4: Pero sí, creo que sí.
3: Pero...
2: ¿Y si no, quién era el segundo?
3: Hay alguna duda.
1: ¿Mikel Nadal Parera?
2: Sí, yo creo que sí.
1: Puede ser Parera.
4: Hay que revisarlo, sí.
1: Pues yo me empiezas a... Yo creo, no sé por qué creo... Que estaba Alex López.
3: No. Yo creo que se fue, ¿no?
4: Ya está, no.
1: Pues estoy muerto.
2: Estás muerto. Digo Alex Llevamos López. 16.
3: Sí. Franco Russo.
4: Oh, Franco Russo. Hay que mirarlo eso, ¿eh?
3: Metió en primera goles, ¿no?
4: Pero no fue ese año, yo creo.
2: Roca,
4: ¿no?
2: A ver.
1: Metió un gol en el campo del Atlético de Madrid.
3: ¿No fue ese gol?
4: Yo, fue ese año, seguro.
3: Ah, igual no, fueron los años siguientes.
4: Lo dudo, ¿eh?
3: A ver,
4: no lo sé.
3: Tenía otros, pero me he lanzado con él porque.
2: Franco Russo, Roca.
4: Yo creo que no. Yo creo que fue más delante.
1: Creo que fue con Luis García Plaza.
4: En verdad. Ruso, ¿eh? Sí, sí, nada.
3: Qué cagada.
1: Que se acabó yendo a Ludogorets, ¿no?
4: Sí, estás fuera.
3: Sí estaba.
4: Es verdad.
3: Cuatro partidos.
2: Bueno.
4: ¡Uh! Salvada, tío.
2: ¿Cómo le ha salvado a Juan
4: Villar?
3: Siempre le queréis echar sin razón.
4: Pues mira, gracias a este me ha recordado a uno que siempre veía amarilla, que es Sedlar.
3: Sí, lo tenía.
1: Sasha Sedlar, es verdad.
2: Qué bueno. Yo hay uno que creo que es de ese año, pero es que estoy... Me voy a equivocar. No quiero decir un argentino. Porque, claro, es de la época de Vicente Moreno, pero estoy casi seguro que...
1: 13 y 14, una gran hora, ¿eh?
2: Brian Cufré tiene que ser de esa época.
4: Error.
3: Llegó creo que vino al año siguiente, claro. Porque lo trajo Ortiz.
1: Vino en segunda,
3: y
1: ya.
3: Y Ortiz no planificó esa temporada.
4: Sí.
2: Merda.
4: Estás fuera.
2: Pues venga, estoy fuera. Ahora ya puedo mirar la pantalla tranquilamente.
4: Y yo me sé varios, ¿eh?
3: Yo también.
2: Pues venga, Juan Miguel, te toca.
3: Josep Señé.
4: Vale. Era uno que no me sabía. Va bien.
2: Calamar, ¿eh? Calamar.
3: La leche.
4: Calamarón, bueno.
2: Sí, un segundito. A ver si me das un segundo, Jorinski.
3: ¿Lo vas a comprobar en el bar?
2: No, voy a buscar la plantilla entera para poder decirlo. Vale. Si sí.
1: O si no.
2: ¿Qué año fue el del descenso? 2020-21, ¿puede ser?
4: 19-20.
2: Uy, he puesto Real Mallorca. Ah, mira quién me sale.
4: Vale, voy a decir Lucas Romero.
1: ¡Oh, Lucas Romero! Lo hizo debutar, es verdad.
4: Claro.
3: No, debutó en segunda.
1: Debutó contra Real Madrid.
3: Ah, vale, claro, Vicente Moreno. Sí, debutantes cuestas.
2: 19-20, hemos dicho.
4: Entró,
2: ¿no?
4: Sí,
3: tienes razón.
2: Lucas Romero.
3: ¿Qué te voy a decir?
1: Debutó en Valdebebas, de hecho.
4: Sí.
3: Aleix Febas.
4: Vale, me lo has quitado. Pues ahora mismo solo me queda uno en la recámara.
3: A mí también solo me queda uno.
2: No, pues hay varios.
4: Ya, pero ya,
3: porque lo están viendo, amigo.
4: Ah, no, llámese una, tío. ¿Cómo se llamaba? Espérate. Ay.
2: No. Me sabía todos. No he encajado bien el año, pero me lo sabía todos.
4: Ostras, no me vas a...
2: Ese año...
3: Ya, a ver, yo con Russo he tenido suerte, ¿eh?
2: Acordaros, os voy a poner en contexto. Vicente Moreno dijo... Quiero jugadores que tengan experiencia españoles para adaptarse a lo que es la liga cuanto
3: Dale,
2: antes.
3: Jorinski.
2: Y le trajeron a gente
3: Olvídate.
2: Extranjera cobrando un dineral.
4: Salibur.
2: Eso es.
3: Traikowski.
2: Esa es también. Ese año de Traikowski.
1: Los estáis sacando todos al final, ¿eh?
4: Sí, no.
2: Quedan un par.
4: Obrador.
1: ¡No! Me lo ha quitado.
2: A ver, Obrador.
4: Debutó. Lo vimos hace un mes. ¿No
3: sí, sí. Jugó en Pamplona el último.
2: Obrador.
3: Me lo ha quitado. Estoy muerto.
4: No me digas. ¿Estás fuera?
3: Hombre, es que te he dicho dos en un segundo, ¿sabes?
2: Quedan varios.
3: Sí, espérate. Sí. ¿Puedo decir el tercer portero? A lo mejor.
4: Es un triple. Yo me lo iba a jugar, pero...
3: ya.
4: Hay que jugárselo aquí, ¿eh?
3: Puede ser que fuera Fabricio.
4: Uf, me cago en.
2: Hay un delantero que hipotecó al Mallorca cobrando un millón
4: de euros. Otro.
2: No,
1: ese.
3: ¿Por qué empiezas con las pistas cuando
2: durante cinco o cuatro temporadas y no jugó, creo que más de dos partidos con el Mallorca?
1: Y era un tipo muy feliz, ¿no?
2: Efectivamente, era muy feliz.
4: No estoy escuchando la pista, se la estoy dando a él porque yo tengo otro.
3: No, repite la pista. No me la sé.
4: Repite la pista.
2: He dicho que el Mallorca fichó a un delantero al cual vino gratis, le pagó un dineral, creo que era un millón de euros cada año.
1: Jugó nada.
2: Mejor pagados y era muy feliz.
3: Ya está.
4: Tú te juro que no sé de quién me habla ahora mismo, ¿eh?
1: Yo sí.
4: Tú lo sabes.
2: Mira cómo ríe la ratita, ¿eh?
4: Tú lo sabes.
2: Mírala,
4: ¿no?
2: La ratita.
4: Yo tenía otro.
2: Por eso se está descojonando, porque lo sabe.
4: Un delantero que no jugó.
1: No jugó. Y que era muy feliz.
2: Bueno, es que en el Mallorca tiene. ¿Eh? Pero.
3: Cuando te voy a decir, digo. Venga.
2: Los partidos que tiene en el Mallorca.
3: No, porque se está acabando el programa, Jorinski.
2: Vergüñoso.
3: Se está acabando el programa.
4: Pero no vale, porque lo vas a decir tú. Y yo no sé cuál es. Un delantero feliz.
2: Mira cómo se ríe.
3: Venga, hombre. Ya basta,
4: ¿no? Pues diré Chisco Campos, porque estaba...
2: Muy bien.
4: Pero es que ya está, lo vas a decir tú la pista, por eso no quería decirlo, porque ahora tú sabrás este y yo no me sé otro, tío.
3: No, es que me sé dos.
4: Ah, pues venga, sí.
3: Voy a decir el de la pista, Alex Alegría.
4: ¡Oh,

0: perdiendo ya.
1: Vale, Pedraza.
2: Pedraza, muy bien.
0: Sí, venga. Pero yo creía que se había ido.
1: No, estaba aún.
0: Pablo Chavarría.
1: Muy bien. Es verdad, tío.
2: Y nos estamos dejando a uno al que el mallorquinismo le tiene un cariño tremendo, sí. Y que en el playoff contra el Deport, Roberto no se cansó de repetir su nombre porque hizo un partido incomensurable.
1: Pero si ya lo hemos dicho ya. Baba.
0: Ya está.
2: Yo no lo tenía apuntado.
1: Ah, Baba, no lo hemos dicho, no. Sí. Idris Suba no lo habéis dicho.
3: No, nos ha dicho, ¿eh?
0: Uf.
1: Sí, mira.
2: Que no, te digo que no, Yorinsky.
1: Perdona.
2: Te digo que no.
1: Era el otro Baba.
0: Un poco más y le dices el nombre.
1: Ten robo, perdona.
2: Me está poniendo nervioso.
1: Es que he visto Baba y yo, coño, si está apuntado.
2: Ramán.
1: Vale.
0: A ver, ¿qué jugadores falta? La nacionalidad.
2: Falta uno que ni llegó a debutar.
0: Uf.
2: Uno, canario.
3: ¿Y otro argentino nos falta? ¿Un chiquitín?
2: A Lucas Romero, ya lo hemos dicho.
3: No,
2: tú dices Gio González y vino más.
3: No. Tarde, sí. Yo digo otro.
1: Era argentino.
3: Yo digo otro, que era. Lo digo ya, si no.
1: Dilo.
3: Leo Suárez.
2: No, vino ese era de un año en segunda para primera.
3: Ah, vale.
1: Sí, no.
3: Vale.
2: Quedan dos.
0: Aridai Cabrera estaba.
2: Aridai es canario.
3: Tío. El canario me decías, claro. Sí,
1: no
3: sí.
1: Me digas. Me queda uno, puedo empate.
2: Te queda el último.
0: Ah, pues entonces yo ya no puedo ganar ni nada.
1: Venga, dímelo.
2: Sevillano. Y era un chico que jugó de lateral, aunque él era extremo.
0: Nos hemos sacado todos, ¿eh?
2: Y acabó jugando en otros equipos al año siguiente de lateral. Pero el chaval vino aquí como un extremo.
1: Ah, Alex Pozo, tío.
3: Sí, verdad.
2: No, y falta uno.
0: Falta uno más.
2: A ver, el que lo adivine gana, ¿vale?
3: ¿Cuánto tiene la plantilla? ¿Es una plantilla de 30 o qué?
2: Larguísima. Fue un año fracasado totalmente. Todos los laterales izquierdos se lesionaron.
0: Sí,
2: todos.
0: Sí.
2: Falta un jugador.
1: Venga, a ver que lo sacaba.
2: Que se le fichó y no jugó. Ni un minuto.
0: Jugó ni un minuto.
3: Ah, no, sí que jugó.
2: Sí que jugó. Bueno, voy a mirarlo.
3: Jugó en el campo de Eibar.
0: Ah, el
3: coreano.
1: Vamos. No, coreano no es un jugador. Ki es el jugador.
3: Pero lo he dicho yo. Y, pues escucha, le dieron el 10 a este tío.
1: Sí, la 10, ¿eh?
3: Le dieron la 10.
2: Fue un año lamentable. Y en ese año sí que creo que mereció bajar el Mallorca porque la planificación fue desastrosa.
3: Fue desastrosa y mantuvieron a Vicente Moreno hasta el final. Señores, hay que hacer una última parada. Y un oyente que dice: pones vacances a todos. Mos veis, más a tornada. Ortiz dimisió. Otro dice por aquí: feliz jueves, zona 10, disfrutar de las merecidísimas vacaciones y os esperamos con fuerza, pero quiero pedir el último acto de servicio de Juanmi. ¿Me puedes informar del partido de la selección femenina en Somos? ¿Cuándo salen las entradas? ¿Dónde comprar? Y precios, muchas gracias Juanmi y a todos un abrazo fuerte, Juan Miguel.
2: Venga, Juan Miguel, por favor.
1: Eso mañana.
0: Esto es un aprieto, ¿eh? ¿Esto qué le ha preguntado? ¿César Mateo o qué?
3: No sé, un oyente.
1: Mañana César os informa. Sí,
2: mañana con César, estas preguntas así random de
3: mañana
2: de
3: CDM. Y luego dos audios para cerrar el año, venga.
0: Ponga el viernes 5.
2: Pues ya sabes.
4: Buenos días. Ahora quería despedirme y daros las gracias por haberme entretenido toda la temporada. Y tenéis una paciencia, que sois los mejores. Y nada, solo quería deciros que el mejor día de esta temporada es el día que me saqué la foto con Luis Forteza.
0: Grande.
4: ¡Qué recuerdos!
0: Joder, que nos digan en estos 9 minutos.
3: Gran día.
0: Joder. Mejor programa del año.
2: Roberto, es que no podemos dejar esto, tío.
0: Un día que les haya marcado esta temporada de
5: medios. Buenos días, zona 10.
2: Hombre,
5: ¿cómo estáis? De jueves.
3: Cristian Pata Negra.
5: Soy deportivo más carismático de la isla.
3: Lomo plateado. Lomo plateado.
5: Muchos nos quieren copiar, pero no pueden igualarnos. ¡Vamos! Estoy muy nervioso. Dios mío, Baleares, Juve, se volta. Por Twitter ya follón, que valen mes de entrada. Yo no sé si piensan que vienen a jugar.
2: Lleno absoluto, ¿no? En el estadio Balear.
3: Llenazo.
1: Mucha gente.
5: Solo nervioso. Han de remontar un 2-1. 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
3: Grande, Cristian!
2: Grande! 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
2: Vámonos.
1: Una ferrada, Joan.
2: Gratis, camarada.
1: Tendríamos que hacer un día eso de coger el Quantum y que te fueras a la rotonda otra vez, ¿eh?
2: Deberíamos.
1: Estaría guay. También estuvo muy bien el día que llamamos a Roberto Mateo. El...
2: Hombre. Oh, sí.
3: Es... Para mí ese es el día favorito.
1: Sí,
3: de la temporada.
1: Sí, yo creo que sí. Fue un día muy clave. La verdad que fue gracioso llamar a Roberto Mateo, el del club de swingers.
4: Era un cachondo.
1: Y que nos atendiera, ¿no? Cachondo, sí, era, sí, cachondo.
2: No, no, mola. Era un cachondo. También llamamos al repre del humor a Benjeno.
1: Sí. Oh, eso suave, fue magia pura. 13:23, última parada y enseguida estamos ya para cerrar la temporada del Radio Show Deportivo de las Islas. Venga, vamos.
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0: Vamos, la canción de Forteza, la que ha elegido Luis Forteza. Y tenemos que ir despidiéndonos de este Radio Show Deportivo de las Islas, el último del año. Vamos a empezar haciendo los honores con Jorinski.
1: Pues nada, gracias a todos por esta temporada. Yo he sido un poco irregular con el trabajo, viniendo, ¿no? Creo que al final hemos acabado la temporada aquí
0: pero
1: bien.
0: Eres un fijo, eres un fijo.
1: Sí, espero que me renovéis para la temporada que viene.
0: Hombre, hecho.
1: Lo doy por hecho y aquí estaremos. Así que nada, gracias a todos, gracias a vosotros también. Y nada, y enhorabuena también porque ha sido una temporada. Aunque el Mallorca no ha sido lo que esperábamos, en la zona 10, como siempre, pues un 10.
0: Eres grande, ¿eh? Muchísimas gracias por estar con nosotros, Jorinski.
1: Gracias
0: nos,
1: a vosotros.
0: Nos pone muy contentos que estés, ¿eh? Gracias, crack, ¿eh? Fenómeno. Juan Miguel.
2: Pues nada, nos vemos mañana. Es que yo no me despido. Vosotros sí, tú y Jorinski. Así que nada, ya mañana nos despediremos bien. Pero bueno, los radio shows no son mi fuerte, pero estoy contento.
0: Fue un placer trabajar contigo, Juan Miguel.
2: Venga,
0: gracias, Juan Miguel. Forteza.
3: Pues nada, una temporada más aquí, ¿no? Ya van 13, la próxima será la 14.
2: Hay una noticia de última hora, ¿vale? De Michelis ya es oficial, 2028.
0: Bueno, pues mira. Y encima con años por delante, dos
3: mañana
0: años.
3: Mañana, ¿no? Programa hecho, Juan Miguel. Mañana, ¿sí? Programa FED. Nada, deciros que para mí es un orgullo y un placer estar delante de este micrófono azul, negro y blanco. Desde que Roberto tomó la decisión en el bar de la universidad de contar conmigo hace ya muchos años. Y que muchísimas gracias por todo el cariño que nos dais siempre, porque la verdad es que nos sentimos súper queridos. Y eso nos da fuerza para continuar. Tenemos la mejor audiencia del mundo y no me canso de repetirlo. Mallorquinistas y no mallorquinistas, os quiero muchísimo.
0: Gracias, Luis. Ha sido un placer estar contigo también esta temporada y con los oyentes de la zona 10. La verdad que ha sido un placer absoluto. Gracias por estar ahí. Y como siempre os digo, si con la cantidad de cosas que hay por hacer un jueves a esta hora de la tarde me estás escuchando este programa, es que este, amigos, es vuestro sitio. Volveremos, con más fuerza. Gracias. Seguirá con la zona roca. Chao, adiós.

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2: Bueno, por recordar, desde las 3 de la tarde previa en el bar del Atlético Baleares para los aficionados. A las 17:15 minutos, a las 5 y cuarto, recibimiento al equipo. Fanzona habrá también en el Estadio Balear desde las 17:40 con varios DJs, entre ellos nuestro amigo Gaspar Sampol. Puedes conseguir la bufanda oficial del partido en la tienda de la TV, que se ha hecho una bufanda conmemorativa de este partido. Y también recordar los accesos para general, puerta número 1, accesos habituales de la grada, zona visitante por la puerta número 2 en el fondo norte. Y también recordemos que no hay entradas. 4.200 personas estarán en el Estadio Balear. No se van a poner a la venta ninguna localidad el domingo, puesto que están absolutamente agotadas. 450 aficionados del Jaén se darán cita también en el Estadio Balear. Esperemos que reine la tranquilidad y sobre todo la deportividad y que todo se decida en el campo, en este caso en el Estadio Balear. 2-1, resultado de ida. Le basta un gol al Atlético Baleares para ascender a la primera ref.
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8: Venga, aquí seguimos en Figui Radio Deportes. No podemos contactar con Óscar Tesías, pero bueno, lo comentamos rápidamente. El filial del Illes Balears Palma Futsal jugará este sábado en Albacete el partido de vuelta de la eliminatoria de ascenso a la segunda división. Va a ser después de este partido, se va a disputar la tercera fase en caso de superar al Albacete, y entonces los seis clasificados, porque son seis eliminatorias que se juegan ahora en esta fase, si el Illes Balears le gana al Albacete, se meterá en la tercera fase, donde le corresponderá uno de los otros cinco equipos clasificados, y los tres que ganen, es decir, las eliminatorias que se disputan, pues ascenderán directamente a la segunda división. De momento, buen resultado lleva el Illes Balears en la ida, 6-2 aquí en el Palacio de los Deportes, y vamos a ver lo que sucede en este partido de vuelta que se jugará el sábado a las 5 de la tarde, el partido de vuelta. Y también recordemos que el Illes Balears, el primer equipo, va a disputar ya el playoff al título, va a ser este viernes, mañana viernes, a las 7:30 de la tarde, primer partido en casa en Somos ante el Quesos, el Hidalgo Manzanares. Después, en el segundo partido, se va a disputar en la cancha del Quesos Hidalgo Manzanares, En concreto se va a jugar el lunes 1 de junio y la, si hay que jugar un tercer partido, se jugaría aquí en casa el jueves. El Illes Balear recibiría al conjunto del Quesos Hidalgo Manzanares, es decir, al mejor de tres partidos, el que gane superará ronda y seguirá adelante en este playoff al título, en el que también están el Pozo Murcia ante Jaén, el Jimmy Cartagena ante Movistar y el Barça ante Viñalbali Valdepeñas. Son las eliminatorias del playoff al título, que es la única vía que tiene en estos momentos el Illes Balears Palma Futsal para volver a Europa. Tiene que hacer finalista, ser finalista de este título de liga. Van los dos que se clasifiquen, campeón y subcampeón. Es la única opción que tendría para repetir estar en Europa la próxima temporada. Suerte para los dos equipos, para el filial y también para el primer equipo del Illes Balears Palma Futsal. Mañana ampliamos más detalles. Venga.
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8: Venga, aquí seguimos en Figui Radio Deportes y vamos a saludar ya a nuestros habituales aquí de los jueves, la tertulia más tola, más futbolera en Figui Radio. Por orden de aparición, saluda Dani Gómez Paniza. ¿Qué tal, Dani? ¿Cómo estás?
16: Buenas tardes, Juan.
8: Bueno, bienvenido.
16: Gracias.
8: Bienvenido. Estamos en la última tertulia de la temporada. Tomeu Pascual, muy buenas. ¿Cómo estás,
17: Emi? Buen día, buen día.
8: Buen día. ¿Qué tal, Tot?
17: Fantástico.
8: Fantástico, Tot, ¿no? Bueno, darrera tertulia de esta temporada y ahora está saludando, acaba de entrar en los estudios de Figui Radio, nuestro míster, nuestro seleccionador, nuestro técnico de cabecera, se llama Toni Campoy, y ahora le saludaré porque se está poniendo ya los auriculares para escuchar perfectamente a todos. Toni, ¿qué tal? Muy buenas, ¿cómo estás?
18: Hola, buenas tardes, Juan, ¿qué tal?
8: Pues en segunda.
18: Bueno, ya volvemos.
8: ¿Tú crees?
18: Sí. Bueno. Si hacemos las cosas bien, es difícil. Ahora lo comentaremos, pero yo creo que el año que viene estamos en primera otra vez.
8: Después del chute de moral que nos diste en la última tertulia,
18: bueno,
8: el jueves pasado, fue tremendo.
18: Se ganó 3-0, más lo podemos hacer.
8: No, si ganarlo. No, no.
18: Hombre, si hubiéramos metido 4 goles más, igual hubiera bajado
8: 4, equipo. Sí, ya.
18: Pero, no, pero oye, estaba esto factible, pero faltaron meter 4 goles más.
8: Sí, era muy difícil.
18: Posiblemente, entonces.
8: Era muy complicado meter.
18: No, es una pena el que tener que bajar pues con un triple empate, fue un triple empate, o sea, 42.
8: Bueno, pero es esta liga en la que te ha tocado jugar, es decir, no, es que hemos bajado con 42, pero es que era este el problema, es que esta era la liga que había que jugar, no otra. Está la liga de los 42 puntos que te podían salvar o no.
18: Hay que levantarse, Juan.
8: Ya, no levantamos.
18: Vamos a por ello, hay que levantarse.
8: Bueno, y la noticia que se acaba de producir hace muy poquitos minutos, lo ha confirmado el Real Mallorca, Martín de Michelis, renovado como entrenador del Mallorca hasta el año 2028. Dos temporadas que va a seguir. Dani, primera impresión a esta renovación del míster argentino.
16: Bueno, a mí sí que me ha tranquilizado un poquito porque estaban pasando los días y no sé, había información sobre, oye, si sigue, si no sigue, uh-huh. Cuanto antes se hiciera, pues mejor, ¿no? Y a mí personalmente no me ha dejado una mala impresión estos partidos, la verdad. Yo solo te puedo hablar de fútbol, no te voy a hablar de cosas internas ni uh-huh. porque no las conozco, pero a nivel de fútbol sí que el equipo ha tenido una cara diferente. Creo que, a ver, se le debe haber exigido un poco más, sobre todo los enfrentamientos directos, ¿vale? Que es ahí donde el equipo pues no ha conseguido sumar ese puntito, que hubiera bastado uno, pues para no estar en segunda división la temporada pasada. Pero al margen de esto que te digo, que sí que se le puede exigir, oye, a mí, no sé, el equipo cambió bastante, la imagen, el fútbol que ha hecho, que ha transmitido. A mí me gusta que continúe.
8: A ti te va bien que continúe, ¿no? Vale. ¿Y a Tomeu Pascual le va bien que continúe Martín de Michelis en segunda división?
17: Bueno, yo de todo esto lo más positivo es que a partir de ya se podrá trabajar ya para el año que viene, ¿no? El problema que veía es que se fuera alargando el tema de la contratación, que hace este fin de semana lo teníamos en duda, hace dos semanas parecía que estaba hecho. Sí. Entonces esto se hubiera podido alargar todo el verano y es perjudicial de cara a formar un equipo para esta segunda, que tiene que ser un equipo bastante diferente del que hemos visto en primera, ¿no?
8: Sí.
17: Es verdad que no se puede bajar la guardia y el objetivo tiene que ser subir el año que viene. Y espero que nos lo transmitan a través de hechos como el reforzar el equipo o el hacer un equipo para, más que reforzar, yo creo que es hacer un equipo para subir en segunda con jugadores que estén preparados para jugar en segunda, ¿no?
8: O sea, te va bien, Tomeu, ¿no?
17: Bueno, hombre, desde el momento que está fichado, vamos a por él.
8: Pero el tema es si es el adecuado.
17: Lo que ha dicho Dani es así, o sea, no nos... me sorprendió gratamente cuando las primeras semanas, porque dio un cambio. No pedíamos un cambio de estructura de equipo o de táctica, sino un cambio de actitud o que viéramos a los jugadores, y parecía que lo había conseguido. y decepcionante en estas últimas semanas que no hayan podido sacar esto, este punto para poder salvarlo, ¿no?
16: Es que yo creo que esta, este comentario dubitativo, tú me, igual que yo, es porque creo que nos ha faltado más tiempo, ¿no?, para poder valorarlo. Valorarlo más, porque han sido las jornadas que han sido, habiendo estado muy apretado. Entonces yo creo que en este tiempo pues hemos visto cosas buenas y hemos visto otras cosas pues a lo mejor no tanto, que es lo que nos hace eso de pues venga, sí, sí, sí.
8: Pues
16: ¿no?
8: yo me quedo con esa duda inicial de los dos, a la hora de contestar ese
17: no, yo creo
8: porque
17: que
8: porque si estuvierais convencidos hubierais dicho ya de entrada sí. Martín no tiene que ser.
17: Podemos estar convencidos porque hemos visto altibajos en el equipo, que supongo que ha transmitido desde su posición, ¿no? Y hemos visto algunas acciones con jugadores específicos que aún nos preguntamos el por qué. No me refiero, o sí, a Jan Virgil,
8: sí.
17: que de ser jugador imprescindible durante la temporada.
8: Ha desaparecido.
17: Desapareció. Por otro lado, ha aparecido Lumumbo, que muy positivamente. Entonces, estas cosas nos dejan un poco, bueno, que vamos a darle la oportunidad de empezar de cero, de tener su equipo. Supongo que confeccionará una plantilla a su gusto, porque dentro de esta duda que si seguía o no seguía, supongo que era el tener un poco de poder en el tema de planificar el equipo. Y bueno, pues eso. Hay que darle la oportunidad. Bueno. Ahora dejaré a Tony que.
8: Sí, pero. Un sí, pero y otro sí, pero. Y Tony.
17: Con la cara que pone, no.
8: Y Tony Campoy es un sí rotundo, un sí, pero o no me gusta. A ver.
18: Yo difiero de los dos.
8: Adiós.
18: Difiero de los dos. Para mí, yo creo que cuando un. En todos los aspectos de la vida, cuando un ser humano no logra los objetivos, pues hay que cambiar el ser humano y ponerlo en otro lugar. Y gracias, muchas gracias por tus servicios y punto y pelota. Yo creo que aquí ha tenido la posibilidad, que claro, nos escudamos que ha tenido un poco tiempo, que el equipo estaba hecho una piltrafa, pero para mí yo creo que en los momentos puntuales reales, no ha dado la talla. Y que no lo haya hecho bien, que yo ahí ya no voy a entrar porque es muy difícil, porque sí, también lo tenía difícil a la vez, ficha a un entrenador español,
8: sí,
18: como es el faraonito, y lo mantiene, ¿entiendes? El Levante, lo mismo. Y ahí tenemos los a la final de la Copa Europa, entrenadores españoles.
8: A ver, Levante
18: tenemos
8: ficha...
18: la capital, perdona, ahora acabaré. Tenemos la Champions en Inglaterra, el campeón español, el segundo campeón. En el Como, en el Italia, todos son españoles. ¿Y no, qué pasa? Que nosotros tenemos que ir a buscar a gente que con todo respeto, es para todo el que quiera venir, porque estamos en un país libre y todo el mundo puede acertar, pues vamos a gente que igual desconoce realmente el funcionamiento, porque viene de otros equipos, o sea que no tiene nada que ver. Y yo creo que la mejor noticia de todos es que tenemos entrenador, pero... Para mi gusto, yo pienso que no ha dado el nivel. No es decir, es que se le ha ganado al Madrid. Vale, muy bien, muy bonito.
8: Al Rey.
18: ¿De qué nos sirve?
8: Nada,
18: o sea, que había, donde había que puntuar era en
8: el Levante, en Getafe, Alavés, Elche.
18: Getafe, en Elche, sacarte los puntos. Ahí es donde realmente marcas. Ya no me meto que si juega, porque podríamos tener tema para hablar, pero claro, desde fuera se ven muy bien los toros, ¿no? Y hay que estar dentro para valorar todo. Es decir, el último fit. Aquí hablamos la semana pasada de que hay que apostar a la juventud, que él se mojó con la juventud, por desgracia, no le funcionó o no era el momento, bajo mi punto de vista, de colocarlos. Y resulta que, ¿cuál fue el cambio que hizo el otro día? Podía haber sacado también el último cambio que fue, con Antonio Raillo, ¿no? O sea, ¿qué pasa? ¿Que nos escuchó? No creo que nos escuchara, ¿no? ¿Quién puso a Lato? Tan mal lo hizo Lato como para... No es que yo no estoy echando la culpa a los chicos jóvenes, pero realmente después, en los momentos difíciles, tienes que sacar gente que esté realmente, que sepa, que tenga ya
8: un pozo.
18: Sí, que ya sepa de cómo funciona esto. Y yo pienso que ahí se han escapado pues situaciones puntuales y puntos que por esto, que no ha logrado el objetivo. Entonces, para mí, enhorabuena, tenemos fumata blanca, viva el Papa, para adelante, pero que yo no estoy, para mi punto de vista, no creo que sea... Ojalá me equivoque, porque como he dicho anteriormente, quiero que el objetivo es que se ascienda. vamos a ver las perspectivas que tenemos para poder lograrlo. La segunda división es durísima. Durísima. Bien. Y ahí si estamos en aspectos duditativos, ya acabo.
16: A mí me gusta esto que ha sacado Tony del tema del nivel de los entrenadores españoles. Sí. Yo quiero alargar este comentario.
8: Alárgalo.
16: A mí me gusta, pero los entrenadores españoles son buenos porque son buenos, no porque sean españoles, porque son buenos, de verdad. Pero ¿qué experiencia tuvo Emery cuando lo fichan en la Premier? No conocía la Premier. Ir ahora conocía la Premier. Están llevando a sus equipos a donde están llevando por su conocimiento, por el nivel que tienen esos entrenadores. De puta madre que sean españoles, porque los españoles, la verdad, son muy buenos entrenadores. El Levante ficha a un entrenador sin experiencia en la Liga Española. Es portugués, ¿no? Pero es buen entrenador. Lo ha sacado. Entonces, que sí, que el Mallorca fiche un entrenador español, pues evidentemente sí, pero por mucho español que sea, si para mí no tiene conocimiento, no tiene nivel, el hecho de que sea español no me sirve. De Michelis no tenía experiencia, pero es que la experiencia, o sea, decimos, no, hay que fichar un entrenador con experiencia, pero ese entrenador, cuando alguien se la dio, no tenía experiencia. Es que siempre tú tienes experiencia desde el momento en el que alguien apuesta por ti cuando no la tienes.
18: No viene de un equipo argentino,
16: Sí, pero no tiene conocimiento de la Liga Española, eso voy. Igual que el Castro no tiene.
18: O sea, tú vas a
16: la Española.
18: Equipo, estamos hablando, tú dices. Pero, ¿cuándo han ido? Perdón un momento, Tomeu. ¿Cuándo han ido los entrenadores a estos equipos? ¿Cuándo han ido? No han ido a salvar a estos equipos, ¿eh? Han ido desde el principio. Esta ramilleta de futbolistas, de entrenadores que hemos dicho españoles, ¿cuándo han ido? A salvar el equipo. No, han ido desde el principio de campaña, han seleccionado, han montado su bloque, han intentado y después con su trabajo y la fortuna que tiene el fútbol han podido lograr los objetivos y los tenemos ahí en la arriba. Pero no han venido a salvar un equipo faltando 8 o 10 jornadas.
17: A eso me refería, ¿no?
18: ¿Me entienden la postura?
16: Entiendo perfectamente.
18: A un tío, uno, que los hay entrenadores, que los que no participan, pero están, se desviven, conocen de pe a pa todo lo que está ocurriendo en el fútbol español porque quieren meterse, pues oye, dame uno de esos.
16: Yo lo entiendo, pero lo que quiero es un buen entrenador, me da igual de dónde. Si es español y es bueno,
18: el objetivo,
16: mucho mejor.
18: Es malo.
16: No, mucho mejor.
17: Yo creo que era muy importante en la jornada que llegó de Michelis que traer un entrenador que conociera a la perfección la liga española, la situación de la liga. De hecho,
18: no que tuviera Alavés, que conocerla durante.
17: El Alavés fichó a
16: Quique.
17: Quique Sánchez Flores, que le ha dado resultado. El Sevilla ha fichado a Luis García Plaza, que le ha dado resultado. Entonces parecía que cuando nos trajeron a De Michelis, ¿de dónde viene? ¿Quién ha sido? ¿Dónde ha entrenado? Y pues nos hacemos estas preguntas y no, que igual está viendo todos los partidos cada domingo y sigue la Liga Española, evidentemente, pero nos parecía más cercano, más con más posibilidades, pues alguno de la casa, alguno español, ¿no?
16: Por desconocimiento nuestro, por supuesto. Claro. Sí, yo estoy de acuerdo en lo que decís, pero yo digo que para mí no tiene que ser determinante una cosa o la otra a la hora de decidir si quiero este entrenador o quiero este otro entrenador. Porque

0: Champions hay mucho box to box y juegas con equipos muy parejos de nivel y hay que conocer muy bien la liga y yo no creo que este hombre, no sé, hay una sensación mía y ya sabes que vos deseo lo mejor y que ojalá me equivoque, pero yo no sé si este hombre realmente puede ser la solución para un equipo que busque hacer la goma de bajar a segunda y volver a subir primera otra vez. Ya te digo, yo deseo vos lo mejor, pero a mí las señales que me dio en estos partidos de enfrentamiento directo, cuando hay que dar el callo, que lle toda la segunda división, porque la segunda división ya entera así, no sé yo si este hombre lle el adecuado para poder afrontar ese tipo de partidos. Pero bueno, venga, un abrazo, rapaz.
1: Gracias, Tino, tiene razón, ¿eh? Y además él conoce mucho la segunda división por su Sporting de Gijón al que sigue, y no le falta razón. Esto no es la primera división, ¿eh? Aquí se juega de otra forma, de otra manera. La liga es larguísima y encuentras infinidad de proyectos en la misma categoría, desde los que van de sobraos a los que no llegan.
2: Pero si es que hay equipos, Juan, el Almería, están ahí luchando para el Cádiz, es que están a punto de bajar el Zaragoza, que ha bajado. Es decir, es que esto es una cantidad de equipos de nivel con presupuestos altísimos y todos quieren el objetivo, que es el ascenso. Este año le haya tocado de momento de forma directa al Racing, que le ha costado también estar ahí por una serie de años, y al Deportivo, que fíjate el Deportivo lo que lleva detrás, que lleva ocho años para intentar volver otra vez a la categoría, habiendo pasado también como el Mallorca por la segunda B. Entonces, claro, vamos a ver, por eso digo que es complicadísimo la segunda división, y tienes que buscar primero deshacerte de los mimbres, ojo, de los mimbres más importantes que tenga el Mallorca ahora mismo. No hay que decir, yo pienso que, claro, es que es difícil mantener, ahora viene la parte difícil para el Mallorca, así como está funcionando hoy en día el fútbol. Los mimbres importantes, los realmente importantes que consideren, tienes que quedártelos, sean caros, tienes que quedártelos.
1: Pero no vas a poder.
2: Me voy a decir, estabas al siglo pasado, el Zaragoza bajó a segunda división. No esta vez, la otra vez, no hace anteriormente. Y ascendió al año siguiente. Se quedaron los mismos, los Arruga, los Lobediar, se quedó todo Dios allí, ¿eh? Y con ese equipo, que es un equipo superior, tiene que ser un equipo superior, logró el ascenso inmediato. El Español, hace dos años.
1: Dos años con el Mallorca.
2: Lo mismo, ¿eh? Agarró, no sé, exceptuando el fichaje que se le escapó, que fue el que fichamos nosotros, a Dardel, lo demás allí, amarró y lo reforzó. Y al final volvió otra vez a primera división.
1: Eso lo hizo
2: el
1: Mallorca.
2: Si nosotros deshacemos el equipo, el bloque ahora, va a estar muy difícil. Primero, fichar futbolistas que estén en el nivel primero de la segunda división, que es lo que dice muy bien el asturiano, que para mí sí está muy acertado el señor
1: Tino,
2: mayor, pero que está muy acertado, porque dicen, es que, oye, es un face to face, es una batalla diaria y hay muchísima igualdad. Entonces, ahí es donde tú tienes que buscar futbolistas que realmente estén comprometidos. Y otra cuestión que hablamos aquí el otro día, porque se valora que si hay gente joven, que si hay la cantera, yo me mojo ahora mismo, me sabe muy mal tener que decir esto, pero con los chicos que tenemos en la cantera actualmente, si le echamos ese muerto, el equipo este año no asciende.
1: Estoy contigo.
2: Dos casos concretos. Tenemos dos jugadores que han ido cedidos. El caso de Jan Salas y el caso de Domènech. Jan Salas, en toda una primera parte, mira que yo, que ya te digo que yo los quiero un montón, porque lo he tenido a su padre y en el Baleares y es, bueno, no te puedes imaginar la estimación que tengo. Jugó, me parece que fueron 10 o 15 minutos en toda una primera vuelta, después de tener la desgracia venir aquí y lesionarse. Y después Domènech, que está en el Ceuta, se ha lesionado también en el Ceuta, pero también yo sé de buena tinta de allá que ya no era ese jugador que ellos estaban esperando. Es difícil decirlo aquí, pero de buena tinta, ¿eh? Que en Ceuta, entonces claro, si estos chicos que bueno, después los hemos tenido cedidos, sí.
3: Hay contexto ahí, hay que ponerlo en contexto. Son jóvenes, su primera salida, al jugador mallorquín siempre le cuesta en su primera salida, tú lo sabes, Tony, esto, y siendo joven, entonces hay un poquito de contexto. Yo creo que en lo que tú estás diciendo, estoy totalmente de acuerdo. El Mallorca lo hizo eso ya cuando descendió y ascendió al año siguiente, porque mantuvo, yo te diría, que el 70 al 80% de la plantilla. Dudo muchísimo, de verdad, con la plantilla que hay ahora, que eso se consiga. Primero, Ya digo, no me meto en el tema económico porque soy súper ignorante, desconozco todo esto de las fichas y no voy a entrar ahí, pero sí que hay un desgaste.

0: desgaste. Hay un desgaste por parte de muchos jugadores de la plantilla que dudo mucho que interesen, esto es una opinión personal, dudo mucho que interesen que sigan en segunda división. Por lo tanto, creo que esta temporada el Mallorca sí que va a tener que hacer obligado mucho más fichajes que los que ha hecho hasta la fecha.
1: Es que lo que no sabemos es qué peso va a tener la cantera en el proyecto de segunda división con De Michelis. No lo sabemos. Hemos visto aparecer a Calatayud, a Olaizola, a Orejuela, a David López. Hemos visto aparecer unos cuantos, pero no sabemos qué peso les va a dar De Michelis en el nuevo equipo de segunda división, porque entiendo que va a ser un nuevo equipo, es decir, tiene que haber 6 o 7 fichajes, hay que adaptar el equipo a lo que es la categoría, porque también vas a perder jugadores, vas a perder a Murici, vas a perder a Samu, posiblemente a Maffeo, Valjean puede estar en línea de salida, Leo Román, es decir, hay una serie de jugadores por caché y por temporada y porque tienen pozo en la categoría en primera, pues tendrán oportunidad de salir. Entonces, habrá que fichar jugadores de segunda división y veremos qué peso o qué protagonismo le vamos a dar a los nuestros.
0: Y los que, otra vez lo vuelvo a decir, por desconocimiento, habrá gente que termina contrato, que es que solo sé de uno, que es Mascarey.
1: Sí, solo en Mascarey.
0: Y bueno, no, supongo que Asano a lo mejor también termina contrato, pero los Cumbula y todos estos. Pero es que Mascarey, yo sin duda.
1: Sí, a este le renuevo.
0: Hombre, con la experiencia que tiene y en segunda división un perfil Mascarey, no, termina contrato, tengo que ir a por él.
2: Y buscar jugadores como Rodríguez, con él, que yo estoy. Mira, si no se hubiera ido
0: Dani Rodríguez.
2: Yo te digo que en muchos parches este año en Mallorca le hubiera ido bien. Jugadores de este calibre, ¿no? Gente que se compromete, gente que trabaja,
1: pues está
2: gente
1: a punto de humilde. Bajar, ¿eh? Está a punto de bajar el Leganés.
2: Bueno, pero es lo que decimos. Ha llegado tarde, ¿no? Al principio, igual no hubiera funcionado. O sí.
1: Los que acaban, no lo sabemos. Los que acaban contrato son Cuellar, Cumbula.
0: No.
1: ¿Eh?
0: No.
1: ¿Cómo que no?
0: No, perdona, estaba diciendo, no me lo quedo.
1: A no ser que los hayas renovado tú, Dani.
0: No.
1: Lugumbo, no. Asano y Mateu Josef. Son los que terminan contrato, han venido cedidos una temporada y son los que acaban.
0: Pues solo hay un nombre que me quedo. Bueno, Mateu Josef, que dudo que se quedara en segunda división, pero también me lo quedaría.
1: Bueno, y Mascarey, que es el que ya hemos comentado, que también termina contrato y que es el objeto del deseo de cara a la próxima temporada, porque es un jugador brutal para jugar. Creo que ha ofrecido un rendimiento espectacular de central, en medio campo, es decir, puede jugar en esas dos posiciones y hacerlo perfectamente. Otra cosa será que Mascarey no tenga ofertas en la mesa para seguir en primera división.
0: Que
1: seguramente las tendrá, porque no pasa desapercibida esta buena temporada. Entonces, más dificultades para el Mallorca. Habrá que rascar bolsillo y pagarle para que se pueda quedar. Al menos, si no te quedas por el nivel de categoría, te quedas por dinero, que también está bien. Son profesionales y es normal. Pero quiero volver a lo mismo. Es decir, Tony, no sé qué peso va a tener la cantera. Es que no lo sé con Martín De Michelis. Es la duda que yo tengo. Yo no lo sé.
2: Si peso va, o sea, esos jugadores que tú has nombrado anteriormente posiblemente estén en lo que es la plantilla, el plantel. Pero hay 24, 26 futbolistas.
1: Sí.
2: Bueno, pues ahí ya tenemos, a partir de 20, ya tenemos los 4 que has dicho. Pues ya, pero los otros 20, o sea, ya tenemos los 24, el 24 o el 25. Hay que buscar los otros 20. ¿Me explico? O sea que sí, no te pienses que van a subir todos en bloque,
1: no.
2: Ni mucho menos, ¿eh? Piensa que todos los chicos estos, el rodaje que tienen, que hay buenos futbolistas, todo lo que tú quieras, pero el rodaje que tienen es de tercera división.
1: Bien.
2: No le vas a pedir, bueno, le puede hacer lo que le dé la gana, pero no se le puede pedir a esta juventud que meterlos a todos en bloque y decir, venga, tira para arriba, que no, esto no es el Barcelona, que no tenemos la masía del Barcelona nosotros aquí para decir que te puedan ir entrando. Como en el Barcelona pasado, sí, por necesidad, sí, muy bien, pero siempre tenían gente al lado que eran de superior nivel y los chicos se han adaptado.
1: Ya,
2: todos los Fermines y toda esta gente, no.
1: Pero esta gente nos tiene que dar nivel para ascender al equipo, cuidado.
2: Pero ahí está, que los puedes tener,
1: cuidado,
2: que puede que tú le.
0: Pero has de tener una plantilla de 18.
2: Tienes que tener el
0: 20,
2: plantel.
0: 18,
2: ese
0: 19,
2: plantel de
0: 15, claro.
2: 16 futbolistas.
0: O más, te diría,
2: auténticos,
0: Tony,
2: ¿eh? No, pero bueno, si quieres rellenarlos con ellos, pero y que ellos se vayan formando y que en momento determinado alguno de estos puede llegar a ser titular, por supuesto. Pero lo que no puede ser es que tú digas, no, es que vamos a tirar de estos porque no hay dinero. Yo ya ni voy a entrar en eso, porque de verdad es que es ahora mismo estar en los entresijos del club. Uf, esto es
1: duro.
2: Sí. Hay que respirar primero, tomárselo con calma, pararte 10 días fuera.
1: Porque vas con la tijera en la mano.
2: La tijera en la mano y, ojo, y con una responsabilidad enorme.
1: Y para todos lados, ¿eh?
2: Y hay que acertar con los fichajes. Que no es que yo ficho a Dani, ficho a Tomeu. Igual no son adecuados, o igual no tienen buena temporada, o igual no eran lo que estaban demostrando en los otros equipos anteriormente. Hay que tener, es complicado. Y después, pues, confeccionar el equipo. Yo digo, gente importante, es que te puede meter incluso hasta Antonio. Antonio puede ser un puntal importante, Raíllo, por decir. Antonio. ¿Entiendes? O sea, que son gente que igual dicen, no, quieren pues estar aquí en el club. Y dicen, ahora me vas a decir que estoy chalado, pero el delantero centro, que tiene mucho, pues mira, si tiene tantas ofertas que tiene,
1: Morici no va a estar aquí.
0: Pero también es que yo creo que aquí dependerá. Oye, de si él quiere
2: estar aquí, claro, no quieres, si él el quiere club, no es tuya mayor, pues, Tony, bueno, escucha, si no quiere, estoy cobrando un dinero,
1: que me van a dar un pastón, te vas a ir,
2: que me mantengas el dinero, bueno escúchame, bueno, escúchame, bueno. Tú me mantienes el dinero que estoy cobrando aquí.
1: Pero no va a poder hacerlo.
2: ¿Cómo que no? Claro que sí.
1: Mallorca no le puede mantener.
2: No estoy hablando de todas las plantillas, estás hablando ya, de jugadores concretos.
1: No vas a poder.
2: Bueno, pues no vas a poder. Es negociarlo.
1: Ten en cuenta que se rebaja toda la mitad.
2: Bueno, sí, para es lo que
1: de los 65 millones, es lo que se dice. Te van a quedar 20 como mucho. La liga te paga 18 por bajar, y de esos 18 solo puedes usar el 50% en la primera temporada y el otro 50 en la siguiente, si estás en segunda. Y luego, la tele te va a pagar 9. De los 40 que te paga, a 9.
0: Eso sí que es un cambio increíble.
1: Por eso te estoy diciendo que cuidado con lo que comentamos.
0: Porque, bueno, pues estos son voluntarios.
1: Larín, 4 millones. Darder, 4 millones. Morici, 4 millones. Suma.
0: Ya son 12.
1: Suma.
2: No, pero suma. Escucha, yo el otro día escuché a Darder, por ejemplo. Es decir, es que estamos poniendo nombres aquí y hablamos por... Ahora mismo estamos hablando sin
0: hablamos por hablar.
2: Mi ilusión es quedarme aquí y tal. Bueno, escucha un momento. Pues ha venido la época de las vacas gordas, entre comillas. Oye, pues ahora es cuando tú, que eres mallorquín, pues deberías a lo mejor hacer un pensamiento. Que no voy a entrar, porque tú has dicho anteriormente, son profesionales.
1: Claro.
2: ¿Entiendes?
1: No,
2: vivirán de eso.
1: Yo aplaudo lo que hagan, lo que decidan. Por eso te digo,
2: eso ya depende un poco de lo que es. Pues la persona, yo quiero aquí. Bueno, el club te llega hasta aquí. Bueno, y si logramos el objetivo, pues igual te doy lo que estabas cobrando. Es un decir, ¿eh? Pero eso ya son negociaciones que tiene que haber.
1: Sí, pero
2: la voluntad del jugador es muy importante. Ahora, si tú dices, no, es que me viene Mújica que está pensando en los claveles que hay en Colombia, pues que se vaya a Colombia. Pero gente implicada, gente que está a gusto aquí, que quiere club, pues estos son los que hay que tocar un poco la fibra, ¿no? La fibra, y ya te lo compensaré si logramos el objetivo. Vamos a perder los dos, el club y yo. Pero ya te lo compensaré.
0: Yo sin saberlo.
2: Es un decir, ¿eh? Pero es desde fuera. Pero la negociación la tienen que hacer los que están allí.
0: Es que a lo mejor, mira, yo te pongo un escenario aquí, el escenario de Sergi, por ejemplo. Sergi, prácticamente toda su carrera deportiva la ha pasado fuera de Mallorca. Se fue muy jovencito fuera y ha estado lejos de la familia. Pues a lo mejor ahora mismo no tiene necesidades de irse a China. ¿Me explico? O a Estados Unidos, si se prefiere quedar aquí en su casa y aunque tenga que cobrar un poco menos, valora esto. Pues eso es lo que decía, es cuestión de valorarlo. Morici va a ser difícil, sí, pero si él dice, oye, no, yo me quiero quedar aquí porque estoy feliz, mi familia, y voy a cobrar un poco menos, me da igual, no me voy a ir ahora a una liga, yo qué sé, me lo invento. Pero yo sí que creo que la plantilla tiene que ser de 18 mínimo 18 jugadores de primer nivel y luego rellenar con... No que esos 18... Con esos 18 ya esté el relleno, ¿no? 18 de primer nivel porque la liga es dificilísima y larguísima.
1: Y larguísima, tanto,
0: larguísima. Y este año hemos visto con una plantilla muy corta en primera, imagínate en segunda, que es más larga, como no haya 18 o 19 jugadores de que puedan jugar de titular cada semana, habrá problemas.
3: Yo lo que veo más positivo es que a estas horas ya tenemos entrenador. Y a partir de aquí...
1: Es verdad.
3: Conoce a la perfección el vestuario... Tanto como personas como jugadores.
1: Y el vestuario le conoce a él. Cuidado.
3: Y el vestuario.
1: Que hay alguno.
3: Le conoce a él.
1: Sí, también.
3: Entonces, ¿no? Alguno le conviene irse.
1: Por lo bueno y por lo malo.
3: Alguno le conviene irse. y él como entrenador pues sabe de quién, en quién puede confiar y en quién le puede exigir más.
1: Claro, porque hay jugadores marcados entre comillas por De Michelis esta temporada.
3: A partir de ahí tendrá una parte del vestuario y habrá que ir a por la otra para conseguir la plantilla competitiva.
1: Y luego tú has dicho también una cosa que también a mí me preocupa, y es que dices que seguramente traerá a sus jugadores, va a opinar sobre la planificación deportiva y traerá a 4 o 5 jugadores. Yo no, a mí no me gusta eso. No me gusta. A ver si lo puedo explicar. El problema es que si te traes 6 o 7 jugadores recomendados por De Michelis no funciona y los 3 meses los tienes que echar, resulta que tienes aquí a 6 que ha traído De Michelis. Estoy poniendo un ejemplo.
3: Pero por esta regla de 3, recogió lo que había traído a Arrasate.
1: Sí, pero una cosa es que fiche el club y otra cosa que fiche el entrenador. A ver. Si ficha el club, el que llega ya sabe lo que hay. Pero el problema es que si un entrenador se trae a 6 de su confianza y cesan al entrenador,
3: el fútbol, ¿cómo queda esto? El fútbol actual está un poco montado en esta base, ¿no?
1: Sí, está montado en esa base, pero no sé hasta qué punto le tienes que dar ese poder al entrenador.
0: ¿La renovación por cuánto tiempo ha sido?
1: Hasta el 2028, dos temporadas.
0: Pues entonces va a opinar seguro. Otra cosa es que él diga, quiero esto, esto y esto. Eso es distinto a que diga, oye, necesito un central, un lateral izquierdo y un medio centro. Y hay estas opciones. Y luego el club, oye, te he fichado esto y tú haz lo que puedas con
1: claro,
0: esto.
1: Claro, ¿no? Una cosa es que el club le dé los jugadores.
0: Pero es que si él no va hasta el 2028, es que es mucho tiempo, ¿eh?
1: Ya.
0: Yo lo mismo tiene un poquito más de peso.
1: Ya, pero yo lo digo, que él ponga los nombres sobre la mesa, eso es una cosa. Y que el club le dé 3 nombres y que el entrenador elija entre esos 3 es otra cosa. Claro. Porque la planificación la hace el club en este caso.
0: Por eso te preguntaba la duración del contrato.
1: Claro, hasta el 2028. Pero yo no sé hasta qué punto eso es positivo o negativo. Uno me dirá, no, porque con Cooper vinieron, fíjate pues lo que
0: hasta,
1: vino.
0: Hasta que no llegue el momento, no sabremos. Si va bien, diremos, ha sido un acierto. Y si va mal, diremos, ha sido una cagada. Es que esto es lo de siempre. El fútbol es lo que tiene. Es que
2: Juan, lo del Cooper se le apareció a la Virgen. Que
1: sí.
2: Aquellos 5 descartes.
1: Los del Valencia. Los 5 del Valencia.
2: Se le apareció a la Virgen Santa y todos los arcángeles.
1: Todos.
2: Y después le salió, que había fichado, me acuerdo, a Paliña. Bueno. Y resulta que el que le funcionó fue un tal Valerón que no lo conocía ni Dios.
1: Sí. Y fíjate, y que en teoría teníamos que fichar al otro, a la hermana, no a este.
2: Que estas son,
0: pues es que aquí sí que fue una carambola.
2: Es bueno tener esa referencia, pero es difícil comparar. Aquí tienes que hacer un equipo, un bloque nuevo.
3: ¿A Michelis les ha llegado los 5 del filial?
1: También de verdad.
0: Pues, entonces, Tomeu, y el tema de la portería, porque aquí, por ejemplo, está la opción Leo Román, que pues puede
1: marcharse.
0: No lo sé, ¿eh?
1: Puede marcharse.
0: Tener muchísimas novias o menos novias. Luego tienes otro portero que es el cedido, que es Bergström. ¿No?
1: Bergström, sí, pero tiene un año más, ¿eh?
0: Ah, vale, ves, esto no lo sabía.
1: Tiene un año más, ¿eh?
0: Pero luego tienes a un veterano, veteranísimo. Ponte que Leo Román no sigue. ¿Tú meterías en segunda división a Cuellar? ¿Como principal valedor? ¿A un tío con tanta experiencia en segunda qué?
1: Cuellar tiene 41 años, sí, muy para 42.
0: Es que no ha jugado este año,
3: o
0: ¿no?
3: ¿Metería a Cuellar en la portería o subiría el del filial? Lo subiría para estar en la plantilla. Porque yo también pienso que Leo Román ya demostró el año pasado que quería jugar en primera, que uh-huh. Si no jugaba se iba. Y entonces
0: ¿habrá que ir al mercado por portero? ¿O qué?
3: Digo que supongo que Armstrong lo conocerá bien ahora De Michelis, sabrá hasta qué punto puede contar con él. Si Román se va, Cuellar termina contrato, pues ahí habrá un debate importante.
0: Es que la portería muy importante acertar debate, la portería.
1: Hay debate en portería también.
3: El que se queda, si nos sirve o no nos sirve.
0: Lo vimos en Copa y en Liga, creo que poco, ¿no?
1: Cuando
0: creo que Leo se lesionó un mes o algo
1: sí,
0: así.
1: Sí, sí, sí.
0: Y lo hemos visto jugar 4 o 5 partidos. Mm-hmm. Y las sensaciones tampoco fueron que digas. Oye,
3: no,
0: pues,
3: era novato, porque sí, tampoco novato. No tenía experiencia.
1: Pero bueno, empezó a coger en los últimos partidos ya más experiencia. Es decir, tampoco. Además, dejó la portería a cero, que era difícil, porque con Leo Román no se había dejado a cero la portería, entró Bergström y la dejó a cero, la portería. Pero bueno.
3: No, pero lo que has dicho también, o sea, si tienes a Cuellar que está y que puede seguir y que está en condiciones, pues es una base firme, ¿no? Pero si no, para estar como ha estado estos años de tercero, pues igual ahora es el momento de subir gente de abajo, ¿no?
1: Y otro detalle que habrá que tener en cuenta, estando en segunda división, es el perfil de jugador que se ficha, porque si fichas jugadores africanos importantes, los vas a perder un mes con la Copa África, para empezar. Si fichas jugadores internacionales, cada convocatoria de selección, la segunda sigue adelante, hay jornada, mientras que los internacionales paran, la primera para. Ese es otro detalle que habrá que tener en cuenta. Según quien venga por aquí, cuidado que lo puedes perder un par de semanas. Y si son jugadores importantes para el equipo...
2: Pero si vamos con la tijera, difícilmente podrás traer estos futbolistas, Juan.
1: Ya, pero ¿qué habrá que tenerlo en cuenta?
2: Es que
1: claro, fíchate 10 internacionales, te quedes sin 10. ¿Qué vas a hacer?
2: No lo vamos a tener.
1: No, pero es un supuesto, pero, exagerado.
2: Sí,
1: pero...
2: ya, y menos. Pero es que yo donde veo aquí la complicación es el grupo. Es que es muy complejo el
1: esqueleto que va a tener.
0: El grueso.
1: ¿Sí? El grueso.
2: Ahora, digamos lo que hemos dicho aquí todos, que desde que empezó el programa. Lo mejor, con diferencias, ya tenemos entrenador. A partir de aquí,
1: vale,
2: vamos a montar ese bloque. Entonces, la idea que tienen, y tú has hablado, y la economía, que van a ir con las tijeras.
1: Vamos.
2: Entonces, yo veo... Lo veo muy difícil, lo veo que tienen que trabajar mucho y bien, y acertar, mucho y bien, porque es muy complejo, es muy difícil la situación que está ahora, y tienen trabajo, tela de trabajo que tienen los bueno, va a tener la Secretaría Técnica, Ortiz y todo lo que le acompañen ahí, pues van a tener que espabilarse de aquí al 15 de julio, que empezará, me imagino, la pretemporada.
1: Ya hay dos que están en cartera, como bien decía nuestro compañero Juanmi Sánchez, Josep Cerdà de la Andorra, y se habla también de José Salinas, del lateral del Español. Es decir, el Mallorca pues ya está sondeando el mercado y viendo qué posibilidades hay y qué jugadores puede traer. Entiendo que ya también la economía ya la tendrá perfilada de lo que vamos a poder tener el año que viene a nivel económico, y a partir de ahí ponerse a trabajar. Pero también muy pendiente de las salidas, claro, que también las salidas te condicionan las entradas. O no es lo mismo si vendes a Muriqi y a Samu Costa, haciendo un buen mundial, fíjate lo que puedes sacar por Samu Costa, pues resulta que a lo mejor tienes 30 millones para gastar.
0: Dejen salir antes de entrar, se dice, ¿no?
1: Claro.
0: Sí, lo que pasa que en este caso hay que esperar un mes, como mínimo, con Samu. Pero sí que es verdad que es el, ¿cómo se dice? El donde hay que agarrarse. Porque
1: el diamante.
0: Aquí puedes hacer caja de verdad. Luego, lo de fichar internacionales o no, en segunda división es verdad que hay internacionales, pero siempre son de selecciones pues de segundo nivel, no son,
1: bueno,
0: no son,
1: si fichas africanos, Copa África se te va.
0: Sí, pues eso te digo. Luego en Europa pues fue ficha, mira, pues tenemos a Muriqi, internacional por Kosovo, pero no tienes a ningún británico o italiano, ¿no?
1: Pues lo perderás también, ¿eh?
0: Sí, pues
1: y tú vas a seguir compitiendo porque no se para la segunda división.
0: Pues te digo que no es tan fácil.
1: Menos mal que no tengo
0: que preocupar.
1: Sí, no. Pero que claro, es que no estamos acostumbrados. Esto es segunda división. Es que hemos estado en la élite y ahora tenemos que ver el panorama bajo otras gafas, ¿no? Nos tenemos que cambiar las gafas para ver lo que tenemos enfrente. Y bueno, iba a ser temporada durísima, desplazamientos largos, mucho autocar.
0: Pero ahora, pero bueno, la afición se ilusionará 100%, hombre, sobre todo porque.
1: Si empieza bien.
0: El equipo tiene que
1: empezar bien.
0: Tú estás en primera división y ilusiones estar en primera división, jugar contra los mejores y darte, pegarte contra ellos, ¿no? Y en segunda división, pues lo que a priori, evidentemente, lo que vas a buscar es estar arriba, intentar ganar cada semana, pues para subir, ¿no? Entonces esa ilusión te va a hacer que todas las penas con las que se está, que tenemos ahora mismo, se vayan rápido y te ilusiones y quieras que esté el equipo arriba. Pero bueno, ya lo has dicho tú, evidentemente, si los resultados, si tú empiezas, pero bueno, da igual, que es muy larga, va a ser muy larga.
3: Como ha dicho, hay que cambiarse las gafas cuanto antes.
1: Exactamente, sí, pero cuanto antes, y duele cambiárselas, ¿eh? Sí. Tomeu, duele y mucho, ¿eh? Sí,
3: pero ya.
1: Porque
3: ya.
1: Ponte primera jornada, Burgos, Mallorca.
3: Ya tenemos entrenador de segunda y hay que hacer el equipo de segunda y para adelante.
1: Qué duro es. Racing y Depor en primera, que son los que han subido, y ahora veremos si Almería, Málaga, Las Palmas o Castellón. También está el Burgos ahí.
0: Está el Burgos también.
1: También
0: ahí,
1: está sí, con 69 empatado con el Castellón, pero claro, de estos solo sube uno, ¿eh? Y Almería, Málaga, Las Palmas son proyectos potentes.
3: Y mira por la parte de abajo.
0: No, si te vas a quitar.
2: Está ahí luchando, sí, para no descender.
0: Cádiz o Leganés, lo mismo se va uno de los dos para abajo.
3: Todos estos nombres el año que viene salen para subir a primera. Así que a partir
0: claro, de ahí... si estos equipos siguen, no descienden,
4: no,
0: lo que dice Tomeu.
4: Más el Girona,
1: más el Girona y el Oviedo. Y sobre todo el Girona, ¿eh? Cuidado con el Girona. No,
2: que tienes a un Sporting ahí que también te está ya deseoso.
1: Sporting,
2: que te vas a ir al
1: Mundial.
2: Y van a tener ahí 30.000 personas contigo.
0: No, y el Girona con entrenador ya. Y entrenador de primera.
1: Y, sí. Y
2: es que es el
0: del Elche, Sarabia,
1: el Elche,
0: ¿no?
1: El de Sarabia.
2: Ah, no sabía,
1: apuntaba al Girona. Sí.
0: Ah, no es oficial esto.
1: Todavía no es oficial.
0: Ah, pues entonces yo no sé.
1: Apunta.
0: Ah, vale, pues.
1: Apunta allí.
0: Yo no sé por qué ya mi cabeza lo ha dado por hecho.
1: Sí, porque ya se ha.
0: Entonces, este sí que va a ser. Si el Girona es con Sarabia, va a ser un candidatísimo, evidentemente, a volver de primeras a primera división.
1: El Granada, el histórico Valladolid, que por ahí está también, o sea, es que...
2: Pero es que la segunda, son equipos con muchísima historia, sí, muchos ex primera, todos casi, la gran mayoría son capitales de provincia, con lo cual tienen eso, la masa social
0: eso,
2: detrás,
0: eso.
2: Que esto ayuda mucho a todo esto, yo qué sé, es que incluso es casi más divertida que la primera.
0: Es que no se tendría que llamar segunda, tendría que llamar primera B, a lo mejor.
2: No, pero primera B, ¿no? Es que con la preferente
1: y el Tenerife.
2: Y segunda ref, esta historia no está
0: mal.
1: Y el Tenerife.
2: Y el Tenerife.
1: Que ha subido, ¿eh? De primera ref ha subido a segunda. El Tenerife, otro.
2: Que alguno que otro más habrá, ya verás que no, que vaya, que irá con. No, hay partidos que dirán, no. Mira. Y si el equipo, ¿qué es esto? Que el equipo esté ahí arriba, que esté batallando y. Pues la gente se animará y...
0: No, va a haber ilusión, claro.
1: Lo importante es que el equipo empiece bien, ¿eh? Y pisando fuerte. El Mallorca tiene que empezar pisando fuerte la categoría, entonces sí que la masa social se va a animar y va a estar con el equipo. De todas formas, yo creo que más de 10.000 en el campo va a ser difícil verlos la temporada que viene, ¿eh? Según qué partidos...
0: No sería un éxito.
3: Lo que has dicho, depende de cómo empiece la cosa.
1: Exacto, sí. Claro, si la gente le coge...
3: La temporada pues nos durará y...
1: Claro.
3: Y si la cosa se complica, nos cuesta.
1: Fíjate el Racing y el Depor, el campo estaba a reventar. Es que allí se pegaban por una entrada. Claro, no es lo mismo. Pero claro, un equipo recién descendido, estás con la depre de la categoría y luego que tampoco te apetece ver mucho estos rivales que vas a tener, con todos los respetos.
2: Pero ahí estaba, ahí
1: pero es tu
2: ves,
1: liga.
2: No, pero ahí ves también la masa hacia los que son realmente de un equipo. Porque el Zaragoza está ahí luchando para descender, bueno, que ya ha descendido, y tenías allá el estadio, que era nuevo, remodelado, lo que tú quieras, pero estaba a tope y a muerte con el equipo. O sea, que las aficiones por ahí, por España, igual que los equipos por ahí, son buenos equipos, son buenas aficiones. Y esto es lo que tenemos que conseguir aquí, hacer un buen equipo, un equipo competitivo, que tenga, que nos dé esa ilusión para que después la afición se meta en esa ilusión y pueda por llevar el equipo a volver a la primera división.
3: Yo estuve en el último Zaragoza-Granada, estuve allí. Y la verdad es que era...
2: Granada, no se había olvidado Granada también.
1: Granada, no sé, lo comentaba.
3: Perdió en los últimos minutos, después los jugadores pidiendo perdón al público, el público recriminando el desastre que habían hecho, y la verdad es que es una situación... Un campo provisional que tienen ahí montado con gradas de esta, impresionante,
1: claro.
3: Y el montaje que tienen, pero bueno, es la ciudad que es y es el equipo que en definitiva es, ¿no? Que es
2: tiene un una Recopa, es que sí, a nivel europeo, o sea, que es un ha ganado Copa del Rey, ha tenido grandes futbolistas.
0: Títulos. Una de las ciudades más grandes de España. Debe ser la tercera o la cuarta, vamos.
1: Y si miramos la pasta de los equipos de segunda, el Leganés es el que más tenía, con 19 millones, casi 20 millones de euros de presupuesto. Y fíjate, está para bajar. Luego los que han subido estaban en unos 13 millones y medio, tanto el Racing como el Deportivo de La Coruña. El Córdoba tenía 10 millones de euros, al igual que el Huesca y también el Almería. Estaban con 11 millones y el Málaga también con 11 millones de euros, juntamente con el Sporting de Gijón. Estos son las cifras, los números que se manejan en esta categoría, ¿eh? Que no tiene nada que ver con los 70 que maneja el Mallorca o 65 durante los 5 años que hemos estado en Primera División. Lo digo por el contraste brutal que va a tener ahora mismo el tema económico también en el aspecto deportivo, ¿eh? No nos pensemos que ahora el Mallorca va a poder fichar a los mejores, no. La verdad es que no. Y aparte que va a competir también con otros equipos. El Girona va a buscar jugadores, el Oviedo va a buscar jugadores. Los que no suban de esta temporada seguirán buscando reforzarse el equipo. ¿Que el Mallorca tiene cartel en segunda? Sí. Pero ¿va a ser igual que los últimos descensos, que al año siguiente ascendía, solo estaba una temporada? El Mallorca le pasó dos veces, seguidas. ¿Va a pasar una tercera? Es decir, que el Mallorca esté un año.
2: Juan, ¿te acuerdas cuando bajó el Mallorca por primera vez? Bueno, primera vez.
1: Después
2: de los 16 años, esto es en primera, bajó a segunda. Sí. Que estábamos ahí siempre rozando el descenso.
1: Sí.
2: Que se mantuvo, pero al final descendimos después.
1: Claro.
2: Porque veías todo aquello que... Por eso digo que hay que poner un par de cirios ahí a los santos y rezar y hacer las cosas bien hechas y que lo que tú fiches... Que aciertes, que te salga bien.
1: Eso es lo más importante, el acierto.
2: Que te salga bien.
1: El acierto, si no... claro, y fichar jugadores comprometidos, que se comprometan realmente con la causa. Pero ahora, lo más importante es ver qué vestuario vas a tener, quiénes se van y quiénes se quedan. Y qué rol van a tener en el equipo.
3: Volvemos a lo del principio. Tenemos entrenador y a partir de hoy ya se puede trabajar.
1: Pues
0: hambre, ganas.
3: Que nos vayan contando.
1: Hambre y ganas. ¿Esperabais que bajara el Girona al final? A ver.
3: Yo creía en el... ¿Cómo era esto de los astros?
1: Las cuatro cosas que tenían que pasar.
3: Yo hasta el último momento pensaba que era posible.
1: Pero que bajara el Girona, lo esperabais. Que no ganó al Elche. No ganó al Elche el Girona. El Girona no ganó al Elche.
0: Yo pensaba que el Girona se iba a mantener. Lo que pasa es que se la jugaba contra el Elche, que también se estaba jugando. Claro, no se la estaba jugando contra el La Real o contra el que fuera, ¿no?
1: Sí, que estaba.
0: Entonces,
3: pero en casa también.
0: Sí, exactamente, siendo el local.
1: Y empatas a uno.
3: Sí, es que...
2: No, pero para mí, de candidatos estaba, lo comentamos aquí, el Alavés era otro candidato a bajar.
1: El Alavés.
2: Pero va y le ganas al Barcelona. Es que al final.
1: Ya, pero Quique ha hecho su trabajo.
2: No, ha salvado el equipo. Pues esto funciona así, Juan. Logras el objetivo, eres bueno. No logras el objetivo, para tu casa.
1: Mira a Luis García en el Sevilla, al que veíamos hundido al Sevilla y.
2: Estaba muerto también el Sevilla.
1: Muerto.
2: Y va y te gana y te coge a Madrid. Después, las circunstancias de los partidos, que si uno jugaba la Copa Europa, que si iba con un juvenil, es igual, cada uno puede hacerle en su casa.
1: Y Manolo en el Español, lo mal que lo ha pasado también esta segunda vuelta.
0: Es que yo te diría que el que ha merecido descender sí o sí todos los sitios del mundo, eso es Asuna. Vamos, pero totalmente por la dinámica, pero...
2: Los últimos cinco partidos perdidos.
0: Total, no, y más. Lo que pasa es que los perdió, pero ya no solo los últimos partidos.
1: La dinámica era muy negativa.
0: Ha sido terrible, porque el descenso de Mallorca ha sido totalmente inesperado. O sea, a nosotros nos ha venido, pum, pum, nos han dado dos hostias, venga, el equipo se va a segunda.
1: Nunca metíamos al Mallorca en descenso.
0: Es verdad, ha sido inesperado. Siempre metíamos al Levante, al Oviedo y a otro. Al Levante, al Oviedo y a otro. Y el bofetón que nos hemos llevado con el descenso de Mallorca, pues no nos lo esperábamos. Y... El Girona, en la última jornada, yo me esperaba que se salvaba.
3: El Girona vino pensaba, aquí y pero, desde aquí se salvaba.
1: Pero ya
3: lo veíamos arriba y ya lo descartamos.
1: Claro, hemos hecho un Granada. Acordaros del Granada que nos ganó 2-6 aquí, que estaba salvado no sé qué. Y nadie pensaba que el Granada iba a bajar ese año y bajó el Granada.
0: Sí, sí.
1: Y bajó el Granada.
0: Sí.
1: O sea, fue una cosa alucinante. Las últimas tres jornadas el Granada se fue a segunda división. Y ahí está, y ahí sigue. Por eso digo que yo la verdad lo del Girona no me lo esperaba y lo del Mallorca muchísimo menos. Yo no lo metí en la quiniela para bajar.
0: No, porque siempre pensamos, no, un puntito aquí o esto, pero es que al final...
2: No, pero es que incluso al final...
0: No sé yo.
2: Las últimas jornadas eran favorables.
0: Claro.
2: Todo era de... Todo, se daba de cara, si era de los que menos posibilidades tienes, pero el fútbol... Hasta rabo todo es toro, ¿sabes? Y como te descuides, no sales en la foto y nos ha ocurrido. Nos han
0: siempre...
2: A mí yo... Es que yo el otro día, el sábado estaba, me quedé...
0: Jodido.
2: Pachón, ¿eh? Claro. Me quedé sentado allá, que me acuerdo que vino Chiqui allá y hablamos un abrazo de pena. Fíjate, lo estaba felicitando yo por el ascenso de categoría para el filial, pero lo demás estaba allí, pero medio muerto. Estaba allí muy triste.
1: Es que nos pegamos una castaña todos.
2: El otro día estuve muy triste porque...
1: Estuvimos a un gol, durante la noche.
2: Sí, pero,
1: un gol del Girona,
0: Sí, sí, muy cerca.
2: No, veía según iban los resultados,
0: que se iba
2: animando.
1: Se empató el Levante al Betis y...
0: Que se podía dar.
2: Ese era el resultado más... difícil en teoría que se podía dar.
1: Sí.
2: Y dice, pues si le empata, igual solo basta que el Girona consiga un gol. Entonces todo este proceso que es un desgaste mental que ya no te preocupa, bueno, de lo que está pasando. Y nosotros íbamos ganando. O sea, ostras, y cuando vino el segundo gol, dice, ostras, ya, ahora sí.
1: Ahora sí, tranquilidad.
2: Ahora tranquilidad, pero qué va, la tranquilidad.
1: Pero
2: es que se iba diluyendo y te ibas empochando más.
1: Sí,
2: y al final me quedé, pues eso, como unas patatas pochas.
1: Son
2: buenas, están buenas hechas con cebolla, está verdad.
0: Y el bofetón fue más porque durante todas las semanas siempre pensábamos últimas dos jornadas, Levante Oviedo. últimas dos jornadas, Levante Oviedo.
1: Sí.
0: O sea, tú ya dices,
1: eso,
0: no.
1: Eso
0: ya,
1: también
0: ya,
1: creo que ha sido nuestra perdición.
0: Exacto. O sea, es algo que tú decías, no, tranquilo, si luego tenemos esos seis o esos cuatro puntos que nos van a sacar y llegar al último día sin depender de ti, pues el bofetón pues ha sido totalmente inesperado. No sabemos por dónde nos ha venido, pum.
1: Ha sido brutal y es un hachazo importante de que no esperábamos nadie, ¿eh? Porque todo el mundo, bueno, y además era alucinante, todo el mundo pendiente del resto de partidos, mirando, escuchando la radio a ver si llegaba ese gol del Girona que no acabó de llegar y finalmente Girona y Mallorca se fueron a segunda división.
0: Qué bonita escena, la putada es que era porque nos estábamos jugando el mantener la categoría, sí. Pero qué bonita escena la de estar pendiente de los móviles, ¿eh? O pendiente
1: de la radio.
0: Antiguamente pues del transistor, de la radio, de ver los resultados de los demás. Ahora esa ya no hay esa gracia. Un partido a cada hora. Claro. Tú, o sea, hasta que no termina la jornada completa no sabes nada. Y ahí, a mí eso era muy bonito.
2: No hacía falta
0: verdad.
2: Radio, porque veías tú la grada que se
0: sí, bueno, tampoco, también. No hacía falta.
2: Mismo no hacía falta que le dijeras nada.
0: Nada, ya lo sabía.
2: Cuando tú veías el estado anímico de la grada, que venga, y veías aquello como rugía.
0: A eso me refiero, a ese ambiente, a ese escenario tan bonito. Ya no lo tenemos. No lo tenemos. Las televisiones.
1: Y ahora, y también el tema de horarios, ¿eh? Ahora en segunda división cambian también los horarios, ¿eh?
0: También.
2: También hay un arreglo de televisión también, ¿eh? Ya. Está todo metido ahí, ¿eh? No te creas. Al meterse las plataformas, lo han igualado mucho. Sí. Por eso esta segunda división es tan competitiva y porque hay dinero y puede.
1: Ya, pero hay horarios de 4 y cuarto de la tarde, horarios de 8 y media de la tarde. No a las 9 como juega la primera, sino a las 8:30, pero tiene horarios así, distintos.
2: Así te da tiempo ir a cenar más temprano,
1: claro.
0: No hay mal que por bien no venga, no hay mal que por bien no venga.
1: Ya lo veo, te has puesto la chaqueta de segunda ya, te has puesto el traje.
2: No, es que por eso, muerto el rey, viva el rey. Porque a partir de aquí, vamos, además las hachas, ¿no? O sea, tira y para, ya está.
1: Y luego el problema...
2: Antes se jugaba a las 5 y a las 4:30, pues mira, me da tiempo de tomarme el café. Venga, vamos al estadio. O sea que esto es maravilloso.
1: Y luego vendrá el problema de coincidir con clásicos, con Madrid-Barça, que claro, nos va a machacar, o duelo de
2: Andaluz... La tele ya está.
1: Sí, pero que
2: era un problema, Juan,
1: a la misma hora.
2: Llegaban estos partidos, ya, ostras, que va a estar el campo petado, la masificación, dices, ostras, y que si tú tienes entradas para ir, no, pues yo no tengo, es que, y uff, qué pesado. Y después veías, llegas al estadio y a los 20 minutos te quedas con dos jugadores menos contra el Barcelona y dices, ya me puedo ir, ya he visto el partido, ¿no? Que ha pasado este año. Que no.
1: Vamos a
2: descansar un poco.
1: ¿Vamos a poner lonas en el estadio? ¿Volverán las lonas aquellas que tapaban? ¿Os acordáis?
2: No, en segunda división no creo, ¿eh?
1: ¿No?
2: No creo.
1: ¿Las lonas esas que tapaban sillas en el estadio? No. ¿No crees?
0: Vamos a ver en alguna parte alta, ¿no?
2: Además, ¿sabes qué ocurre en este estadio? Que como los asientos son rojos,
1: ¿sí?
2: Y la gente va vestida de rojo,
1: no,
2: pues
1: no se nota. Es verdad que no se nota este.
0: A lo mejor en la parte alta de Tribuna Sol y ya está. En los fondos no lo creo y en tribuna, pues no. Mucho se puede tapar ahí arriba.
1: Bueno, la cuestión es que todo cambia y nos tenemos que adaptar a esta circunstancia de lo que es la segunda división. Hombre, también bajarán los abonos de los socios, de los abonados, ¿no? Es otro aspecto importante, una rebaja, ¿no? No sé.
2: Lo que hay que pensar es que la propiedad no se canse y que nos deje colgados, porque entonces que sería complicado. Que los americanos por lo menos sigan ahí y apoyando como apoyaron el Mallorca con el momento de esa crisis que tuvimos hace 5 años y que volveremos otra vez a estar ahí. Hay que pensar en positivo.
1: Sí, hay que pensar en positivo y ojalá sea como los últimos años, que el Mallorca ha bajado, ha estado un año y ¡pum! Enseguida ha vuelto a subir y no casi no nos hemos enterado de que bajamos un año a segunda B. Esto es la segunda B, que eso fue alucinante ver al Mallorca en segunda B con ese derbi con el Atlético Baleares que eran tremendos, ¿no? Tomeu, vaya. Vaya año aquel.
0: Cosa típica, ¿no?
1: Vaya
0: ¿qué pasó?
2: Y la ilusión que le diste a los bailaricos. Porque no es que, pues digo, unos para que unos rían, otros tienen que llorar. Pues mira, dice ahora, y vamos a meter al Mallorca y nosotros vamos a ir a la segunda, vamos a estar por delante de ellos. Era el pensamiento que tenían en aquel año, ¿no? O sea que bueno, que
0: suba el Baleares,
2: que sí,
1: el Poblense,
0: el Poblense,
1: que suba los dos. Ojalá, ¿eh? Ojalá suban los dos el domingo, tanto el Poblense como el Atlético Baleares, ¿eh?
0: Ojalá suban, sí, señor.
1: Ojalá suban, y juntamente con el Ibiza en primera red y el Mallorca en segunda división. Pues bueno, vamos a ver si tenemos un año positivo, las cosas ruedan bien, de Micheli le salen las cosas bien y formamos un equipo competitivo que esté arriba, que ilusiona a la gente y volvamos cuanto antes a la primera división, que es lo más importante. Y en principio continúan Alfonso Díaz y Pablo Ortiz, no hay cambios. Colbert no va a hacer cambios. ¿Estáis de acuerdo? No.
3: Esto está claro, desde el principio.
1: Que el que paga manda, ¿eh?
3: Saltó.
1: El que paga y manda. Y si quiere mantenerlos, es que su decisión.
3: Continúa igual.
1: Otra cosa que no nos guste, pero es el que paga, ¿no? El jefe es el que manda.
3: Así es.
1: Bueno, estamos acabando. Os quiero dar las gracias por acompañarnos esta temporada. Jovan tenía hoy una comida, además con Chichi, o sea que, fíjate, vaya dos. Se lo van a comer todo.
3: Práctica del futuro.
1: Se lo van a comer absolutamente todo, porque estos cuando comen se ponen y no paran, ¿eh? Vaya dos. Y Antonio, que también tenía un asunto personal, que no podía estar con nosotros. Os agradezco muchísimo que nos hayáis acompañado aquí en Figui Radio. Lo decía el otro día, el Mallorca puede ser de segunda, pero la tertulia en Figui Radio es de primera, porque vosotros siempre seréis de primera división. Tomeu Pascual.
3: Joder, qué bonito.
1: Muchísimas gracias por acompañarnos, Tomeu.
2: No te pongas a llorar ahora.
1: No te pongas a llorar. No, ahora no hace falta. No.
3: Fantástico, gracias.
1: Muchas gracias. Dani Gómez Paniza, también un placer contar con la sabiduría de un entrenador, un gran entrenador.
0: Muchas gracias, mucho gusto, Juan, y ha sido un placer.
1: Y Mr. Tony Campoy, ¿qué te voy a hacer?
2: Venga, encantado con este grupo y nada, pues a cargar las pilas, a descansar. Primero a descansar, ¿eh?
1: A descansar.
2: Déjanos.
1: Sí, ahora os dejo descansar. Os dejo.
2: Que vayamos con la barquita.
1: Estáis renovados, en segunda división, pero renovados.
2: Sí, bueno.
1: En segunda división.
2: ¿La misma cuantía o también reducir los presupuestos?
1: Hombre, el presupuesto ha bajado, va a bajar también, naturalmente, y creo que lo mismo. Voy a luchar para que tengáis lo mismo, al menos lo mismo, ¿eh? Que no es poco. Muchísimas gracias, Tony.
2: Venga,
1: un abrazo muy grande y un abrazo grande para Antonio Orejuela y también para Jovan Stanković, que han sido nuestros aliados, nuestros compañeros durante.
4: Son las 3. 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
6: ¿Qué tal? ¿Cómo estáis? Bienvenidas, bienvenidos a esta edición de jueves 28 de mayo. En este programa, esto es lo que hay en Fibui Radio. De 3 a 6 de la tarde. Soy Juan Alcalde, es un placer. Vamos a empezar ya con Demi Lovato y su Low Rise Jeans.

0: Esta artista ha empezado su carrera muy fuerte y ahora mismo está ya arriba. Olivia Rodrigo. Este tema se llama The Cure, es uno de sus últimos singles. Y seguidamente vamos a por otro fenómeno. Harry Styles con su Ready, Steady, Go. ¿Preparados? ¿Listos? Ya.
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0: Ahí está ese tema de Paul Russell inspirado en el Never Too Much, que era todo un hit de los principios del R&B de los 80. Las 3 y 22 minutos.
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0: Ahora, la voz de Julia Michaels en la producción de Danny L. Hurley, Raft in the Sea.

0: Aunque te parezca que la voz es prácticamente como Sia, es una producción española. José A.M., conocido locutor de radio también, y John Knows en este Gilding Lights. La vocalista no sé quién es. Incluso alguno me ha preguntado, oye, ¿y será una reproducción de Sia en inteligencia artificial? Pues no sé qué decirte. Después una paradiña de publi rápida y seguiremos con Sam Feld y Connor Maynard. Bienvenida, bienvenido. Así son los jueves en Feebui Radio.
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1: Son las 4 y cuarto. Vamos a escuchar este Wanna Love Me de Roses. Y ojo, porque después tenemos a Bruno Mars con su On My Soul. 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

0: Esto se llama Foolish Pleasure. Son los The Knox junto a Dragonette, la vocalista. Y creo que el cuerpo me pide clásico, así que vamos a daros un respirito con dos consejitos. Y luego vuelvo con un temazo de 1999.
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0: El tema original tiene bastantes más años, pero aquí está una remezcla poco conocida, de 1999, del famoso éxito Turn Around de Fats and Small. Una remezcla curiosita que le vamos a enviar a José y a Marina.

Era el año 2019 y Chaka Khan nos sorprendía con un tema nuevo, este que escucháis que se llama Like Sugar, aunque tiene truco, porque ese pedazo del loop con el bajo tan funkero pertenece a otro tema más antiguo de los años 70.

Qué gran remezcla hicieron los Bingo Players del primer gran éxito que tuvo Charlie Puth, Attention. Después enganchamos directamente con una colaboración J-Lo Guetta, Jennifer López, David Guetta, Save Me Tonight. Muy en la línea de las colaboraciones que hace Jennifer López cuando afronta temas de música de baile, dance.

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0: Menuda conjunción de artistas, 50 Cent, Justin Timberlake y la producción detrás del estudio de Timbaland, Ayo Technology. Una canción que, por cierto, se ha versionado en múltiples ocasiones. Vamos ahora al momento actual. Flower of Love y su tema American Wedding.
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0: Con esto llegamos a las 5 de la tarde.
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0: Son las 5.
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¡Qué temazo de Oliver Mal con Ghost! Pero en plural, o sea, fantasmas. Las 5 y 4 minutos, hasta las 6, esto es lo que hay en Freeway Radio. Sigamos con el Dreams de Fleetwood Mac, con la voz original de Stevie Nicks, una de las voces femeninas del grupo, y la base musical creada por los Deep Dish, un dúo de DJ productores. Una buena mezcla.

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1: He aquí uno de mis clásicos favoritos, 1994, Christine W. con su Feel What You Want. Uno de los temas míticos del Reino Unido, considerados pues obras maestras de la electrónica. Ahí está, vamos a disfrutarlo.

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0: Vamos a por el último tramo del programa en esta edición de jueves, que además de acabar semana, vamos acabando el mes también, ¿eh? Cuidado.
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0: Shakira, además de arreglar sus cositas con el fisco en España, también hace colaboraciones con, por ejemplo, Zara Larsson. Esto se llama Euro Summer Girls Trip.

Ahí está, propuesta de Calvin Harris con la voz de Jazzy. El tema se llama Satisfy. Poco más de 15 minutos para las 6, para el final del programa.

Colaboración de lujo, Sia a la vocal, inconfundible, y una producción a medias, Afrojack y David Guetta, Awake Tonight.

0: Llegamos casi al final ya, me queda un tema. Escuchábamos este Don't Fly Away de Pino con Elvis Presley. Y cerramos con...
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0: Un tema, podríamos decir reggae, jamaicano, de una formación llamada Third World. Se han hecho muchas versiones, pero a mí me encantó esta de 1992. Heavy D and the Boys, era una formación de raperos y medio cantantes, hicieron este Now That We Found Love. Buenísimo. Lo dicho, cuidaos mucho, os dejo con la mejor programación del mundo a través de los diferentes compañeros. Tenemos a Juanma, David, Cristina... Y a partir de mañana por la mañana, José María Barrero, Juan Carlos Fernández y un servidor de 3 a 6 de la tarde, de lunes a viernes, aquí en Esto es lo que hay en Fitwi Radio. Soy Juan Alcalde. ¡Hasta mañana!

0: Son las 6.
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0: sus éxitos aquí en la radio número uno, en la radio que siempre te va a poner 100% éxitos garantizados. Para ti tenemos siempre la mejor canción para cada momento. Y si no me crees, compruébalo tú mismo. Quédate, sigues en tu casa.
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0: Ya sabes que nos encanta viajar al pasado para ponerte temazos como este de Magic. Esto se llama Root y es uno de esos temazos que seguro que conoces y seguro que te hace viajar a una época pues maravillosa.
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3: One Republic suena ya con este Sam Day aquí en tu radio, la única que te pone temazos como este. Disfrútalo.

0: la mejor canción para cada momento. Y si no me crees, pues quédate y compruébalo tú mismo. Estás en la radio líder del dial, estás en la radio que marca la diferencia y la única que te garantiza que lo que vas a escuchar aquí son 100% éxitos.
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1: Ya sabes que aquí no nos faltan los buenos pelotazos y menos este de Jennifer López. Esto se llamaba Marry Me y sonaba por todo lo alto, aquí en tu radio.

0: sabes que aquí te garantizamos al 100% todos los éxitos y nos adelantamos al futuro para traerte siempre los números uno antes que ninguna otra emisora. Terminamos ya. Otra hora por aquí, pero quédate porque me quedan un montón más de exitazos que no quiero que te pierdas.
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0: Son las 7.
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0: Los mejores éxitos van a sonar aquí y te recomiendo que te quedes y subas el volumen porque arrancamos otra nueva hora de números uno que no quiero que te pierdas.
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0: aquí en tu radio, como puedes comprobar, marcamos la diferencia porque somos la única que se adelanta al futuro para traerte siempre los temas que más van a sonar antes que ninguna otra emisora. Oye, quédate, porque aún tengo un montón más de números uno por delante.
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1: Ya sabes que aquí no van a faltar nunca los buenos temazos como este, que está sonando ya por aquí detrás. Llega Titanium, de David Guetta junto a Sia. Otro de esos grandísimos temazos que no podía faltar en tu lista de reproducción.

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2: Aquí te ponemos temazos como este a todas horas, así que quédate. Yo te recomiendo que subas el volumen porque llega Nick Jonas con este Too Drunk. Estás en la número 1.

0: Y sabemos lo que quieres escuchar y por eso siempre te vamos a poner todos los temazos que más van a sonar. Quédate porque aún me quedan un montón más de números uno por delante y no quiero que te pierdas ninguno.
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Feedway Radio. ¿Sabes que aquí siempre te ponemos números uno? Además de los que más sonaron, como este, Mr. Saxo Beat, de Alexandra Stan, que ya te dejo por aquí para que lo bailes por todo lo alto. Seguro que te lleva a una buenísima época y ya sabes que aquí siempre te vamos a poner temazos como este.

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2: Sube el volumen porque llega un pelotazo. Out, out, de Joel Corry.

0: 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Oye, quédate porque aún tengo un montón más de números uno por delante.
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2: La ganadora de Eurovisión 2012 fue Loren con este Euforia.

0: Terminamos ya. Otra hora aquí en tu casa, en tu radio, con la música que quieres escuchar. Y quédate porque tengo una larga lista de números uno que no quiero que te pierdas. Estás en tu radio.
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0: El gobierno exige a ENA la retirada inmediata de una campaña en Alemania instalada en la fachada del aeropuerto de Palma por vincular Mallorca con el turismo de excesos. El conseller Jaume Bauzá ha enviado una carta al presidente de AENA para trasladar la indignación del gobierno y reclamar corresponsabilidad institucional. El Gobierno destina 10 millones de euros al sector del transporte en Baleares con el objetivo de paliar los efectos de la subida de las energías y los combustibles por la guerra en Irán. Más de 8.000 empresas y autónomos y al menos 15.000 vehículos se van a poder beneficiar de estas ayudas que también contemplan la doble y triple insularidad. La campaña de la renta en Baleares permitirá ahorrar más de 40 millones de euros a más de 100.000 contribuyentes gracias a 24 deducciones autonómicas. La Agencia Tributaria de Baleares abre además una nueva edición del servicio Renta Ágil con atención presencial en 16 puntos de las islas desde hoy hasta el 29 de junio. Y el Ayuntamiento de Palma ha aprobado, lo ha hecho de manera definitiva, la modificación del plan general que prohíbe la creación de nuevas plazas de alquiler vacacional en la ciudad. El equipo de gobierno defiende la medida como una apuesta por proteger el acceso a la vivienda y frenar la presión sobre el mercado residencial. En deportes, Martín de Michelis ha renovado con el Real Mallorca hasta 2028. El argentino seguirá dos cursos más en el club bermellón a pesar del descenso a segunda división. De este modo, el técnico que llegó a la isla el pasado mes de febrero apuesta por el proyecto de la entidad mallorquinista. Bienvenidos a los informativos de las 8 de CIWI Radio, también de CIWI Televisión. El gobierno exige a AENA la retirada inmediata de una campaña publicitaria instalada en la fachada del aeropuerto de Palma con el mensaje en alemán: lo que ocurre en Mallorca se queda en Mallorca. El Ejecutivo considera que este cartel vincula la isla con el turismo de excesos y que proyecta una imagen dañina del destino. El conseller de Turismo, Jaume Bauzá, ha enviado además una carta al presidente de AENA para trasladar la indignación del gobierno y para reclamar corresponsabilidad institucional. Defiende el conseller que Mallorca trabaja desde hace años para alejarse del turismo de descontrol y consolidar un modelo basado en la calidad, la convivencia y el respeto. También desde Més per Mallorca han registrado una proposición no de ley en el Parlament para exigir la retirada de la campaña. Y en esa misma línea, el vicepresidente del gobierno, Antoni Costa, ha calificado, lo ha hecho esta mañana, la situación de lamentable.
1: Es verdaderamente lamentable que el gobierno de las Illes Balears estiga fent aquests, ho saben, ciutadans, esforços per intentar combatre tot lo possible pues, aquest turisme d'excessos. 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
0: Y no dejamos ahora el aeropuerto de Son Sant Joan de Palma porque los trabajadores del servicio de asistencia a personas con movilidad reducida denuncian que la empresa está llevando a cabo maniobras encubiertas para desestabilizar la huelga que comenzó hace dos días. Los trabajadores denuncian una gestión opaca de los servicios mínimos y aseguran que se está recurriendo a personal de otras empresas para cubrir funciones que, según los sindicatos, no están autorizadas. Más asuntos. La Agencia Tributaria de Baleares ha puesto en marcha una nueva edición del servicio Renta Ágil con más deducciones y también más beneficiarios. Más de 100.000 contribuyentes van a poder beneficiarse este año de ventajas fiscales autonómicas.
2: La campaña de la renta de este año será la que genere más ahorro para los contribuyentes de Baleares. Según el Govern, más de 100.000 personas podrán beneficiarse de las 24 deducciones autonómicas con un ahorro total superior a los 40 millones de euros. Entre las novedades destacan ayudas para propietarios de viviendas ocupadas ilegalmente y nuevas ventajas fiscales para autónomos en gastos de alquiler, conciliación o libros de texto.
3: Lo que creemos que sucederá es que habrá más import dels 40 milions d'euros que he assenyalat abans, més, per tant, més impacte de les deduccions, més contribuents de 111.000 de 2024 que es podran aplicar alguna deducció autonòmica i encara arribarem a més ciutadans.
2: La ATIP ha abierto además el servicio de renta ágil que este año cumple 30 ediciones y permitirá realizar declaraciones presenciales con cita previa en 16 puntos de atención repartidos por las islas.
4: En estos 29 años, este es el que hace el año 30, se han hecho en Baleares más cerca de 900.000 declaraciones. Se han atendido a unos 740.000 ciudadanos en estos 29 años. Con este último año esperamos llegar ya a completar la cifra de los 900.000 declaraciones.
2: El Govern recuerda también la importancia de revisar el borrador de la renta para comprobar que se apliquen correctamente todas las deducciones autonómicas.
0: En página de sucesos, la autopsia ha revelado que la mujer acusada de matar a su suegra en Peregarau la asfixió tras golpearla con un ventilador. Son las conclusiones del examen forense del cadáver de la víctima. Según la autopsia, la fallecida tenía parte del cráneo hundido a consecuencia de las numerosas acometidas que recibió en la zona de la cabeza. Recordemos que la acusada del crimen permanece ingresada en el área de psiquiatría del Hospital de Sones Passas a la espera de si podrá finalmente pasar a disposición judicial. El juez incluso podría acudir hasta el hospital para tomar declaración presencialmente o hacer una declaración telemática. En otra orden de asuntos, más temas en movilidad, el Govern destina 10 millones de euros. Lo hace al sector del transporte de Baleares con el objetivo de paliar los efectos de la subida de las energías y también de los combustibles por la guerra en Irán. El conseller de movilidad, José Luis Mateo, se ha reunido hoy con representantes del sector para informarles de la apertura del plazo para poder solicitar estas ayudas, de las que se van a poder beneficiar más de 8.000 empresas y autónomos y al menos 15.000 vehículos que se dedican al transporte de mercancías, pasajeros, camiones, autobuses, taxis y VTCs, entre otros. Así ha explicado el conseller Mateo cómo se van a repartir esas ayudas.
5: Destinamos prácticamente 10 millones de euros de ayudas al transporte, serán 9,85 millones. De esos 9,85 millones son 6 millones que van destinados al transporte de mercancías. Al margen de esos 6 millones, luego 750.000 euros al transporte discrecional de viajeros, 500.000 euros al sector del taxi, 100.000 euros VTC. Y luego 2,5 millones de euros derivados al tema de achatarramiento. Con estas ayudas lo que se va a intentar es llegar del orden de 8.000 entre empresas y autónomos y luego también hablamos de prácticamente 15.000 vehículos los que puedan ser beneficiados de estas ayudas. Se irán concediendo por orden de registro de entrada y que se tiene especialmente en cuenta también la situación de doble insularidad, de Menorca y Ibiza y hasta de triple insularidad por parte de Formentera.
0: Y tras el encuentro, las patronales del sector del transporte también se han mostrado satisfechos por estas ayudas que además tienen en cuenta la doble y también la triple insularidad y que les va a permitir paliar el sobrecoste provocado por la guerra en Oriente Próximo.
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7: Pues tenemos que agradecer al Govern Balear, que ha hecho un pequeño esfuerzo, o un gran esfuerzo según ellos, para poder pues, ayudar un poco la situación como está. Pero realmente, tenemos que ser sinceros, es muy poco. No solo por ellos, no estoy hablando porque ya han hecho la ayuda, sino nos tenemos que preparar. Nos queda un año muy duro, como mínimo, segurísimo, aunque mañana se para la guerra, este tema que tenemos encima de la mesa, el combustible no va a bajar, todo está subiendo encarecidamente, excesivamente todos los precios, y el transporte, pues lamentablemente, es un pilar muy importante. Y entonces, pues, si no repercutimos estos costes, pues probablemente tendríamos que cerrar muchas empresas de transportes, con lo cual nos llegaría a no tener las mercancías adecuadas para poder subsistir.
0: Por cierto, que también a preguntas de los medios de comunicación, el conseller Mateo, responsable de vivienda en Baleares, ha recordado que el problema precisamente en las islas es sobre todo de la falta de oferta de inmuebles ante la demanda que existe hoy en día.
5: Que hasta la pasada semana, cuando se produjo la distribución de las cantidades correspondientes en la sectorial de vivienda, pues la ministra volvió a insistir que estábamos ante un problema de oferta. Es que es obvio que estamos en un problema de oferta. Lo que ocurre es que en nuestras islas no se había construido, no se construía. La única apuesta del anterior gobierno era viviendas de promoción pública y escasas, no llegó a 500 viviendas de protección. Por lo tanto, desde luego, había mucho trabajo por hacer. No se trata de mirar atrás, se trata de mirar ahora y mirar hacia adelante, y este gobierno no va a dejar de trabajar, no va a dejar en el empeño para aportar soluciones.
0: Insiste el conseller Mateo, como ustedes acaban de escuchar, en que el Govern va a seguir trabajando para aportar soluciones. De hecho, ha destacado ya algunas de las medidas implementadas por el Ejecutivo Autonómico para tratar de sacar más viviendas al mercado.
5: Desbloquear suelo urbano y urbanizable para que procesos que normalmente durarían del orden de 10 a 15 años se recorten hasta 18 meses, hasta los 2 años. Luego, las medidas como el tema de la legalización en rústico. Bueno, pues es que no podíamos dejar esos inmuebles perdidos cuando yo no se podía hacer nada contra ellos. O, por ejemplo, la SECU. Las entidades de colaboración urbanística han permitido que muchos ayuntamientos donde las licencias se venían postergando y alargando procesos de concesión de 2, 3 o 4 años, pues en algunos de ellos ya, incluidos, por ejemplo, Manacor, de signo político, nada que ver con el gobierno, pues están tardando del orden de 3 meses la concesión de licencias. Y no dejamos de trabajar también ayudas del alquiler. Ojalá el plan estatal de vivienda se hubiera aprobado en tiempo y forma, porque ya estaríamos pensando en lanzar las primeras convocatorias. Ahora llevaremos un retraso mínimo de 6 meses, porque no se aprobó a finales del año pasado.
0: Más de vivienda en clave municipal. El Ayuntamiento de Palma ha aprobado, lo ha hecho de manera definitiva, la modificación del plan general que va a prohibir la creación de nuevas plazas de alquiler vacacional en la capital. El equipo de gobierno defiende la medida como una apuesta por proteger el acceso a la vivienda y frenar así la presión sobre el mercado residencial. Aunque MES y PSIP han apoyado la iniciativa, ambos partidos han acusado al Partido Popular de actuar tarde tras años rechazando restricciones al alquiler turístico. Vox, por su parte, ha rechazado la medida y pide una mayor persecución de la oferta ilegal.
8: Un marco normativo más claro permitirá una actuación administrativa más eficaz, una mayor capacidad inspectora y una reducción de la oferta ilegal, tal y como plantean los datos del convenio que suscribió el Ayuntamiento de Palma con el Consell Insular de Mallorca en materia de inspección. Queremos preservar el carácter de los barrios, proteger la vida comunitaria y evitar procesos de sustitución residencial y expulsión progresiva de población residente. Esta medida es coherente con el modelo turístico que Palma quiere impulsar. Se trata de un turismo más sostenible, que tenga mayor calidad, que esté desestacionalizado y que sea compatible con la vida urbana y residencial de la ciudad. Esta no es una medida aislada. Diversas ciudades europeas han adoptado restricciones similares para proteger este uso residencial y garantizar el derecho a la vivienda, y defendemos que esta es una regulación proporcionada, jurídicamente sólida y alineada con el interés público, que permitirá y que permite recuperar la vivienda para uso permanente y reforzar la sostenibilidad social y territorial de la ciudad de Palma.
0: Por cierto, que en este mismo pleno del Ayuntamiento de Palma, hoy una mujer afectada por el desalojo de la antigua prisión ha acusado al consistorio de abandonar a las familias residentes y de no ofrecer soluciones habitacionales dignas. La vecina ha denunciado que continúan viviendo en condiciones insalubres pese a las promesas que ha realizado Cort.
9: Que tenemos 5 días para un desalojo voluntario. Yo ya digo claramente, señor alcalde, yo no me voy a ir voluntariamente. Soy una persona enferma y como yo Sirvino y muchas más personas. Somos personas que hemos trabajado en el momento que hemos podido. Somos personas correctas, no somos drogadictos, no somos borrachos, no somos delincuentes. No es que nos guste ser ocupa, señor alcalde, para nada, y vivir sin luz y sin agua, rodeado de basura, porque también dedicaron 90.000 euros o no sé cuántos euros a recoger la basura de la prisión. Dijeron que habían recogido 3 toneladas de por donde yo vivo, que es donde pone todo por la patria, y solo limpiaron lo que es el recinto de la puerta para poder ensordarla, para que la gente que está detrás en las celdas no pudieran acceder a donde están las viviendas.
0: Más temas. La Unión de Socorristas también se ha concentrado hoy frente a Cort para denunciar la falta de recursos e infraestructuras en las playas de Palma. Piden mejoras en accesibilidad, higiene y seguridad y advierten de que convocarán huelga durante la noche de San Juan si no hay avances. Los socorristas aseguran que la situación afecta tanto a trabajadores como a residentes y turistas, especialmente en zonas como Cala Estancia, Playa de Palma o Ciudad Jardín. También anuncian una recogida de firmas para exigir soluciones al consistorio.
10: Nosotros pedimos una extensión de temporada, que comience la temporada el 15 de marzo, termine el 15 de noviembre, porque entendemos que la extensión de la temporada hacia esos márgenes favorece al ciudadano. No, yo vivo acá y yo en esas fechas voy a la playa. A cuando hay día sol y hace calor, voy a la playa. Puede ser que no estén activos los hoteles, o sí, algunos sí, la playa está petada, pero el principal beneficiario y perjudicado, si eso no sucede, es el ciudadano, que es el que va. Entonces, es un conflicto estructural muy grande. Véase que no, los salarios nosotros los negociamos el año pasado, entonces a nivel balear, porque como estamos tercerizados se negocian con empresas privadas. Entonces hay un problema muy grande en donde los servicios de socorrismo históricamente se han tercerizado, eran un problema solucionado por una empresa, pero bueno, si nosotros vivimos especialmente de lo que sale de la playa, en un contexto de crisis habitacional, en un contexto de masificación, hay que mejorar los servicios.
0: Entidades sociales y también de atención a la infancia rechazan la ley ómnibus que se aprobaba el martes en el Parlament por endurecer, dicen, el acceso a determinadas prestaciones. Alertan de que exigir 3 años de residencia legal para algunas ayudas puede dejar fuera a personas vulnerables y también suponer, dicen, un retroceso en los derechos sociales.
2: La Red Europea de Lucha contra la Pobreza en Baleares y la Federación de Entidades de Atención a la Infancia rechazan la ley ómnibus aprobada en el Parlament, que, entre otras medidas, endurece el acceso a algunas prestaciones sociales, como la exigencia de 3 años de residencia legal para poder acceder a determinadas ayudas.
11: Consideram que la modificació que se fa de la llei de prestacions econòmiques de caràcter social afecta greument uns col·lectius, unes persones que ja estan en una situació molt vulnerable i que damunt s'endureixen les condicions per accedir a unes prestacions que són fonamentals per desenvolupar un mínim de vida digna.
2: Las entidades consideran que estos cambios pueden dejar fuera de la protección pública a personas vulnerables y suponen un retroceso en derechos sociales.
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2: También critican los discursos que vinculan pobreza o migración con abuso del sistema y reclaman al gobierno que revise las medidas aprobadas.

0: En Nacional, sin duda, la actualidad pasa por el inicio hoy del juicio por presuntas irregularidades en la contratación del puesto de trabajo de David Sánchez, hermano del presidente del gobierno, que llegaba así, como ven en las imágenes, y entraba por la puerta de atrás esta mañana a la audiencia de Badajoz. Sánchez se sienta en el banquillo, lo hace junto a otros acusados, entre ellos el ex dirigente socialista de Extremadura, Miguel Ángel Gallardo. La defensa de David Sánchez ha asegurado hoy durante el juicio, su abogado, que el caso tiene literalmente la raíz podrida y ha pedido la nulidad parcial. De esta manera ha arrancado, como decimos hoy, el juicio al hermano del presidente del gobierno, sentado hoy en el banquillo de los acusados por prevaricación y también por tráfico de influencias. Así lo han recordado además las acusaciones a su llegada a la sede judicial.
1: En principio, los hechos que nosotros imputamos y que creemos que son manifiestos y que además creemos que conocía medio Badajoz es que se creó un puesto de trabajo exprofeso para dárselo a dedo al hermano de Pedro Sánchez, que posteriormente, en atención al trabajo que estaba realizando, mejor dicho, a su no trabajo, se le reacondicionó ese puesto de trabajo para que se adaptara mejor a lo que quería hacer, y que en un tercer lugar, y llegando ya al colmo de la cuestión, no solamente se benefició de este puesto de trabajo, sino que empezó a enchufar a amigos suyos como a Luis Carrero. Los delitos que imputamos son un delito de prevaricación y un delito de tráfico de influencias.
0: Al margen del caso David Sánchez, en el ámbito político ya han continuado las reacciones a la entrada que los agentes de la UCO realizaban ayer en la sede del Partido Socialista buscando información en el marco del caso Leire Díez, y en el que, recordemos, se investiga presunta financiación irregular del partido y también supuestos pagos.

0: Caso Leire 10, al criticar que la política no es la vergüenza que se está viendo durante estos días.
1: La política no es la vergüenza que estamos viendo todos los días en nuestro país, venga de donde venga. La política no es que los expresidentes del gobierno se llamen como se llamen, hagan lo que estamos viendo, presuntamente, que parece que todos hacen.
0: Por su parte, el presidente del PNV, Aitor Esteban, se ha mostrado convencido de que la legislatura estatal ha llegado a su fin y se ha dirigido al presidente del gobierno, Pedro Sánchez.
2: Por todas las circunstancias que se dan, que la legislatura, bueno, ha llegado a su fin, y así debería ser. Pero quien tiene la responsabilidad para tomar las decisiones, dadas estas circunstancias, es el propio presidente.
0: El portavoz de Esquerra Republicana de Cataluña en el Congreso, Gabriel Rufián, no ha descartado este jueves que pueda hablarse de unas cloacas del PSOE y ha exigido al presidente del Gobierno que acuda al Congreso a dar explicaciones detalladas por las últimas investigaciones judiciales.
3: Existir, bueno, convendría que gobernaran. No sé, yo creo que la gente merece algo mucho mejor. Para empezar, una izquierda que no dé vergüenza.
0: Desde la oposición, el líder del PP, Alberto Núñez Feijóo, ha asegurado de nuevo que hará todo lo posible para cambiar al gobierno podrido e indecente que preside Pedro Sánchez.
4: Vivimos un auténtico carrusel delictivo protagonizado por el gobierno. Es completamente indecente y es completamente insostenible. El gobierno entero está atrapado por una dinámica corrupta y enfermiza. Los socios de Sánchez tienen que decidir qué pesa más, si su conveniencia política o su responsabilidad democrática.
0: Al PSOE se le suma la imputación de José Luis Rodríguez Zapatero y las que se conocieron este miércoles del exsecretario de organización del PSOE, Santos Cerdán, y de la gerente del partido, Ana María Fuentes.
5: ¿Y qué dicen desde el Partido Socialista? Pues hoy su portavoz en el Congreso, Patxi López, ha insistido en que la justicia debe certificar ahora sus investigaciones.
6: Nosotros vamos a seguir trabajando por el bien de este país y no vamos, desde luego, a doblegarnos a los intentos de nadie de perturbar nuestra democracia a través de métodos y de formas que no son democráticos. Dejemos trabajar a la justicia, que se esclarezca lo que se tenga que esclarecer, pero dejemos también claro que en el entorno de estas investigaciones hay intereses claros que se están traduciendo en determinada información privilegiada, determinadas acciones en derribar un gobierno.
5: En la misma línea, como acaban ustedes de ver ahora mismo, se han manifestado desde el Gobierno. Eran las palabras del ministro de Transportes, Óscar Puente, que deslizaba además que, como acaban de escuchar, se estarían utilizando métodos no democráticos para derribar el Ejecutivo. Con todo, afirma, igual que los socialistas, que la justicia debe hacer su trabajo. Patxi López, a la llegada hoy al Congreso. Vean.
7: Supongo que un Estado de Derecho solo tendrá que decir la justicia en base a su investigación y a las pruebas. No tendremos que opinar los demás sin tener ninguna prueba ni ningún conocimiento.
8: ¿Qué le parece la imputación de la gerente del partido?
7: Vuelvo a decir lo mismo. Supongo que la justicia es la que tiene que certificar todas estas cosas con pruebas.
8: ¿Qué le parece que el presidente no supiera nada? ¿Es posible?
5: En este punto del informativo, nuestro compañero Biel Ramis reflexiona y hoy lo hace sobre todas estas cuestiones que están centrando la actualidad de nuestro país. Desde la redacción de los servicios informativos. Adelante, Biel.
9: Seguro que ustedes, inteligentes telespectadores de FIU y Televisión, porque son eso, inteligentes y telespectadores de FIU y Televisión, como nosotros, se están preguntando ¿qué es lo que está pasando en el Partido Socialista y alrededor del presidente Pedro Sánchez? ¿Qué es lo que pasa que cada día sale algo nuevo y no precisamente positivo? ¿Qué pasa ahí? ¿Qué pasa ahora y qué es lo que pasaba antes? Porque realmente todo eso ahora está en investigación y tenemos muchísimos indicios, pero no tenemos aún ninguna sentencia. Esto del PSOE y de Pedro Sánchez, no sé si ustedes se acuerdan, yo es que tengo una cierta edad, es como aquella serie antigua de televisión que se llamaba Enredo, donde cada capítulo pasaba algo aún más complicado que el anterior y donde todos los protagonistas odiaban a los otros protagonistas y los cuchillos volaban de un sitio a otro intentando matar a los otros que no éramos nosotros, pero que eran ellos y que no queríamos saber nada de ellos. Vamos, por eso la serie se llamaba Enredo. Pero más allá de esta reflexión, lo que sí nos viene a la cabeza son preguntas. Porque hay muchas preguntas sin responder. Hay muchas cuestiones que no te

0: Puedes creer que hayan pasado sin que nadie se haya dado cuenta. Algo habría de saber, alguna cosa de todo lo que ha pasado, porque todo esto es muy grande. Pedro Sánchez no sabía nada de que la Diputación de Badajoz, su hombre allí, su representante allí, que de hecho luego lo colocó en la lista número uno, el puesto número uno de la lista del PSOE en las elecciones autonómicas, su hombre ahí, había creado un puesto de trabajo solo, única y exclusivamente para su hermano, para el hermano del presidente, que consistía en llevar la ópera a los pueblos. ¿No lo sabía el presidente a esto? ¿Su hermano no se lo comentó? ¿Un cargo a dedo solo para él? Por cierto, un cargo a dedo con un puesto de trabajo que el propio hermano del presidente del gobierno no sabía ni dónde estaba su puesto de trabajo.
1: Pues mire, yo me acaba usted de informar de algo que yo desconocía.
0: No sabía nada Pedro Sánchez de que su querida esposa, Begoña, estaba utilizando las instalaciones de la Moncloa, el teléfono de la Moncloa, el fax de la Moncloa, el internet, el chofer, la secretaria, la fotocopiadora, el aparato de destruir documentos y los empleados públicos de la Moncloa que cobran dinero público para organizar sus negocios particulares. Oiga, le llama la presidenta del gobierno, mejor, la esposa del presidente del gobierno desde la Moncloa. ¿Creen ustedes que alguien que recibe una llamada de la presidenta del gobierno de la Moncloa no la atiende y firma lo que le dicen que tiene que firmar?
1: Pues mire, yo me acaba usted de informar de algo que yo desconocía.
0: Pedro Sánchez no sabía que sus tres compañeros y más amigos del mundo mundial, amigos para siempre, que lo acompañaban en el Peugeot recorriendo España para recuperar la Secretaría General del PSOE, que esos tres personajes montaron varias redes, no una red, varias redes de corrupción que utilizando el partido y el gobierno estaban embuchacándose dinero público en sus propios bolsillos diciendo que hacían lo que hacían porque estaban en el gobierno y estaban en el partido. Pedro Sánchez no sabía nada de esto.
1: Pues mire, yo me acaba usted de informar de algo que yo desconocía.
0: Pedro Sánchez no sabía que la persona que él designó para que defendiera su moción de censura contra Mariano Rajoy y que lo colocó a Pedro Sánchez en la Moncloa, José Luis Ábalos, ese señor que ahora está pendiente de sentencia, gastaba el dinero público de todos los españoles en orgías con prostitutas, que colocaba en pisos pagados con dinero público a sus queridas y que se llevaba a sus queridas de viaje como si fueran asesoras y que además hacía que todo el mundo que le conocía también pagara todos esos gastos, gastos para los españoles, beneficios para él. De esto Pedro Sánchez no sabía nadie nada y lo que es peor aún, nadie le contó nunca nada cuando todo el mundo lo sabía.
1: Pues mire, yo me acaba usted de informar de algo que yo desconocía.
0: Pedro Sánchez no sabía o no supo nunca que José Luis Rodríguez Zapatero, que él envió a Venezuela a mediar entre los dictadores chavistas y los demócratas perseguidos, que el enviado especial para poner la paz acabó embuchacándose dinero a través de los chavistas y de Maduro en su beneficio propio y dejando en la estacada a los demócratas independientes. ¿No sabía nada esto Pedro Sánchez de José Luis Rodríguez Zapatero?
1: Pues mire, yo me acaba usted de informar de algo que yo desconocía.
0: ¿No sabía nada Pedro Sánchez de que en su partido había una red corrupta de las cloacas más abyectas que se dedicaban a buscarle problemas o secretos o deus aquí a los jueces, a los fiscales y a los agentes de la Policía Nacional y de la Guardia Civil que estaban investigando todos los casos anteriores? ¿No sabía nada de eso Pedro Sánchez?
1: Pues mire, yo me acaba usted de informar de algo que yo desconocía.
0: Según acabamos de oír, que el señor Pedro Sánchez de esto no sabía nada. Y ahí viene la pregunta definitiva de esta reflexión. ¿Qué es mejor? ¿O qué es peor? Ustedes decidirán. Tener un presidente del gobierno de España que nos gobierna a todos, que controla los dineros públicos, que apretando un botón puede hacer qualsevol cosa dins lo que es España. Tener un presidente del gobierno que es un corrupto, lo cual es terrible, lo cual es vomitivo, lo cual es abyecto. O tener un presidente que, cuando todo el mundo lo sabe todo, él no sabe nada. Es decir, que está en babia absoluta por no definirlo con un adjetivo que empieza por T. ¿Qué es mejor? Bueno, una opinión personal, yo creo que lo mejor no es ninguna de las dos cosas, que todo es peor. Y yo me pregunto, ¿dónde está la dignidad de los españoles?
2: Gracias, Biel Ramis, por el análisis. Por cierto, más temas, ya quedan menos para la próxima visita del Papa León XIV a España. El pontífice va a visitar Madrid, Barcelona y Canarias. Precisamente en el archipiélago va a conocer también de primera mano el drama migratorio que se vive en las islas. El Papa visitará el puerto de Arguineguín.
3: León XIV visitará en Canarias dos de los escenarios más representativos del drama migratorio. El centro de acogida a las raíces en Tenerife, que llegó a acoger más de 2.500 personas, y el muelle de Arguineguín en Gran Canaria, convertido en símbolo del colapso de la ruta atlántica. El puerto vive estos días cierto ajetreo por los trabajos previos a la visita del Papa. Nada queda ya del campamento donde Usenú desembarcó en 2020, después de que su cayuco, que ya se hundía, fuera rescatado.
4: Si no fuera salvamar ese día, todo el mundo van a morir.
3: Y por ello aprovecha para decir:
4: mil gracias por salvarnos, por atendernos. Muchas gracias por estar con nosotros.
3: La imagen de miles de personas hacinadas hizo que se le conociera como el muelle de la vergüenza, apelativo que rechazan quienes vivieron este drama en primera persona desde Cruz Roja y Salvamento Marítimo.
5: Todo lo contrario, fue un muelle solidario, un muelle de voluntarios, comercios, gente traía de agua y comida de sus casas y abrigo, y con todo lo contrario. Se doblaron turnos, se hicieron esfuerzos sobrehumanos, pueblos vecinos. Todo Dios está aquí ayudando, a todo lo contrario.
3: Un trabajo que reconocen deja heridas, especialmente cuando involucra a niños y fallecidos.
6: Son personas que vienen entumecidas y que a un metro y medio se ahogaban. Es decir, era imposible que se pudieran poner de pie para salvar su vida.
5: Pues hay hundimientos, hay catástrofes, por lo que sea, podías haber estado o no. Entonces sí, siempre te queda esa sensación, ¿no?, de haberlo hecho un poquito más rápido, mejor.
3: Usenú comenzó en este muelle una nueva vida, pero no olvida a los amigos y familiares que se quedaron en el mar.
4: Yo tengo un hermano que lo cogió, pero no me dijo nada, se murió en el camino. La patera que llegó en Brasil.
3: Historias como la suya conmovieron al Papa Francisco. La salud le impidió ir a Canarias, pero el próximo 11 de junio su sucesor cumplirá su promesa. Por eso, cuando León XIV eleva una plegaria por las miles de personas que han fallecido en el mar, por los que van a seguir muriendo y por quienes lo dan todo para rescatarlos, Usenú rezará por su hermano, su primo y por sus dos tíos.

0: Seguimos ahora, lo hacemos con un apunte más. En el ámbito internacional, un nuevo ataque de Israel sobre Gaza. En las últimas horas, el bombardeo sobre una vivienda ha causado al menos 10 muertos.
1: Un bombardeo del ejército israelí contra una vivienda en el centro de la ciudad de Gaza ha dejado al menos 10 personas muertas. Según fuentes médicas y de la defensa civil, el ataque aéreo se produjo en el barrio de Al-Samar. Entre las víctimas mortales del inmueble se han contabilizado dos niños de 12 años, uno de 13 y otro de 9, además de un adolescente de 17. Ambulancias de la Media Luna Roja Palestina trasladaron inicialmente a 7 fallecidos y 18 heridos a los hospitales de Al-Shifa y Al-Hilal. Una cifra de víctimas que aumentó con las horas. El ejército de Israel ha afirmado en un comunicado que el objetivo de la operación eran dos terroristas. Entre los fallecidos parece encontrarse el comandante del grupo islamista Imad Hassan Salim, aunque Hamas no se ha pronunciado al respecto. Los ataques israelíes continúan a diario a pesar del alto el fuego. Según datos del Ministerio de Sanidad gazatí, más de 72.800 personas han perdido la vida desde el 7 de octubre de 2023, entre ellos unos 20.000 menores.

0: Empezamos los deportes hablando del Real Mallorca, que ha anunciado este jueves la renovación de Martín de Michelis como entrenador del primer equipo hasta junio de 2028. Una decisión que refuerza la apuesta del club por un proyecto a largo plazo, a pesar del reciente descenso a segunda división. Recordar que el exentrenador de River Plate y Monterrey asumió el cargo el pasado mes de febrero en un momento crítico de la temporada y, aunque no consiguió evitar el descenso, logró mejorar las sensaciones del equipo en el tramo final del campeonato. Bajo el mando del argentino, el Mallorca jugó 12 encuentros con un balance de 4 derrotas, 5 victorias y 3 empates, es decir, sumó la mitad de puntos posibles. Sin embargo, estos números no han bastado para mantenerse en la máxima categoría del fútbol español. Ahora, con su renovación, el club mallorquinista pone la primera pieza para conseguir alcanzar su principal objetivo: volver lo antes posible a Primera División. Y muchos de ustedes lo recordarán, el recadito del propio Martín de Michelis al jugador mallorquinista Maras Cumbula durante la rueda de prensa previa al último partido frente al Oviedo. El técnico argentino dejaba entrever en esa comparecencia la falta de compromiso del central albanés, del que prácticamente vino a decir que no sabía nada. Pues bien, en una entrevista que ha concedido el jugador hoy a Mundo Deportivo, se ha pronunciado sobre esas palabras y ha asegurado que no se merecía lo que dijo el recién renovado técnico bermellón. Le escuchamos.
1: La verdad que no entiendo todavía por qué lo ha dicho, porque la verdad es que estaba lesionado, no podía entrenarme y lo único que te puedo decir es que quería estar al 100%, o sea, mi voluntad era de estar con el equipo. No sé la verdad por qué lo ha dicho y además nunca me había pasado algo así, porque a mí me pueden decir de todo, pero que no soy profesional y que no estaba comprometido con el equipo, todo esto nunca, porque yo yo pongo siempre en primer lugar siempre el equipo.
0: Pasamos a hablar ahora de la Conference League. El Rayo Vallecano perdió anoche con el Crystal Palace en la primera final europea de su historia en el Red Bull Arena de Leipzig, en Alemania. El conjunto rayista cedió ante un equipo inglés con el mismo objetivo de estrenar su palmarés internacional. Los de Íñigo Pérez fueron un quiero y no puedo, serios en la primera mitad, con 2 buenas ocasiones de Alemão y Unai López, pero algo por debajo de la intensidad londinense en la reanudación que trajo el gol. Mateta aprovechó un balón repelido por Augusto Batalla para decantar una final igualada que frustró el sueño de un Rayo que llegó más lejos que nunca. Escuchamos al entrenador rayista Íñigo Pérez tras perder la final.
2: Cuando uno queda destrozado totalmente es cuando se acerca y ve a la gente llorando o ve a la gente intentando animarte. El primer impacto es perder, te duele, el que te deja totalmente sin fuerzas es nuestra gente, bueno, sabiendo todo lo que han hecho por nosotros, sabiendo cómo se entregan, lloran de emoción y además te exigen y te dicen que ánimo, que levantes la cabeza, que es duro, eso es duro y es difícil de digerir para nosotros. Entonces, bueno, me centraré en pasar este dolor. La ambición no se mide en una sala de prensa y por medio de las palabras, se mide por los actos. Creo que estos jugadores de eso van sobrados. Ojalá puedan seguir como están y que, bueno, esta ocasión perdida otro día sea favorable.
0: También tras el encuentro, jugadores rayistas como Óscar Valentín o el Pacha Espino lamentaban la oportunidad perdida de haber ganado un título. Sin embargo, también ponían en valor el gran trabajo hecho por el equipo y la importancia que tiene el haber llegado a una final europea.
3: Una pena no dar la alegría que se merecía a nuestra gente y sobre todo también a este grupo, pero bueno, hay que estar orgullosos y tener la cabeza alta. Hemos intentado disfrutar del momento, disfrutar de estos días previos, sobre todo ver cómo nuestra gente se lo estaba pasando, cómo ha disfrutado, y con los años pues valoraremos todo lo que hemos vivido.
4: Difícil, difícil de digerir el esfuerzo. Creo que lo único que nos falta en este equipo, es verdad que no, capaz que no fue el partido. partido más completo nuestro. Ellos jugaron un partidazo, puede ser que hayan jugado el mejor partido del año y la verdad que nos ganaron bien, no tenemos nada para decir en ese sentido y creo que tenemos que estar orgullosos por el año que hicimos, por el año pasado, por los años que venimos haciendo.
0: Hablamos ahora del Real Madrid. Los dos candidatos a la presidencia del Club Blanco ya han presentado oficialmente sus candidaturas de cara a las elecciones del próximo 7 de junio. Florentino Pérez ha defendido que su etapa ha sido democrática y transparente. Además, durante su intervención no ha perdido la oportunidad de cargar contra su rival. Por su parte, Enrique Riquelme ha presentado un proyecto muy centrado en la figura del socio, con la ciudad del socio como epicentro de su plan social.
5: Los dos candidatos a la presidencia del Real Madrid ya han presentado oficialmente sus candidaturas de cara a las elecciones del próximo 7 de junio. El último en hacerlo ha sido Florentino Pérez, que ha cargado contra su rival Enrique Riquelme.
6: Vengo detectando una campaña en la sombra, mediática también, con el único objetivo de desestabilizar al Real Madrid con ataques personales contra mí. Ataques de todo tipo con tal de influir en vosotros y de influir en el Real Madrid. Y ahora que ya hay candidato alternativo, lo entendemos todo. Ahora sabemos que esa campaña está orquestada por los mismos que protagonizaron la etapa más siniestra de la historia del Real Madrid.
5: Florentino Pérez ha hablado también del caso Negreira y ha afirmado que no va a parar mientras que siga manchando, ha dicho, el fútbol español. Riquelme, por su parte, ha presentado el proyecto de su candidatura para presidir el Real Madrid con la ciudad del socio como epicentro de su plan social y que plantea la creación de un nuevo campus social, deportivo y familiar para los socios del club junto a la actual ciudad deportiva del Real Madrid.
7: Un club social. Tenía un club donde los socios del Real Madrid podían convivir, podían ir con sus familias y se sentían parte de algo, se sentían dueños y se sentían orgullosos de que el club fuese realmente de todos los madridistas. Nuestro proyecto, el Real Madrid, si soy presidente, volverá a ser de sus socios.
5: Y ha propuesto una reducción de cuota de socio de un 50% hasta que el club gane una Champions.
0: Y toca hablar ahora de la selección femenina de fútbol. La entrenadora nacional, Sonia Bermúdez, ha anunciado este jueves la lista de convocadas para los dos últimos y decisivos partidos de la fase de clasificación para el Mundial de 2027 que se celebrará en Brasil. La selección española, vigente campeona, se enfrentará a Inglaterra el 5 de junio aquí en Somos y a Islandia el 9 de junio en Reykjavik, con el objetivo de asegurar su billete directo. La principal novedad de la lista ha sido el regreso de Aitana Bonmatí. Además, en ella aparecen hasta cuatro jugadoras mallorquinas: Cata Coy, Patricia Guijarro, Mariona Caldentey y Lucía Corrales. Así se ha anunciado esta lista a través de un vídeo grabado en el Estadi Mallorca Somos que tiene como maestra de ceremonias a la exjugadora mallorquina Virginia Torrecilla.
8: Hay partidos decisivos que marcan tu vida. No hay público. No hay ruido, solo tú. Dudas, miedos, momentos en los que piensas que no vas a poder. Pero sigues un paso más y otro. Porque sabes que la lucha merecerá la pena. Y que todo ese esfuerzo tiene un sentido. Hay partidos y hay victorias, de las que marcan un camino, de las que se quedan contigo para siempre. Yo viví aquí uno de esos que no se olvidan y lo entendí todo. Al final, todos los partidos se juegan igual, con el corazón. Y hay equipos que nunca dejan de creer. Ahora hay uno que vuelve a soñar en grande. Y lo hace aquí, en casa. Estas son las jugadoras convocadas para los partidos ante Inglaterra e Islandia.

0: Y cambiamos de deporte ahora para hablar de baloncesto. Vicenç Palmé, presidente del Palmer Basket, ha desvelado en la rueda de prensa ofrecida hoy para analizar la temporada 25-26 que el club mallorquín contará desde ya con un inversor americano. Se trata del Sage Sport Group, quien dará impulso al proyecto tanto en la parcela deportiva como en la económica. Las negociaciones se han llevado a cabo durante los últimos meses y han fructificado en los últimos días. El grupo americano controlará toda la parcela deportiva con la presencia de un general manager que vivirá en Palma. Vicenç Palmé continuará como presidente de la entidad.
1: Se van a responsabilizar muy claramente en la parcela deportiva, van a poner un general manager, nosotros nos encargamos de la parte de negocio, evidentemente dotarán de músculo económico al proyecto para intentar aspirar no solamente a lo que hemos aspirado este año, que es intentar pues salvar la categoría, sino algo más. Un gran acuerdo para las dos partes, porque por un lado Palmer, como bien me recordaba toda la hora, queda como patrocinador principal, la parte estructural y de gobernanza del club queda intacta, todas las personas que he citado quedan dentro del club y ellos lo que vienen es a sumar, a aportar. Creo que lo más importante es que van a dotar de una estructura deportiva, en primer lugar. Entiende muy bien cómo funciona el sector a nivel internacional, tiene muchísima red de contactos, tiene experiencia en la NBA.
0: Por otra parte, el presidente del club ha confirmado que es desde hace más de un año que se estaba negociando la posible fusión entre el Palmer y el Fiwi, pero que por razones de compatibilidad de estructuras no ha sido posible. Vicenç Palmé no cierra la puerta a una fusión en el futuro.
1: Nosotros desde el primer momento hemos estado siempre un proyecto integrador, siempre. Si me dius tancant s'esportes, t'he dit no. És complicat, molt, no? Perquè al final hi ha estructures xalopades, hi ha persones que formen part d'un projecte o d'un altre, hi ha moltes emocions, hi ha molt de romanticisme, i també s'ha de dir, pues, evidentment hi ha un pool d'esponsors que tal vegada poden compartir sectors de la mateixa economia. No és tan fàcil. 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Jo no soy de esa persona que posi portes a la mà.
0: Y con esta noticia finalizamos el repaso de los deportes. 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

0: Ya se acerca el fin de semana y es el momento para avanzarles las novedades que llegan a las salas de cine y de las que ya van a poder disfrutar ustedes este fin de semana. Vean.
1: Quien no tenga boda este fin de semana está invitado a la de Zendaya y Robert Pattinson en los cines, aunque pilla a la pareja en plena crisis tras el descubrimiento de un oscuro secreto de uno de ellos que sembrará la desconfianza en el otro. El título no engaña y no es la boda, es el drama. Lolita es en Mallorca Confidencial la poderosa matriarca de Son Canal, poblado dedicado al narcotráfico, que verá su negocio amenazado por un proyecto inmobiliario y la sed de justicia de su sobrina, recién salida de prisión. El protagonista de La Silla es un escritor de éxito que acostumbra a recrear aquello sobre lo que escribe. Su última experiencia se complica y tendrá que enfrentarla atado a una silla y amordazado. La corredora de la que nos habla Laura García Alonso en su ópera prima se verá obligada a dejar la alta competición tras sufrir un brote psicótico. Aceptar su nueva condición supondrá un cambio radical de vida. A pesar del asunto tan serio que aborda Conoce a los bárbaros, la cinta francesa dirigida y protagonizada por Julie Delpy reflexiona sobre el racismo sin renunciar al humor y nos presenta a un ejemplar pueblo bretón dispuesto a acoger inmigrantes ucranianos hasta que descubren que en realidad son sirios.
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0: Cine, televisión en esta casa, en Figui Televisión y también música. La plataforma Spotify ha generado importantes beneficios en el último ejercicio para los artistas internacionales, pero también para los españoles que han visto incrementados sus ingresos.
3: Esta cifra está en línea con el crecimiento general del mercado musical español, cuyos ingresos por consumo físico y digital aumentaron un 13,7% en 2025. Asimismo, el año pasado más de 50 artistas españoles generaron más de 500.000 euros en un solo año solo en Spotify, una cifra que se ha duplicado desde 2022. A ello se suma que cerca de 20 artistas de España superaron cada uno el millón de euros generado en la plataforma durante el último año. Y más allá del mercado español, el aumento de los ingresos también se ha hecho notar a escala global. Spotify destinó una cifra récord de más de 11.000 millones de dólares a la industria musical en todo el mundo en 2025, superando a cualquier otra plataforma de streaming o distribuidor musical. Más de la mitad de todos los royalties generados por artistas españoles en Spotify en 2025 corresponden a artistas o sellos independientes, lo que confirma que las plataformas digitales permiten a la nueva generación de creadores publicar, promocionar y monetizar su música sin pasar por los canales tradicionales.
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0: Más calor es lo que nos va a deparar el tiempo para mañana viernes en Baleares. De hecho, este jueves también hemos tenido una jornada en la que diversas comunidades están en alerta por altas temperaturas que han llegado en algunos sitios de la península hasta los 38 grados en pleno mes de mayo y sin que todavía haya entrado oficialmente el verano. Son valores elevados para esta época que también vamos a tener aquí en las islas. Mañana el calor va a activar la alerta amarilla en Mallorca. Ante las altas temperaturas, ya lo saben, prudencia, hidratación y a protegerse del calor. Vamos con los detalles.
5: La Agencia Estatal de Meteorología prepara para mañana viernes en Baleares cielo poco nuboso o totalmente despejado en todo el archipiélago. El sol será el protagonista nuevamente de la jornada. Un buen tiempo que irá también acompañado de una subida ligera de temperaturas. De hecho, las mínimas durante el día se van a situar en torno a los 16 grados, mientras que los valores máximos van a superar los 32 grados en algunos puntos del archipiélago. Ante el calor que se espera mañana, la EMET ha activado la alerta amarilla por altas temperaturas en Mallorca desde la 1 del mediodía hasta las 6 de la tarde. En cuanto al viento, soplará flojo y será de componente oeste con brisas costeras en todas las islas.

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1: Hasta aquí las noticias de las 8. Se quedan ustedes ahora con Destino Baleares y la visita que hacen Laura Benavent y Sebastián García al municipio de Alaró. No se lo pierdan. Gracias por estar ahí, por la confianza y que pasen una feliz noche. Adiós.

0: Son las 9.
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0: Aquí se nos da muy bien arrancar las nuevas horas, ya lo has visto, siempre con éxitos, y prepárate porque todo lo que llega van a ser 100% números uno. Bienvenido si acabas de llegar, bienvenida si acabas de enchufar la radio número uno del dial.
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0: al 100% que todo lo que vas a escuchar son éxitos. Así que te invito a que te quedes conmigo y que juntos disfrutemos de esta larga lista de éxitos que tengo aún por delante para disfrutar aquí, en tu radio.
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2: Sin duda, Sam Smith sabe lo que está haciendo. Por eso, pues siempre saca temazos como este. Llega Diamonds, sube el volumen.

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2: Atención, porque lo que te dejo por aquí es un tema de esos que no puedo dejar escapar. Llega Topic con este In Your Arms. Suena en tu radio, la número uno.

0: canción para cada momento. Y si no me crees, pues quédate y compruébalo tú mismo. Estás en la radio líder del dial, estás en la radio que marca la diferencia y la única que te garantiza que lo que vas a escuchar aquí son 100% éxitos.
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0: un tema con el que seguro que te has llenado de energía. Era este Don't Forget My Love de Diplo, sonando en tu radio.
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Esto se llama No Regrets y es de Nia. Atención porque es un auténtico número uno que no te puedes perder.

0: sabes que aquí te garantizamos al 100% todos los éxitos y nos adelantamos al futuro para traerte siempre los números uno antes que ninguna otra emisora. Terminamos ya otra hora por aquí, pero quédate porque me quedan un montón más de exitazos que no quiero que te pierdas.
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0: Son las 10.
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0: Oye, pues así hemos empezado una nueva hora de éxitos en la radio número uno del dial, cargada de grandes canciones. Así serán los próximos minutos, una recopilación de 10 en cuanto a éxito se refiere. Solo números uno y además garantizado al 100%. Esta es la número uno del dial.
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0: sonando genial en grande con esta selección de éxitos que te proponemos cada día en la radio que más números uno te pone. Justo cuando nos escuchas, siempre en ese momento, siempre ya verás cómo estás sonando un número uno de los que te gustan. Y si quieres comprobarlo, quédate con nosotros porque tenemos muchos más éxitos que ponerte.
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0: absolutamente todos tus artistas favoritos están aquí, en la radio número uno del dial. Tenemos para ti la mejor recopilación de éxitos. Lo estamos pasando en grande, como cada día hacemos, en la radio que más y mejor suena. Quédate porque te pongo otro éxito ya.
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0: siempre, ya ves, cargada de números uno, garantizado al 100%, que aquí solo te ponemos números uno. Esta es la número uno del dial y presumimos de ponerte siempre la mejor selección. Quédate, porque tengo más éxitos para ti.
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0: Son las 11.
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0: Solo éxito, solo números uno y además garantizado al 100% y lo sabes. Eso solamente lo podemos hacer nosotros y podemos presumir de ponerte siempre la mejor selección de números uno, de éxitos, de pelotazos como con el que hemos arrancado o como los que llegan en nada. Quédate con nosotros.
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0: Sonido de éxito total.

0: números uno, más éxitos. No paramos ni un solo instante. Acabamos de disfrutar uno y ya tenemos preparados un montón más. Así somos en la radio número uno del dial. Sube el volumen y disfrútala al máximo.
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0: Listen to Dance, los BTS, más números uno aquí. En la número uno, no te muevas.
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1: Menuda colaboración que está funcionando realmente bien. Elton John y Dua Lipa. Este es el remix del Cold Heart.

0: importante, ¿eh?, de escuchar siempre la canción que te gusta cada vez que conectas con nosotros. Con la radio número uno del dial, con la número uno, porque solo te pone números uno y además te los garantizamos al 100%, ¿vale? Esto es así. Escuchas la radio y suena un número uno.
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2: Colaboración de lujo Rihanna, Calvin Harris, We Fall Love, un exitazo garantizado en la radio de los números uno.

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0: Es la una.
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